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Ese es mi Salvador. Ese es tu Salvador. Gloria al Señor. Qué maravilloso. Aleluya.

0: gloria, de aleluya al Señor por esta oportunidad que nos da. Llegamos a nuestro templo, aleluya, con nuestros hermanos. Aunque allá también en Puerto Rico, nuestro templo y nuestros hermanos, hemos estado compartiendo con la iglesia nuestra. Puede sentarse un minutito, gloria a Dios, aleluya. Así que le damos la gloria al Señor por todo lo que Dios nos ha brindado. Y el cuidado que Dios tiene para con nosotros, que donde quiera que hemos estado, Él nos ha cuidado. Llegamos en la tarde de hoy. Aleluya. Y yo pensaba que podía descansar un poco, pero yo no puedo descansar hasta las 2 de la mañana. Así que hasta las 2 ya está en mi reloj de aquí. Sí, me puedo acostar y descansar, pero dormir, amén. Pero amén, aleluya, lo importante es que uno puede orar y servirle a Dios y amar a Dios. Así que Dios los bendiga a todos, los echamos de menos, los extrañamos. Aleluya, tanto a nuestros pastores asociados como a toda la iglesia. Aleluya, y yo sé que ustedes también a nosotros. Algunos decían que bueno que el pastor no está, pero otros decían hace falta el pastor. Aleluya. Y allá cuando nos íbamos a venir, dijo un hermano, hermano, yo voy a ver si puedo, ¿cómo fue que dijo Papolo? Voy a bregar con ese avión, secuestrarlo para que así los hermanos no se vayan. Aleluya. Pero yo le dije, si usted secuestra el avión, nos vamos en el helicóptero de María. Gloria a Dios. Yo no le dije eso, pero lo pensé. Gloria a Dios, aleluya. Así que nos gozamos, amados. Y por aquí está mi amada esposa, le voy a decir que le doy un saludo y cómo se siente. Gloria. Aleluya. Mi amada esposa que estuvo ahí con nosotros. Aleluya. Firme, trabajando duro. Allá fuimos a trabajar duro en la obra de Dios y también en la casa. Y los misioneros que fueron con nosotros a hacer trabajo misionero también. Ellos nos ayudaron, aleluya, en la casa y también en el templo. Estuvieron, ellos predicaron allá también. Dios se glorificó. Aleluya, me gustaría que, aunque sea un saludito por ahí, pues cada uno. Lady first. Lady first. Lady first. Amén.
1: Amén.
0: Aleluya. Aleluya. Santo. Amén. Manuel. Gloria a Dios. Amén. Amén. Aleluya. Aleluya. Amén. Santo. Sí, Señor. Amén. Amén. Gloria a Dios. Sí, pero José, ¿sabe por qué se vino José? Porque la echaba de menos. Y ahora está así como que le echó de menos los de ayer, los de acá, y como ya tenía mucho lugar para correr. Y aquí, pues claro, está ahí. Aleluya, pero la pasamos bien, hermano. Mucho trabajo, siempre extrañándoles, siempre pendiente. Gloria a Dios, aleluya. Y cuando podíamos, transmitíamos el programa, aleluya, al mediodía. Pero a veces se nos hacía difícil porque teníamos que estar haciendo cosas, viajando para buscar materiales y hacer cosas. Pero le damos la gloria a Dios por eso y felicitamos a nuestros pastores asociados que hicieron un excelente trabajo como siempre. Y felicitamos a la iglesia que los respalda y que la iglesia está ahí respaldando, aleluya, no a los hombres sino a Jesucristo. No a mí ni a nadie ni a los hermanos sino a Jesucristo. A Dios le damos la gloria. Qué bueno, hermano, la gloria es de Dios. Y estamos pues agradecidos con Dios por todas las cosas buenas que Él nos ha dado a través de los tiempos. Siempre hay luchas y hay situaciones, pero hay que seguir para adelante, hermano. Acuérdese que ya el Señor está próximo a levantar su iglesia. Y Cristo resucitó, hermanos. Se levantó al tercer día como Él prometió hacerlo. Vamos hoy a hablar algo de eso. Aleluya, aunque tenemos, aleluya, pues gente por ahí que están llorando y sufriendo, aleluya, pero nada más que por un día o dos, hermano. Usted y yo tenemos a Dios en el corazón nuestro y todos los días de nuestra vida nos acordamos del sacrificio del Gólgota y todos los días le damos la gloria a Dios por ello, por habernos salvado, por habernos libertado, por habernos dado vida y vida en abundancia. Y no solamente eso, sino porque nunca nos ha dejado. Y si Él lo hubiese hecho, aleluya, estaría violando la Biblia, la palabra que Él mismo nos dejó. Aleluya, nunca los dejaré ni los desampararé. Siempre te sustentaré con la diestra de mi justicia. Y por eso es que Él está con nosotros. Aleluya. Mi alma te alaba. Y hay muchas maneras de probar. Aleluya. Y ver, por ejemplo, yo tengo aquí en el día de hoy. Gloria a Dios, aleluya. Aleluya, santo. Que la resurrección de Jesús nos lleva a nosotros a meditar en muchas cosas importantes. Primero que nada, aleluya, es resucitó. Los judíos que se lo entregaron a los romanos para que lo crucificaran, no se debieron jobarse el cadáver, porque dijeron mucha gente que se lo jobaron, ¿verdad? No se atrevieron a decir eso, porque entonces había que mostrárselo, aleluya, a la gente, muerto. Y como había resucitado, ¿dónde van a sacar el cadáver? ¿Dónde estaba? Aleluya. No había cadáver. Porque no hay muerto, hermano. Usted va por la cajetera y encuentra un sapo muerto en la cajetera y ahí está. Si le pone alimento a un ratón y se muere, usted lo va a encontrar por ahí. Si se muere un ser humano cualquiera, presidente de Estados Unidos, gobernador de una ciudad o de un estado, o alcalde de una ciudad prominente, usted va a ver el cadáver ahí. Y lo van a exhibir. Pero a pesar de que ellos tenían ganas de ver a Jesús muerto, no pudieron hacer nada. Por eso cuando dijeron que alguien que se lo podían jobar, ellos saben, ellos son locos. Tampoco podía ser una mentira de los discípulos. Porque ellos defendieron ardientemente, aleluya, esa resurrección. Y por eso ellos sirvieron a Cristo. Y dejaron todo por servirle a Cristo. Y no van a servirle a una mentira. O sea que es real la resurrección de Jesús. Y luego, aleluya, una iglesia. Cuerpo místico de Cristo. Que la formó sobre su cuerpo. Que es testimonio puro y vivo de que él es real. De que hay algunos que no salieron de Cristo. Algunas iglesias, pero eso es otra cosa. Que algunos están, aleluya, transformados, pero no convertidos. Eso es otra cosa. Que algunos dicen, pero no hacen, eso es otra cosa. Aún Jesús mismo lo dijo. Este pueblo de labios y de oído me honra, mas su corazón está lejos de mí. Y una experiencia y una prueba indubitable es que tenemos el Espíritu Santo.
1: ¡Aleluya!
0: Si Jesús no hubiese resucitado, no hubiera Espíritu Santo. Porque Él dijo, los dejaré otro Consolador. El Espíritu de verdad que os va a guiar a toda verdad y a toda justicia. Por lo tanto, era necesario que sucediera eso. Para que usted y yo tuviéramos el Espíritu Santo hoy. ¡Aleluya! Y mire, yo estaba tocando ahí detrás. Y yo sentía la gloria de Dios, hermano.
1: ¡Aleluya!
0: Yo lo que me preguntaba ahí, ¿por qué los hermanos aquí no danzan? Eso me preguntaba yo. Con ese corazo, hermano, que David danzaba, mansa tima. ¡Aleluya!
1: ¡Gloria!
0: ¿Qué pasa con la iglesia?
1: Señor.
0: Y es la iglesia que supuestamente va para el cielo.
1: Señor.
0: Allá arriba usted no va a estar con la misma cara de mortadella vieja que tiene aquí. Ni de salchichón ahumado que tienen aquí algunos.
1: ¡Gloria!
0: Usted no va a estar allá arriba callado.
1: Señor.
0: Allá arriba va a haber una adoración eterna y completa.
1: ¡Aleluya!
0: Por eso la Biblia dice en el capítulo 19 del libro de Apocalipsis, que allá vamos a estar diciendo aleluya todo el tiempo.
1: Santo Jesús.
0: Yo he adoptado en mi corazón y en mi vida desde que siempre lo hago, adoro a Dios, pero en Puerto Rico lo estaba haciendo. Antes de comenzar a orar era aleluya, aleluya, aleluya, aleluya, aleluya, aleluya, aleluya, aleluya, aleluya. Y cuando encendía el poder de Dios sobre mi vida, comenzaba a hablar con Él, porque Él me estaba llenando, Él me estaba fortaleciendo, Él me estaba fortaleciendo, y a Él quedó.

0: estar preparado.
1: ¡Aleluya!
0: Porque estoy seguro, yo usé ese texto, ese pensamiento aquí muchas veces. Estoy seguro que si el esposo le dice a la esposa, mira, hoy cumplimos aniversario de boda. Al mediodía yo no voy a comer en mi negocio, en mi trabajo. Te voy a buscar para que coma conmigo. Pero si el esposo va a buscar a la esposa y le dice, pip, pip, espérate que me estoy preparando. Le va a decir, mejor vengo después y te busco por la tarde. Mejor cenamos, no almorzamos. Porque tengo que ir al trabajo. Tengo que regresar a mi trabajo. ¿Sabes que tiene que estar la persona preparada? A usted le dan trabajo y tiene que llegar a una hora preparado para el trabajo. Pues si usted llega al trabajo como un sonámbulo, van a pensar que usted usa droga o tomó el día antes, está borracho, y lo van a botar. Usted tiene que ir preparado para la labor que usted va a realizar.
2: Gloria a Dios.
0: Imagínese que yo hubiese ido al salón de clase a dar clase, los muchachos ahí y yo acá, y nada, empezaban a tirar bojadores, tiza. Se formaba un pandemonio ahí terrible.
2: Aleluya.
0: Y déjeme decirle, yo conocí profesores así, maestros así.
2: Gloria a
0: Dios. Había uno que se sentaba en el escritorio y cruzaba los pies.
2: Aleluya.
0: Pero no se sentaba en la silla, encima del escritorio.
2: Gloria a Dios.
0: Y tú veías a los muchachos allá vacilando y relajando, salían para afuera, entraban. Y no pasaba nada. Ese maestro, aleluya, era del otro lado, hermano. Y no que sí que la gente que sean del otro lado, ya cada quien que haga lo que le dé la gana, es un problema de ellos.
2: ¡Aleluya!
0: Pero usted tiene que ser el maestro ahí, punto, y se acabó.
1: ¡Aleluya!
0: Y llegaba a resbalar allí, bien resbaloso. ¿Y sabe qué hizo? A todos los varones le dio A y B. Y tenía una sola niña, porque ese era mi grupo de salón hogar, el 12-3, y le dio F. Le dio F. Y yo sé que esa niña, por lo menos, si todos pasaron con A y B, los varones, ella no puede haber sacado F.
2: Gloria a Dios.
0: Aunque sea que le diera punto 80, que era una D.
2: Ya.
0: Que después pasó un punto. Aleluya.
2: Gloria a Dios.
0: Pero no pasó nada. Y yo, cuando miré la lista de notas, me di a la tarea de ir, aleluya, donde él, a preguntarle. Le dije, mister, ¿qué pasó aquí? Él me dice, nah, esa nena era una charlatana.
2: Gloria a Dios.
0: Se burlaba de mí.
3: Santo eres Jehová.
0: Ella puede haberlo hecho mal.
3: Gloria a Dios.
0: Pero usted no le puede dar una F a un estudiante por eso.
2: Gloria a
3: Dios.
0: Usted le da una nota por eso. Yo daba una nota diaria. Pero hay otras notas más de exámenes. Porque no solamente usted va a evaluar la nota diaria de la persona, tiene que evaluar otras notas.
2: Gloria a Dios.
0: En la medición y la evaluación, eso es claro.
2: ¿Qué?
0: En la medición se mide todo y en la evaluación se evalúa el aprendizaje del estudiante. Si la enseñanza que tú llevas no es sólida ni es contundente, el estudiante no aprende nada. Si tú te vas a sentar en un escritorio encima con los pies cruzados y no haces nada, pues eso van a aprender ellos. Nada. Aleluya. No hizo el trabajo. Y cuando yo vi esa nota, yo fui donde él y le pregunté y me dijo eso. Y hablé con la mamá, que era maestra también.
3: ¡Aleluya!
0: Ya se retiró. Mira, este maestro todo el mundo sacó, especialmente los varones. Vaya más adelante, investiguese eso, porque esa niña no puede haber sacado F. No hizo nada. Digo, soy yo, voy e investigo. ¿Dónde están los exámenes? Muéstremelos. ¿Dónde está esa nota? ¿De algún lado tiene que haber salido? Yo, por ejemplo, voy a casa a ver si todavía tengo por ahí exámenes en casa, tirados por allí, de los que yo daba. Antes yo estaba mirando y encontré unos exámenes de biología por allí. Mi alma te alaba. En estos días. Lo que sucede es, amados hermanos, que hay varias cosas. Y es importante que usted lo entienda. Hacer lo que Dios te ha mandado a hacer es importante. La pregunta a la iglesia es, ¿lo estás haciendo? Si usted es una persona que brilla zapatos en las plazas, eso es un oficio bien decente. Eso es un trabajo como cualquiera otro. Y uno no puede burlarse de eso, porque nosotros, aleluya, tenemos que aprender que después que tú te busques el pan honradamente, no jodándole a nadie, ni haciendo trampa, eso es bueno. A recibir el dinero bien habido. Esa persona que está ahí está haciendo su trabajo.

0: trabajo. Aleluya, eso fue lo que aprendió, no aprendió otra cosa.
1: ¡Aleluya!
0: Entonces, nadie lo puede criticar por lo que hace. Pero cuando va y en vez de brillar los zapatos a la gente, le brilla el pantalón a las medias, pues no lo hizo bien. Sí, porque hay gente que se ponen a hablar con los que pasan o mirar y le siguen pasando el anilina, el betún, y se lo pasan en las medias o en, el pantalón. A nadie le pasó eso nunca, cuando le brillaron los zapatos. Aleluya, lo hacen, hermano. Yo lo he visto. En el tiempo que yo llevo de vida, que llevo como 50, ¿cuánto es? 15, 17. Yo pasé de 17, ni güey. Ya, tengo más de 17. Multiplicado quizás, pues yo no sé cuánto, pero sí, los tengo. Aleluya. Y he visto todas esas cosas. Y he visto cómo la gente se gana el pan de cada día con honradez. He visto cómo la gente se roba el dinero en los trabajos. Que no quieren trabajar. Si a usted le dice, mire, yo tenía una situación y era que a mí me bendecía Dios de muchas maneras. Yo había ocasiones que no iba a la escuela por una cita o aquella cosa. Yo no faltaba todos los días. Y tenía directores, hermano, que eran bien conscientes. Tenía un director que me decía, Mr. Majero, cuando yo salga de aquí, yo quiero que usted se vaya a la oficina y me atienda a la oficina. Y que la gente que venga la reciba y los estudiantes y le dé excusa y todo eso. Y yo decía, yo delego en usted. Y no hay otros maestros, no usted. Usted es mi confianza. Y me decía, váyase. No, yo no me iba a la oficina. Yo me quedaba en mi salón. Si el salón mío quedaba aquí, la oficina estaba ahí. Llegaba alguien, yo tenía control de grupo donde yo podía dejar a mis estudiantes trabajando en mi salón tranquilo y me iba allá atendiendo a la oficina. Cuando tú haces las cosas bien, no tienes problemas. Aleluya. Aleluya. Y les voy a decir algo, cuando ese director le dieron esa escuela, que fue una escuela nueva, que se llama la Porfirio Cruz García del Bajo y Cuchilla de Corozal, él escogió a los maestros. Y me pidió a mí, yo estaba en la superior del pueblo, más cerca de casa.
2: Aleluya.
0: No diga nada, pero como era mi amigo, yo no me atreví a decirle que no. Aleluya. Aleluya. Y me fui para allá arriba. Gloria a Dios, aleluya. Tenía que caminar, hermano, como 15, 20 minutos para llegar en carro. A pie, era como una hora y pico. Yo no iba a ir a pie para allá arriba. Y era una cuesta. Y a veces había un camión en el camino, había que ir temprano porque, y tú, y no había dónde pasar porque son dos cajiles, que son un cajil aquí, allá son dos. Aleluya. Y curvas. Y era terrible. Es más, una vez llegué yo tenía un Fierenza Osmobile. Y me acuerdo que yo estacioné el carro, mis hijos me lo llevé para allá también porque había que llevarlo a la escuela. Y como allá había una segunda unidad de kinder hasta sexto grado y después hasta noveno y después la escuela superior, ahí estaba todo, me lo llevé. Y un día, en lo que ellos se bajaron, que estaban mirando, salió un gato dentro del cajo. Pero no fue el gato del cajo que salió cogiendo. Pasa que había un gato que dormía dentro del carro, con calientito que le da el motor, se quedaba dormido ahí. Y pasa que yo prendí el cajo ese día y no lo calenté mucho, arranqué. Y no dio tiempo al pobre gato salir. Y estuvo viajando de gato y no pagó, óigame. Yo lo quería buscar para que me pagara el pasaje, porque tenía que pagar. ¿Y sabe qué pasó? Pues nada. Aleluya, ya llegó y se tiró y salió cogiendo y todo el mundo. Pero un gato que ya se desapareció solo, no tuve que botarlo yo. Mi alma te alaba. Aleluya. Así que, amado, muchas luchas y muchas pruebas. Pero hay que trabajar. Como usted trabaja, los jefes lo van a mirar. Me decía mi hija ayer que el jefe le dijo un día, en estos días, ¿verdad? Fue, mi amor, a Juí, te estoy viendo. Estás haciendo un trabajo excelente por encima de los que hacen los demás. Y cuando tú haces tu trabajo, yo veo que la compañía progresa. Porque veo que estamos haciendo más de lo que se supone que hagamos. Haciendo la tarea. Así que te felicito. Y te auguro que vas a tener muchas bendiciones. A lo mejor un día la suben a supervisora. Es la única persona que yo conozco que Dios ha bendecido tanto. Que sin tener crédito le dieron una casa. Y no tenía 18 años tampoco. ¿Cómo se la dieron? No sé. Dios hace cosas grandes. Aleluya. Sin tener preparación académica, ya no tiene cuarto año, terminó como hasta 11, ¿verdad? Por ahí no llegó a 12. O sea, salió de 12. Por ahí estaba. Ya estaba en la high, yo le di clase. Aleluya. Cuando yo le di clase estaba en 11. Mas sin embargo le dan trabajo en lugares que piden preparación. Como mínimo cuarto año de escuela superior. Nunca le piden el diploma. Simplemente le hacen una prueba y saben que ella es capaz de hacer el trabajo y lo hace. Ahora bien, hermano, ¿qué está celebrando la gente por ahí? La muerte de Jesús. Si ellos supieran que Él está vivo. Si supieran que Cristo vive. No perderían el tiempo en vanas ilusorias. Esas son ilusorias para ellos. Cosas vanas. Y usted que salió de ahí, yo que salí de ahí, me doy cuenta cómo el enemigo tiene a la gente cautiva. Dice la Biblia que Jesús murió. Fue sepultado. Al tercer día, como Él dijo, resucitó. Aleluya. Y después que resucitó, caminó por los caminos de Jerusalén. Se le presentó a los discípulos. Y las primeras que fueron al sepulcro, y fueron de mañana, ¿sabes? De madrugada. No fueron tampoco a las 12 del mediodía. Estaban desesperadas por ir y unas sales aromáticas que tenían, pues ungir el cuerpo del maestro. Ya había sido ungido para la sepultura por María Magdalena. Y hubo protesta por eso. Porque siempre hay, en los templos siempre hay protesta.
1: Gloria al Señor,
0: aleluya. Jesús decía que había que hacer cosas y otros la querían hacer mejor que Jesús. María Magdalena dijo que, aleluya, iba a usar ese perfume, que estaba en un perfume caro, en un frasco caro, que era un frasco de alabastro. ¿Y qué sucedió? El primero que protestó fue Judas. Se enojó tanto y tanto que terminó vendiendo al maestro. Por eso que usted no se enoje con los siervos de Dios, hermano. No lo haga nunca. Porque va a terminar como Judas. Espiritualmente hablando, guindao. ¿Cuántos alaban a Jehová? ¿Y qué sucede, amados? Que ese hombre, Judas, anduvo con Jesús. Vio cómo Dios lo usaba. Vio las cosas que hacía. ¿Por qué razón tenía? Las alabanzas son gratis. ¿Por qué razón, aleluya, tenía que levantarse contra el maestro? Porque le dio coraje. ¿Y cuánta gente a veces cuando se predica la palabra que use Dios a los pastores asociados o a cualquier hermano o use al pastor Marrero, a quien sea, se enoja, hermano? Aleluya. Porque no entienden que Dios te está hablando. Si yo me siento aludido por algo que yo leo en la Biblia, un mensaje que Dios me habla por la palabra, yo tengo que reconocer que Dios me ama porque me está hablando. Y luego voy a decir, Señor, gracias porque tú me estás hablando. Tú me amas, Señor. Me amaste cuando dejaste tu sangre por mí en la cruz del Calvario. Y ahora me sigues amando porque me sigues hablando. Porque quiere que yo salga de ese camino en que el diablo quiere introducirme de nuevo. Y yo quiero salir de eso. Pero a veces no puedo, el diablo trata de meter, pero tú vienes y me hablas. Porque Dios habla. Porque Dios está vivo. Jesús está en su descendía. Aleluya. Entonces tampoco podían decir, se lo robaron los judíos, los romanos. Porque tenían que sellar el cadáver. Míralo, aquí está. No resucitó. No lo iban a hacer. Lo harían. Para enseñarle a la gente que no resucitó, que era mentira.
1: Aleluya.
0: Los discípulos no podían, aleluya, ignorar eso. Sabían que era verdad. Se le apareció a todos. Él les habló y les predicó. Aleluya. Ellos lo sabían, por eso ellos siguieron predicando la palabra. Serían inmorales predicar una palabra y decir cosas que eran mentirosas. Por eso es que a mí me molesta. Cuando yo oigo predicadores por ahí que quieren, aleluya, en vez de exaltar el nombre de Cristo a través de sus ejecutores y lo que Él hace, quieren ponerlo más arriba de lo que es. Como hacerlo quedar bien. Yo le digo a la gente, mire, si oramos por ti, Dios no te sana. Pues no me sanó. ¿Acaso no me habló una vez el Señor a mí cuando yo estaba predicando en el campo misionero, creo que en Guatemala? Dios pacificaba muelas y lo sigue haciendo. No, el tiempo de los milagros no ha pasado. Y eran los milagros que más Dios me usaba en ese tiempo. Y yo sé que la misionera María Esther vio eso muchas veces. Había un pastor allá en Guatemala que ya murió. Duerme en Cristo, el hermano Armando Sasso Batiz. ¿Qué decía? Yo no creo que Dios pone muela.
2: Gloria a Dios.
0: Wow. Y la hermana Blanca, la esposa del hermano, aleluya, Frankie Estuardo Muñoz Paredes. Tiene muchos apellidos, ¿verdad? Aleluya. Mi alma te alaba. Él le dijo, mire hermano, mire la muela, aquí está. De oro era, oro blanco. Brillaba.
2: Gloria a
0: Dios. Aleluya. Te la miraba ese brillo. La gloria es tuya, papá. Tuya es la gloria, Jehová.
1: Aleluya.
0: Y entonces la miró, hizo. Yo no creo eso. Le dijo la hermana, aleluya, la esposa del hermano Frankie. Blanca se llamaba ella. La hermana Blanca le dijo, mira hermano, que eso es real. Yo sentí cuando yo me puse esa muela ahí. Y él dijo, yo, como él nunca, Dios lo ha usado en milagros así. Pues la gente que no oran y no tienen fe, pero se le olvida que la Biblia dice, estas señales seguirán a los que creen.
2: Aleluya.
0: No en el nombre de Miguel Majero ni en el nombre de nadie, en mi nombre echarán fuera demonios, dice la Biblia. Mira, primero echa fuera demonios, porque muchas veces hay enfermedades que son demonios. ¿Eh? Que se meten por ahí esos demonios para perturbar tu vida. Si usted sabe identificarlo porque tiene el Espíritu Santo, pues usted sabe cómo echarlo fuera. Y si usted quiere recibir liberación, pero usted no quiere que los demonios se vayan, no se van a ir. Usted tiene que ir cuando pide oración por liberación. Señor, yo quiero que se vayan esos demonios. Demonio de celo, demonio de envidia, demonio de blasfemia, demonio, aleluya, de ladrón, que le roban a Dios. Aleluya. Y usted me preguntará, porque usted dice que algunos le roban a Dios. Hermano, hay cristianos que le roban en los diezmos a Dios. Esto es mucho para la iglesia. Yo creo que Dios no se va a sentir mal de que yo haga un poquito para pagar mis deudas. No haga eso, hermano, porque le está robando a Dios y se le va a complicar la vida. Dios le va a dar para las deudas. Conmigo lo hizo. Yo soy un testimonio vivo de lo que Dios ha hecho conmigo. Me siento bendecido. Pero si usted hace eso, y yo estoy diciendo esto porque a lo mejor hay alguien que me está escuchando. Aquí yo no creo que suceda, pero por si las moscas. El diezmo es el 10% de lo que tú ganas. Pastor, pero usted vino otra vez a hablar de diezmo hasta que la iglesia cumpla con Dios. Y los que están en su casa, que están visitando una iglesia, que estén visitando un pastor, aleluya, que estén congregándose, dele a Dios los diezmos.
1: Aleluya.
0: Es que ese pastor no merece eso. Cállese la boca y usted délos. A usted no le importa lo que nadie haga con lo que usted da. Lo importante es que usted lo dé, porque si usted se pone a pensar, ¿y qué van a hacer? ¿Y dónde va? ¿Y qué pasó? Mira, le hicieron otra vez una hermana que era maestra de escuela bíblica. Era una ancianita, muy buena. Y un día me preguntó, hermano, ¿y el dinero que nosotros damos de diezmo, qué se hace? Y como ya era la segunda vez que me lo había preguntado, yo dije, hermana, eso está ahí para los gastos y todo, que se usa. Aunque la Biblia dice que los diezmos son del pastor. ¿Usted sabía eso? Aleluya. Por eso dice la Biblia que hay alimento en mi casa, en la casa de Dios. Aleluya. Y yo abriré la ventana de los cielos y enviaré bendición hasta que sobre y abunde. Otro día me preguntó de nuevo. Y yo, hermana, yo se lo mando al cura. Y porque es que molesta. Me miró así. Bueno, usted sabe, hermana, yo aquí no recojo eso. Pregúntele a la tesorera. En aquel tiempo la tesorera era mi tía María Estel González, que era María Estel Sánchez, sierva de Dios, que fue pastora y ya no duerme en Cristo. Aleluya. Ven, pregúntele ahí. Y ella fue y le mostró la libreta, porque ahí se apunta todo. Como aquí los que diezman están en una libreta, todos los nombres. Si usted necesita una carta para mandarla, y porque en algunos sitios, pues las donaciones cuentan para las planillas. Yo no, nadie se la va a negar porque está todo escrito ahí. Y se le va a dar algo, aleluya, para que entonces usted pueda reclamar. Porque también tiene derecho a que se use eso como unas, ¿cómo se llama esto? Como donaciones que usted da. Porque ahí hay muchos renglones que se toman en cuenta cuando usted rinde planilla. Por cierto, yo rindo planilla. Lo hago en Puerto Rico porque yo cobro dinero de allá, no de acá.
1: Gloria a Jesús, aleluya.
0: Y tengo un sobrino que es contable.
3: Gloria a Dios.
0: Y él es el que me hace las planillas.
3: Aleluya.
0: Aleluya. Mi alma te alaba.
1: Gloria a Dios.
0: Rápido yo lo llamo. No, tío, ya está eso caminando. Tranquilo. No tengo que decirle nada, ya lo sabe. Porque rindo planillas. Y si tuviese que rendir una planilla federal, también la haría, pero no tengo que rendirla porque yo no recibo ningún dinero federal ni trabajo aquí tampoco. Sea el nombre de Jehová bendito.
1: ¡Aleluya!
0: Pero uno tiene que estar bien, especialmente con Dios. No puede robarle a Dios, porque entonces un ladrón no entra al cielo. Pastor, usted está hablando de resurrección. Es que los ladrones no resucitan, hermano. Se quedan muertos. Menos mal que Jesús era Dios. Y nunca le jugó a nadie. Al contrario, le dio. Y por eso resucitó. Pero Judas resucitó. Judas era un tramposo. Y aunque usted no lo sabe, pero Judas sustraía de la bolsa de las ofrendas. ¡Aleluya! Sacaba dinero de ahí, hermano. Para comprar piragua, mantecado. No, eso no lo había en ese tiempo. ¿Cuántos alaban a Jehová? Rápido me miraron, hermano. Aleluya, mi alma te alaba. Pero si nosotros nos acostumbremos a dar, yo estaba hablando con mi nieta hoy, te estaba hablando del diezmo, y a dar diezmo. Porque a veces otros que no lo dan, le dicen, no, no diezme, no hagas esto. Y yo conozco gente que no son de Dios, que no le sirven a Dios, y están diezmando, especialmente hombres o mujeres que le dan el diezmo a su mamá, que está en el templo para que los dé, y nunca le ha faltado carro, ni le ha faltado trabajo. Porque Dios los ha bendecido. Y luego hace una pregunta, ¿lo que diezma, que lo bendice Dios? Porque a veces las cosas se complican, pero se complicarían más si no fuera porque le damos a Dios. Y claro, tenemos bendiciones, y las bendiciones cuestan. Ah, yo te puedo ver un carro, pues tienes que pagarlo. Pues claro. A menos que tú no tengas un papá que tenga un dealer. Y el papá que tiene un dealer te va a decir, tienes que pagar. Porque a mí no me lo regalan. ¿Cuántos alaban a Jehová?
1: ¡Aleluya!
0: Aleluya, pero nosotros tenemos un padre que es dueño del oro y de la plata.
1: ¡Aleluya!
0: Y ahí es que voy. En una ocasión, pues yo oré y Dios le puso plata y oro a unos dientes, a unas muelas. Pero hubo uno que vino para acá. Me dijo, hermano, mire, yo, mire a ver. Y yo miré, no tenía nada. Y me quedé con tristeza en mi corazón. Dios lo sabe. Y después de jodilla le pregunté a Dios y le dije, Señor, ¿por qué tú no le diste oro, plata a ese hermanito? ¿Sabes qué me dijo Dios? Yo soy dueño del oro y de la plata. Y se la doy a quien yo quiera. ¡Aleluya! Amén. Así que Jesús resucitó. ¿Qué tiene que ver eso con los diezmos? Él resucitó porque diezmaba, porque cumplía. Como hombre. Aleluya, resucitó porque no desobedeció la palabra de Dios por nada. Ni dejó como alguno que rápido dice, espérate, mira, es que necesita 20 pesos. No lo saque de los diezmos. Venda los zapatos viejos que tiene por allí. Lávelos y véndalos por ahí en un second. Y no haga eso. Porque Dios, aleluya, a los ladrones los castiga. Pastor, pero yo diezmo una parte. Pues eres un ladrón aparte. Hay ladrones que van a la joyería a robar prendas nada más. Y hay algunos que lo que les gusta son cadenas de oro, más nada. No, ni sortían, ni nada se joban, eso nada más. Hay ladrones que les gusta ir a las casas a robar gallinas. Y no se joban los gallos más que las gallinas. Otros le gustan ir a robar cabras y cabros. Pues se vayan a los templos por ahí que están botados. ¿Cuántos alaban a Jehová? Aleluya. Mi alma te alaba. Y otros, aleluya, le gusta robar becejo. Otros le gusta robar ovejas. ¿De verdad, hermano? Quieren ir a los templos a buscar ovejas que ya están convertidas y doctrinadas para llevárselas. Pero también hay ovejas, animales también, que se lo roban. A mí me robaron una oveja, hermano. Me robaron esa oveja. Cada vez que yo me acuerdo, era una ovejita que yo no me la quería ni comer, porque yo le había dicho a un hermano que yo quería una oveja para que me la mataran y me la dejaran muerta y yo la pagaba. Y el hermano José del Valle me consiguió una y no me la cobró, me la regaló. ¿Y usted cree que yo voy a matar a esa oveja? Yo soy pastor. El único que mata a las ovejas es el diablo. Aleluya. Mi alma te alaba. No voy a matarla. Y la dejé por allí. Esa oveja subía por allí para casa y me miraba y hacía con el pie así, como quien dice, ¿qué? Había que pasarle la mano y se iba por ir para abajo. ¿Ah? ¿Tú te acuerdas, verdad? Pepa. Y la pobre Pepa la despeparon un día, ¿no? No la vi más. Se la llevaron. Todo lo que me robaron en mi casa. Aleluya. Me jugaron una vez más de $5,000 en herramienta. Cuando eso, la misionera Maristel estaba con nosotros predicando en Conérico. ¿Usted se acuerda de eso? Cayó una nevada terrible. Y me llamaron, eso fue sábado la nevada por la noche, y domingo me llamó mi hija. Papi, te abrieron la casa y se llevaron. Hasta una guagua se la llevaron y la encontraron por allá por la aldea. La guagua de la iglesia, que estaba ahí estacionada. En eso se llevaron la carga. Aleluya. Luego me enteré quién fue, porque aquí se sabe todo. La Biblia dice que no hay nada oculto que no haya de ser manifestado. Y un hermano mío, medio hermano, me dijo, mire, yo sé quién fue que jugó allá arriba. Porque el otro día estaba vendiendo la herramienta aquí, en Cuba Libre. Me dijo el nombre y todo. ¿Y por qué tú no me llamaste? Yo pensaba que tú lo sabías, chico. ¿Cómo yo voy a saber quién me joba a mí? Tú te convertiste en otro ladrón como él, porque tú encubriste al ladrón. Aleluya. Hermano, herramientas buenas. Yo tenía una graneadora que tiene un nombre. Aleluya. La que yo usaba para cuando yo, como yo hacía trabajo de hojalatería, no la usa, era bien pesadita, para pelar la lata. Se me olvida el nombre de eso. No es graneadora, tiene otro nombre. No, el día ahí es el otro. ¿Entiendes? Y se usaba. Y yo venía ahí, eso era terrible. ¿Sabe cuánto me costó esa herramienta a mí? Casi $300 sola. Sola. Me llevaron muchas herramientas, hermano. Bueno, yo saqué cuenta y más de $5,000. Y yo no tenía un inventario. Y la cosa es que mi esposa las había recogido todas. Mi esposa le hizo el favor a ellos, se las recogió en una esquinita. Estábamos allá, antes de venir para acá, vamos a dejar las dos recogidas ahí. Y hicieron así, mire, se la llevaron. Tenía una máquina de lavar a presión y le llevaron el motor. Dejaron la máquina allí, todavía creo que está por allí. O la, tú la botaste, sí, porque ya, el casco estaba nuevo, era una máquina nueva que yo había comprado. Y de motor, hermano, y se llevaron el motor. Así que usted, imagínese, aleluya. Y yo llevé de aquí una máquina que yo iba a hacer screens allá. Pensaba poner un negocio de screen, pues yo sé hacer screen también. Cosas que uno sabía hacer, pues las puede hacer. Y me llevé la máquina, que es la que corta así. La que usted me regaló, una de esas. Que me sacó la camisa así para afuera, me abrió la panza. Pero usted no tiene culpa de eso, ni nadie. Ni la máquina, la tengo yo por no desconectarla y levantarla sin desconectarla. Aleluya, porque esa máquina se puso bruta, pero no era yo, era la máquina. Gloria a Dios. ¿Y sabe qué pasó, hermano? Se llevaron una que yo había llevado de aquí. Pero buena, de las antiguas, que eso era heavy. Que era para cortar. Corte 45, que había que darle para hacer los cortes, para poner los screens. Eso viene un implemento que se le pone aquí y acá, y se pone a presión, y ya quedó eso ahí. Esos cortes hay que hacerlo. Aleluya. Mi alma te alaba. Pero Dios se glorificó. Y nos cuidó, porque estábamos por acá. Porque quién sabe, llegamos a estar allá, te nos matan. Porque tú no puedes tener hoy día confianza en nadie, hermano. Sea el nombre de Jehová bendito. ¿Saben quién? Usted tiene que tener confianza en Dios. Que es el que nos cuida y nos protege. ¡Aleluya! Una vez estábamos en Veracruz, en Tuxpan. Estaba mi esposa, mi suegra y este humilde siervo de Dios. Cuando esos muchachos no estaban, ¿verdad? Ya, ellos fueron el primer viaje, en ese no. Ese fue el segundo viaje que hicimos a Veracruz, a Tuxpan. Y estábamos en un lugar donde están los autobuses, ahí fue que estábamos. Y aquello estaba lleno de... el campo, ¿sabes? Parecía campo, pero era pueblo, era ciudad, era Veracruz, Tuxpan, una ciudad. Y mi esposa así se puso la cartera para acá. ¿Cuánto dinero yo te había dado que me guardaran esa cartera? había 700. Entre los dos, $700 antes. Estamos hablando de unos cuantitos años atrás. Y ella sintió que alguien estaba abriéndole así, mira. Y cuando, ¿cómo fue que tú sentiste?
4: Lo que pasó fue que yo sentí cambiar la posición de la cartera.
0: Ajá.
4: Pues yo tenía una posición que cualquiera podía, algo que me decía que la cambié la posición. Cuando cambié la posición, pues la persona tenía que meter para adelante y para atrás. Antes estaba de
0: él. Sí, que lo podían hacer para acá. Metía la mano, sino que tenía que pasar por debajo de ahí y sacarla para acá. Una rata, cuando me dijo así, yo fui para allá y te van a coger. Aleluya. Pero dijiste una jata. Yo de momento miré a ver si era un jatón de verdad, pero vi un hombre cogiendo y ya, pues es la jata. ¿Cuántos alaban a Jehová? Entonces le pregunté y ella me dijo que era eso lo que había. O sea que hoy día usted camina por esos lugares y hay gente que son amigos, pero bien amigos de lo ajeno. O sea, le gusta lo ajeno. Pero la iglesia no, nosotros somos diferentes. Dios nos libertó de todo eso. Es más, si le dan de más en un negocio, uno va y toma, me dieron de más.
1: Aleluya.
0: Allá en la iglesia de nosotros había un hermano que decía, pastor, Dios me bendijo hoy. ¿Cómo que te bendijo? ¡Wow! Mire, yo vine, fui a pagar y di 5 pesos y me dieron vuelta de 20. Yo, pues mañana va y devuelva eso, que si no es suyo, ladrón, le dije. ¿Cuántos alaban a Jehová?
1: ¡Aleluya!
0: Ah, me miró con los ojos así. Ese que cantaba así, ¿te acuerdas? Samaritana. Ya lo saben. Ya, no quiero decir nombre. Y devuelva eso que usted no sabe que a esa muchacha la van a botar del trabajo o le van a cobrar ese dinero. Vaya mañana, es más, veía la tarde, ya no se me lo dijo por la noche en la iglesia, el testimonio. Vaya mañana y devuelva eso, si no van a botar a la muchacha allá para que la recojan para atrás. Porque eso es robar. Usted le dan de más en un lugar, eso no es suyo, devuélvalo. Es que Dios me ha bendecido, no es suyo. Es más, si usted está por ahí caminando y encuentra una paca de billetes, ¿okay? Escúcheme bien, y de repente usted la ve, levántela, no se la lleva al cuartel porque la van a coger los policías, ¿okay? Levántela, puede ser una bendición que Dios le dio a usted, pero también puede ser que a alguna persona se le perdió. Entonces, si usted lo guarda en el bolsillo, observe, y usted ve a alguien por ahí así, usted se le acerca, oye, ¿qué tú estás buscando? Para ver si te puedo ayudar. Mira, que tenía un dinero aquí en el bolsillo y no lo sé, se me perdió y es para pagar una deuda. Aquí lo tiene, tenga. Eso hace una persona buena, un cristiano. Pero algunos lo que hacen es que se pintan rápido. Me voy antes que vengan a buscar por ahí, te va a quedárselo. Aleluya. Son ladrones, hermano. Los ladrones no le dan en el reino de Dios. Así que nos gozamos en Puerto Rico, estuvo bueno. Aleluya, hasta jugo de tamarindo hizo la hermana, aleluya, la misionera María Esther.
1: Aleluya.
0: Ayer me tomé el último poquito. Y yo, mira, ahí está, hermano.
1: Aleluya.
0: Y yo, vamos por ahí.
1: Vive
4: Jesús.
0: Y nos gozamos en eso, y nos gozamos con los hermanos, pero no quiere decir que no lo echamos de menos a ustedes.
1: Amén.
0: Sabíamos que estábamos prestados por un tiempo, así como cuando yo iba allá y venía, que estaba prestado por acá, luego regresaba. Amén. Y los hermanos se gozaron, siempre hacíamos el cafeíto por la noche o el chocolate y las galletas. El último lo hicimos el miércoles antes de venirnos. Y algunos no tomaron, pero el que tomó, tomó. Aleluya. Y conversábamos, y como hacemos aquí. Ahora yo no me puedo invitar para abajo porque tengo una de maletas allí tiradas que no. Allí no hay forma. Pero cuando bajen por él, le voy a dar un pancito ahí para que se lo lleven de Puerto Rico. Así que no se olvide pararse allí. Disculpe que no los mande entrar, ¿verdad? Porque como digo, tengo un reguero, porque llegamos con un cansancio, hermano. Porque hemos caminado y no ha sido fácil. El vuelo de Puerto Rico fue a las 5:45 de la madrugada. Y yo no duermo. A las 12 estaba yo llamando, a ver si me cambiaban el vuelo. De la medianoche, porque tenía que llamar hasta las 12 de la medianoche y no podía dormir. En una más que costé a ver, pero el Señor me despertó. Para que usted vea cómo es que Dios trabaja. A las mismas 12 y 2 minutos... ¡Levántate! Yo, wow, yo pensaba que era mi esposa. Pero ella estaba tan rozagante ahí dormidita. Y yo no la voy a despertar. Y llamé. Pero después necesitaba unos numeritos que me diera y yo los tenía. Entonces tuve que llamar. Ya era las 12:30 casi. Aleluya. Y ahí nos levantamos a bregar con las situaciones. No habían empacado. Hasta se me quedaron unas cosas que iba a traer para acá. Tenía un jacimo de manzano para traérmelo para acá, hermana. Hermana Clá. Y se quedó. Acá que los manzanos no sirven. Sí, guineo, sí. Yo llamé. Usted puede traer guineo, plátano, pero que estén limpiecitos, que no tengan nada, ¿sabe? Guineo, manzano, todo eso. Lo que no puede traer es carne. Fuimos a un lugar que hacen la longaniza buena. Y fuimos a buscar y compré longaniza y la tuve que regalar toda porque no pude traer. La compré para traer para acá. Compré unas acapujas así de larga. Así era, ¿verdad, hermano? Como así. Y ancha. Que con una, iba a decir longaniza, con una acapujas se comen tres. Y sobra. Gallinitas de carne, la que yo me comí el día antes de salir para acá, fue de jueyes. Pero llena de carne de jueyes, hermano. Aleluya. Uno va a Cataño por allí, cerca del mar, y allí las venden. De todas clases. Aleluya. Pero no pude hacerlo, pero acá las hacen buenas también.
1: Gloria a Dios.
0: Gloria a Dios. Amor, un día pueden ir y que yo esté por allá, los llevo y vamos a comer acapujas ahí. Porque Dios hace todo, cosas maravillosas. Pues es que yo tengo una iglesia allá en Puerto Rico que tengo que supervisar como presidente de una misión. Y otras más. Por eso que yo voy a veces a la casa de la hermana Villa allá, chequear. Y vamos a donde tenemos las iglesias nuestras, Brownsville, que también tenemos la hija allá también. Y quiero decirles que no sé si la hermana María Angelina está bautizada, ¿verdad? ¿No sabe? ¿No está? Pues hay que bautizar a la hermana Maran. Yo creo que está escuchando por ahí. Así que prepárate que te vamos a buscar para traerte a las aguas. Te vamos a meter en el río, un río que hay aquí. En Allentown, temperatura bien fría, pero como tú no pesas mucho, no hay problema. Rápido te sacamos y te vas. Gloria a Dios. Pues tenemos la piscina, pues podemos bautizarla con agua tibia. Pero yo, como quiera, le voy a poner un poquito fría para que. No, eso es broma. No te preocupes. Podemos bautizarla acá, que venga un día y la bautizamos. Y hacemos un culto especial. ¿Y a cuándo están orando por el culto del día 14, verdad? 14 de mayo. Ok, sí, porque ese día vamos a celebrar los 7 años del Ministerio Radial. Vamos a celebrar el Día de las Damas y los Caballeros, de los padres y madres juntos. Vamos a tener una cena buena. Ya el hermano Eddie compró una máquina para asar puerco. Cuando nosotros nos íbamos, como una semana antes llegó, ¿verdad? Y vamos a asar un puerco ahí bien bueno. O una puerca, ¿sabe? ¿Y cómo usted sabe si es puerco o puerca? Si la soba, si usted le da una soba ahí, se pone contenta, era puerca. Y si se pone contento, era puerco. Así que no hay problema, ya usted sabe. No hay problema con eso, ya usted sabe. Aquí también treniamos, aquí los hermanos. Dime, mi amor. ¿Debo decir algo? Ah, yo como que te dijiste. Oh, amén, pues vamos, hermano, ya está aquí, porque oye, pastor, llegaste, estás hablando mucho. Ay, santo. Hay que trabajar mañana, hay que ir para la escuela mañana, los que van para la escuela, ¿verdad, Guillermo? Pues podemos seguir. No, hasta ahí. Nosotros estamos cansaditos, ¿sabes? Yo podía haberme excusado y llegar el domingo, pero yo tenía deseo de estar aquí en el templo y tirarme de jodilla ahí y orar. Aleluya. Y podemos tocar, alabar a Dios y nos gozamos, hermano. Así que vamos a ver los hermanos que estaban en sintonía. Aleluya. Para así entonces, pues, terminar.
5: Mi alma te adora a Dios.
0: Amén.
5: Dios le bendiga a todos.
0: Amén.
5: Estuvieron en sintonía. Carmen Marrero.
0: Dios bendiga a nuestra hermana Carmina. Esperamos el domingo. Aleluya. Amén. Dios la bendiga a ella, al hermano Gume. Espero que todo esté bien por ahí y que estén bien de salud, que es lo importante. Amén. Adelante.
5: Gloria a Dios. Jesús Reyes.
0: Dios te bendiga, hermano Jesús Reyes, del Bronx, Nueva York. Él es, aleluya, como hijo de la pastora Virginia Andino y Pedro. De allá, aleluya, de la iglesia de Yonkers, Nueva York, y ellos es el del Bronx, Nueva York. Y él está, aleluya, pues congregándose con nosotros, siempre nos escucha, está por ahí contento. Dios te bendiga, Jesús. Amén.
5: Amén. Gloria Santo. A Dios. Los pastores Virginia y Pedro.
0: Dios bendiga a nuestros pastores Virginia y Pedro Andino. Ya nosotros le habíamos informado a través de texto que habíamos llegado. Aleluya, porque ella siempre está pendiente. Y yo sé que aquí también, pero estaban informados ya también. Yo le informaba a los pastores y asociados, y ellos se comunicaban con ustedes. Amén. Adelante.
5: Amén. Gloria a Dios. Judith Barbosa.
0: Dios bendiga a la hermana Judith Barbosa, es su abuelita, hermano. Saludos.
5: Amén. Dios me la bendiga y me la cuide. Y aleluya, esperamos por aquí un día.
0: Amén. Cuando venga para acá, le esperamos. Dios. Usted bendiga, hermana Judith. Yo pensaba pasar por allá, pero no pude. Llegué hasta Las Marías. Y aunque fui a Ponce, pero en ese mismo viaje que yo pensaba, pero de Ponce a Mayagüez, no es como de Bajo Obrero a la 15, que es un paso. Ahí es más lejito. Y ahí y tapones, allá están formando muchos tapones. Sí. Carreteras que están malitas. Ah. Aleluya. ¿No diste la ofrenda? Sí. Aleluya. Ah, viene por ahí la hermana. Ah, está ahí, sí. Gloria a Dios. Bien. Aleluya. Así que Dios bendiga a la hermanita. Dios la cuide. Amén.
5: Rosaide Jiménez Vega.
0: Dios bendiga a nuestra hermana Rosaide Jiménez Vega. Aleluya. De Silver Cruz, Nueva York. También es miembro de esta congregación y está siendo pastoreada por Jadion Sion, Fe y Poder. Dios te bendiga, sierva. Y bendiga a Juan, tu esposo, a tus hijas, hijos y a toda tu familia. En Bethlehem también tiene familia. Dios los bendiga. Amén.
5: Dios. Aleluya.
0: Santo.
5: Edith González.
0: Dios te bendiga, hermana Edith. Allá estuvimos con ella también, la vimos. Y amén, y nos gozamos. Hasta yo la vi, sí, que le llevé yo al último. Ella fue al templo con nosotros y se congregó. Estuvo con nosotros el domingo, fue, ¿verdad? El domingo. Y nos gozamos. Aleluya. Así que Dios te bendiga, Edith. Sigue visitando la iglesia allá, sigue congregando, que Dios te va a seguir bendiciendo. Yo sé que tú le dices a esto que te lleve, él te va a llevar, no hay ningún problema. Amén, gloria a Dios. Amén.
5: María González.
0: Dios bendiga a nuestra hermana María González de Florida. Dios bendiga a su mamá Fini y a Joel, Joel, y bendiga a todas sus hijas, hijos, nietos, nietas, yernos y nueras. Bendiga también a nuestro hermano y amigo evangelista Fernando Soto. Aleluya, a toda su familia. Bendiga también a Agustín de León, Iris de León y toda su familia. Y bendiga también a la hermana Marisela, que siempre nos escucha, y a su mamá Rosa y a su esposo Edwin del Valle y a su hija especial Ámbar. Dios los bendiga. En Florida también está Norma Santana, que ella es hermana de la evangelista Maribel Vélez, que va a estar con nosotros en el culto de los 7 años de aniversario. Va a ser la predicadora. Viene de Puerto Rico y vamos a trabajar con eso. Amén.
5: Amén. Gloria a Dios.
0: Aleluya.
5: Debbie.
0: ¿Ah?
5: Debbie,
0: Dios te bendiga, hermana Debbie. Allá fuimos antes de ir para Puerto Rico. Estuvimos allá con ella y tomamos café allá. Sí. Perdía 20. Oh, ella tiene que hacer un cake para el 20, sí. Pero hay que llamarla. ¿Para cómo lo va a hacer eso? Un cake de cumpleaños que le van a comprar.
5: Aleluya.
0: Amén. Ese es para nuestra nieta, la Prieta, que cumpleaños lo va a celebrar aquí. Aleluya. En Pensilvania. Y va a invitar a la iglesia de aquí y los que ella, los familiares que están por acá. Amén. Y creo que lo vamos a celebrar en el Parque Monacasi. Entonces ella me estaba diciendo que hablara con la hermana Claria, no sé si te llamó, que investigara a ver para fecha esa, que es un sábado, el 22, a ver cuánto hay que pagar. Abril 22. Como usted es la que se agencia todo eso, esa muchacha ahí, es secretaria de todo. La gloria de Dios, qué bueno, que Dios la bendiga por eso. Amén. ¿Quién más por ahí?
5: Bendito Dios.
0: Santo.
5: Marangelis Rivera.
0: Dios te bendiga, hermana Marangelis Rivera. Bonilla, de Itaca, Nueva York. Dios te bendiga y te cuide. Ya estamos hablando del bautismo tuyo, te vamos a bautizar. Dios te bendiga y te cuide y bendiga a toda tu familia y cuide mucho, mucho a tu mascota, bien inteligente y bien buena, que se llama, aleluya, Lili. La de nosotros se llama Roxy. Y Roxy, esa Roxy, un muchacho, es terrible. Sabe mucho esa muchacha. Esas pejitas son inteligentes, ¿sabes?
5: Gloria a Dios.
0: Aleluya.
5: Aleluya.
0: Hizo cosas allá que daba risa con las cosas que hacía. Gloria a Dios. Allá se armó en el aeropuerto. Le dio como que, cállese la boca. Que se ahí metía. Quería salirse del case. Pero nada, se quedó tranquila. Y llegó bien. Y llegó cansada. Y se acostó encima del mueble arriba y así se tiró, como siempre se tira.
5: Aleluya,
0: toda abierta así. Tirá, como si estoy en casa, decía. Gloria a Dios, aleluya. Amén. Gloria a Dios.
5: Gloria.
0: Amén, hermano. ¿Quién más por ahí?
5: La hermana María González pidió oración por su hija y la pareja de ella.
0: Ajá.
5: Que lo salve.
0: Ajá.
5: Se exagera el problema, ¿verdad? Gloria
0: sí,
5: a Dios.
0: Sí.
5: Ella dice que tiene un dolor en la parte derecha de la espalda, abajo. La parte de abajo derecha de la espalda.
0: Amén.
5: Y por su mamá que llegó, acaba de llegar a Puerto Rico porque murió un tío de ella.
0: Oh, ay. Vamos a orar por eso también al final. Gloria para que Dios se glorifique. Bien, ¿quién más por ahí?
5: Gloria a Dios, José Luis Rivera.
0: Hermano José Luis Rivera, que estuvo con nosotros allá, se tomó su cafeíto con nosotros, y allá pues conversamos, y qué bueno, la gloria es del Señor. Dios te bendiga, José, Dios te cuide, y sigue para adelante, para atrás y para coger el impulso. Simplemente para adelante, para que Dios te bendiga en lo que Él tiene para ti. Amén.
5: Gloria a Dios, Enrique Collazo.
0: Dios te bendiga, hermano Quique, hermano Enrique Collazo, Dios te bendiga. Hermano Quique es una institución en la iglesia, es de los hermanos más antiguo. No digo viejo porque no es viejo. Tiene como 70 por ahí. 70 años, pero 70 tienes tú y yo casi y no estamos viejos. Casi. ¿Ah? ¿Era que no? Pues, él está joven. Aleluya. Oiga, y me llevó un ñame que lo cocinamos y yo comí. Yo hice bacalao revolcado con cebolla y huevo. Jabotillo, oiga, me dice, y no pude comérmelo porque comí un poquito, ¿no? Pero porque estaba bueno. Pero ya yo me llené con un poquito y dejé para después. Y después, pues se quedó. Pero nada, no importa. Lo importante es que él lo trajo, ¿no? Y lo cocinamos. Amén. Y lo hicimos, hermano Quique. Siempre, me llevó el bacalao también. Y llevó unas cuantas cositas. Siempre ese hermanito es así. Uno va para allá y siempre anda con cositas. Aleluya, Dios lo bendiga por todo ese amor y ese cariño. Amén. ¿Quién más por ahí, hermano?
5: Evangelista Maribel Vélez.
0: Dios bendiga a nuestra hermana y amiga evangelista Maribel Vélez, que estuvimos allá en su casa. Y Dios bendiga a ella y bendiga a su papá Federico. También nos gozamos allá. Y su mamá Margarita. Amén. Que hizo una sopa, ¿verdad? De gallina, bien chévere. Y nos gozamos allá. Compartimos. Y no por el asopado ni la gallina, porque estuvimos con ellos y compartimos. Mi alma te alaba, que es lo más importante. Pero yo siempre hablo de todo eso, porque de comida yo sé, siempre hablamos. Y hablamos de la palabra, oramos por ella, que tenía un problema de salud. Y yo espero que, ¿verdad?, Dios se haya glorificado en eso. Yo sé que sí. Lo de la espalda se fue. Amén. Amén.
5: Meris Ochoa.
0: Hermana Meris Ochoa de Colombia. Dios te bendiga, sierva de Dios. Dios te cuide y bendiga a toda tu familia allá en Colombia. Amén. Gloria.
5: Ángel Luis Rosado.
0: Rosado, Dios te bendiga. Amén. No viene para acá ni a tomar café ni me llama. Rosado, si tú me llamas, yo te voy a buscar a tu casa. Y lo busco, hermano Angelito lo busca también y viene y toma café con nosotros. Y nos gozamos porque usted sabe que usted es nuestro amigo. Aleluya. Pasé por allá y me acordé de Jovito, su hermano. Y me acordé de su casita allá que tenía usted allá en su mamá allá en Puerto Rico. Pasamos cerca de ahí. Amén. Así que Dios te bendiga, Josado, y gracias por tu sintonía. Aleluya. Cuando estábamos allá también y nos escuchaba allá en Puerto Rico. Amén. Gloria a Dios. Adelante.
5: Gladys Cruz.
0: Dios bendiga a nuestra hermana Gladys Cruz, que la visitamos, como le dije. Bendiga a sus dos hijos especiales, Kevin y Gerald. Dios los bendiga. En Ponce ya fuimos también. Y fuimos a Ponce, fíjense, por la hermana, para ver a Gerald, a Kevin y verla a ella. No teníamos que ir a Ponce. Pero ya que estábamos allí, pues fuimos a comer a cochino por ahí. Alaba. Hey, estaba bueno el cochino ese. Pero yo oré primero, por si acaso. Que no fuera ajo plástico, ¿verdad? Porque los chinos, el ajo chino es plástico ahora. Ellos no lo siembran como antes. Ahora agarran todo lo que hay por ahí que tiran y ahí hacen el ajo. O sea que esa gente hacen cosas terribles. Bueno, pero para adelante. Amén, hermano.
5: Bendito Dios.
0: Aleluya.
5: Carmen Vázquez.
0: Dios bendiga a nuestra hermana Carmen Vázquez. Dios te bendiga y te cuide. Y bendiga a toda tu familia también en esta hermosa noche. Y gracias por tu sintonía. Hermano.
5: Gloria a Dios. María y Papolo.
0: María y Papolo. Dios bendiga, hermana María. Y el hermano Papolo. Ellos entraron más tarde porque ellos estaban en el culto. Y ellos saben que hay que estar ahí en el culto. Qué bueno, Dios me los bendiga y me los cuide a los dos. Estamos orando a ver si un día ellos vienen para acá y nos visitan. Señor. Estoy orando mucho por él. El hermano dice que no se ha montado nunca en un avión, pero si no viene en un avión, lo vamos a mandar a buscar en el helicóptero de María. Gloria a Dios. Dios te bendiga, Papolo, y Dios bendiga a la hermana María. Amén. Adelante, hermano.
5: Angélica Concepción.
0: Angélica, Dios te bendiga. Nosotros, ella nos visitó y la vimos. Y el esposo, aleluya, los dos. Ismael, Dios te bendiga, Angélica, Ismael, Dios los bendiga a los dos y bendiga a tu preciosa niña. Tiene una niña bien hermosa, bien bonita. Aleluya. Así que bueno, y nos gozamos allá con ellos también, nos visitaron. No, ya tiene el nene mayorcito. Ella está como en segundo grado, ¿verdad? O tercero, y la bebé. Pero yo no vi al niño porque estaba en la escuela. Ella me llevaron la bebé. El niño yo no lo he visto. Sí lo vi cuando fuimos una vez a Puerto Rico, que ellos lo llevaron al templo. Yo lo vi.
5: Amén. Bendito Dios.
0: ¿Quién va por ahí?
5: María y Samuel.
0: María y Samuel, nuestros vecinos. Y ya concluimos con el saludo para todos. Vamos entonces a orar, hermano. Póngase de pie y vamos a las peticiones. ¿Tiene alguna petición? Por favor, indíquela levantando su mano. Señor, te damos gracias. Aleluya. Porque tú eres bueno. Aleluya. Y para siempre es tu misericordia. Te pido que tú bendiga a todos y cada uno de los hermanitos que están aquí en esta hermosa, aleluya, noche. Que los bendiga a todos, Padre. Que les dé bendiciones especiales y sobrenaturales. Y que esas peticiones que tienen ante tu consideración, que las están presentando, levantando sus manos, tú las contestes, Padre. Glorifícate también, Padre mío, la hermana María González, en su hijo, hija, Padre mío, que tiene sus problemas, que tú lo soluciones, que tú la sanes, Padre mío, esa espalda baja, que tú, Padre mío, hagas un milagro gigante, como tú solamente sabes hacerlo. Yo le declaro sana y libre por tu palabra, proclamo victoria para ella, Padre mío, y te pido que la sigas ayudando a seguir hacia adelante, en el nombre poderoso de Jesucristo. Te pido, Padre amado, que bendiga a los familiares de cada uno de nosotros, todos aquellos que pidieron oración, Padre mío, en esta hora, por nombre y apellido, que tú los bendiga y le conteste las peticiones. Toda la gloria te la doy a ti, Señor. Bendice a la iglesia, bendice al dador alegre, que trae sus ofrendas, sus diezmos al alfolí, y multiplícale, Señor, al 100 por 1. Ahora, Padre amado, llévanos en paz a nuestros respectivos hogares, libre de accidentes y de peligro, con la bendición del Padre, del Hijo y del Espíritu Santo. Sin santidad. Y la iglesia del Señor dice: Dios le bendiga, Dios le guarde. No te olvides mañana a las 12 del mediodía, Joyas de Cristo, con la Titi Coqui y el tío Coquito. Y esta noche a las 10:30, nuestros pastores asociados en el programa, vuelve a la senda antigua. Dios me los bendiga, Dios me los cuide, y señor director, disponga de las cámaras y de los micrófonos. Amén. Aleluya.
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poderoso Dios. Esta que le habla y le saluda, Maribel Vélez, desde Las Marías, Puerto Rico. Bendito Jesús. En esta noche, ¿verdad? Primeramente le damos las gracias al Señor, le damos toda la gloria y toda la honra a Él, poderoso Jesús, porque Él es el único merecedor de gloria, de honra, de alabanza, poderoso Jesús, porque gracias a Él, a su amor, a su infinita misericordia, es que usted y yo estamos hoy en día de pies, poderoso Dios, ¿verdad? Peleando la batalla, poderoso Jesús, así que le damos toda la gloria y la honra al Señor, que me permite un sábado más de estar en este lugar para llevarles a cada uno de ustedes el mensaje de su bendita y poderosa palabra, poderoso Jesús. Así que en esta noche, bendito Dios, les exhortamos que se mantenga ahí en la sintonía, bendito Dios, para que se goce de la palabra en esta noche, poderoso Jesús. 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Poderoso Jesús, puede gozarse, ¿verdad?, de los programas que a diario se transmiten. 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Poderoso Jesús, para que se goce, ¿verdad?, juntamente con los hermanos cuando transmiten los cultos por medio de la emisora. Bendito Jesús. 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Poderoso Jesús, así que hay varias plataformas en las cuales usted puede conectarse y gozar de las alabanzas, poderoso Jesús, y de los programas que a diario se transmiten, poderoso Dios. Así que mi alma te adora a Dios. Dios bendiga a cada uno de los que están conectados a través de las diferentes plataformas. Poderoso Jesús, aleluya. Dios bendiga también a los pastores, ¿verdad?, de esta radioemisora. Bendito Jesús, los fundadores de esta emisora, de este ministerio. Bendito Dios, los pastores Miguel y Nitza Marrero. Poderoso Jesús, que el Señor les bendiga grandemente, les dé fuerza, les dé salud para que sigan hacia adelante, poderoso Dios, ¿verdad?, llevando el mensaje de su bendita y poderosa palabra. Poderoso Jesús, Dios bendiga también a los pastores asociados, el hermano Ángel, su amada esposa Clarián Ortiz, a su preciosa niña Samara. Poderoso Jesús, que Dios les bendiga grandemente. También Dios bendiga a los hermanos, ¿verdad?, que son programadores de esta emisora, el hermano Eddie William y su amada esposa María Esther Varela. Poderoso Jesús, que Dios les bendiga grandemente. Bendito Dios. También a los pastores aquí en Puerto Rico, el pastor los pastores Mari y Jonathan, a sus hijos, ellos son pastores aquí en el pueblo de Corozal. Bendito Jesús, ellos pastorean en el templo Iglesia Pentecostal Filadelfia de Fe y Poder. Poderoso Jesús, en el barrio Abras, en el pueblo de Corozal, que Dios les bendiga grandemente a cada uno de ellos y a cada uno de los hermanos en su congregación. Dios bendiga también a la pastora Virginia y a su esposo Pedro Andino. Ellos son programadores también en esta emisora. También nuestra hermana Gloria y a su esposo Esteban Mieres. Poderoso Jesús, Dios bendiga también a nuestra hermana Claribel, a su esposo Ángel Nieve. Bendito Jesús, a su nieta Alía, a su hija Clarimar. Poderoso Dios, aleluya. Mi alma te adora a Dios. Dios bendiga también a mis pastores Javier Santana y Yajaira Ortiz, a cada uno de los hermanos en la congregación Iglesia Cristiana Arca de Refugio, aquí en el pueblo de Las Marías, en el barrio Bucarrabones. Poderoso Jesús, que el Señor les bendiga grandemente a todos y a cada uno de ellos en esta preciosa hora. Que sea el Señor supliendo sus necesidades, contestando sus peticiones, bendito Dios, conforme sea su tiempo y en su bendita y santa voluntad. Y en
especial, Dios bendiga a mis padres, mi papá Federico, mi mamá Margarita y a mi hijo Abdiel Gabriel, poderoso Jesús, y a mi hermana Norma allá en el estado de la Florida, que Dios la bendiga grandemente, a su esposo Héctor, a sus hijos, a su nieta, bendito Dios. Mi alma que ahora Jesús, esperamos que en esta preciosa noche cada uno de los que están conectados se gocen en la palabra que el Señor va a traer en esta noche para cada uno de nosotros, poderoso Jesús. Así que ya me la saludamos, bendito Jesús. Vamos rápidamente a comenzar. Vamos a orar para que el Señor en esta noche sea ministrando a cada vida en esta preciosa hora, bendito Jesús, y que me dé sabiduría para yo poder llevar esta su palabra, poderoso Jesús, que sea su palabra hablando y no voz de hombre, poderoso Jesús. Mi alma que adora a Dios, así que empezamos en esta preciosa hora, bendito Dios. Padre Santo, Padre bueno, Dios de poder, de amor, de misericordia, gracias te doy, Padre amado, por la oportunidad, el privilegio que tú me das una vez más de estar en este lugar para llevar tu palabra, Dios mío, para ministrar, Padre Santo, a cada vida, a cada corazón en esta noche. Dios, tú que conoces el pensamiento, el corazón del hombre, Padre, que todo lo escudriñas, Padre amado, que nada se oculta delante de tus ojos, Padre de la gloria. Yo te pido en el nombre de Jesús que seas tú dándome palabra para cada uno de los que están en la sintonía, Padre, a través de las diferentes plataformas, Señor. Yo te pido en el nombre de Jesús que tú te glorifiques, Padre amado, en este programa de principio a fin, Señor, que seas tú rompiendo cadenas, libertando a aquel que está cautivo, Dios mío, que seas tú sanando, Padre amado, todo cuerpo enfermo, Padre, pero sé tú sanando primeramente a todo aquel que está enfermo del alma, Padre amado, restaura, liberta, Padre, bautiza en esta noche, Dios, con tu Santo Espíritu, Padre amado, en el nombre poderoso de Jesús, dale fuerza a aquel que se siente débil, aquel que está cansado, Dios mío, sé tú multiplicando fuerzas, Padre de la gloria, y levantándolo, Dios mío, para que sigan llevando tu palabra, Señor, y sigan caminando, Dios de gloria, por este camino que tú has trazado para cada uno de nosotros, Señor. Glorifícate en esta noche, Padre. Habla en esta preciosa hora, Señor. Sé tú hablando, sé tú capacitándome, Dios mío, por el poder de tu palabra, Señor, y yo te lo pido, Dios, y como siempre me voy a encargar de darte toda la gloria y toda la honra a ti, Señor, porque es tuya, mi Rey, en el nombre del Padre, del Hijo y del Espíritu Santo, amén y amén, poderoso Jesús, mi alma te adora, Dios. Vamos así en esta noche, bendito Dios, a llevar la palabra en el libro de Hechos, capítulo 8. Hechos capítulo 8, poderoso Jesús, y vamos a estar tomando en consideración del versículo 26 al 40, poderoso Jesús, y lo vamos a estar llevando, ¿verdad? Conforme el Espíritu Santo nos vaya dando palabra, poderoso Jesús. Hechos capítulo 8, del versículo 26 al 40, poderoso Jesús. Usted es una palabra, ¿verdad? Que muchos ya conocemos, bendito Dios. Mi alma que adora a Jesús, que siempre, hermano, habla a nuestra vida, porque la palabra del Señor siempre, siempre, siempre va a hablar a nuestras vidas, poderoso Jesús. Mi alma que adora a Dios. Así que vamos rápidamente. Hechos capítulo 8, versículos 26 al 40 en adelante, y lo leemos así en el nombre del Padre, del Hijo y del Espíritu Santo. Amén. Un ángel del Señor habló a Felipe diciendo: levántate y ve hacia el sur por el camino que desciende de Jerusalén a Gaza, el cual es desierto. Entonces él se levantó y fue. Y sucedió que un etíope, eunuco, funcionario de Candace, reina de los etíopes, el cual estaba sobre todos sus tesoros y había venido a Jerusalén para adorar, volvía sentado en su carro y leyendo al profeta Isaías. Y el Espíritu dijo a Felipe: acércate y júntate a ese carro. Acudiendo Felipe, le oyó que leía al profeta Isaías y dijo: ¿pero entiendes lo que lees? Él dijo: ¿y cómo podré si alguno no me enseñare? Poderoso Jesús, mi alma que adora a Dios. Vemos en esta palabra, poderoso Jesús, usted y yo sabemos, ¿verdad?, que aquel que está en el mundo, que no conoce a Dios,
que no tiene el Espíritu Santo, que no conoce la palabra, poderoso Jesús, aleluya. Mi alma te adora a Dios, que podemos hablarle o predicarle, poderoso Jesús, y la mayoría de las veces, hermano, no entiende lo que se le está predicando, poderoso Jesús. Y aquí vemos a un hombre, mi alma te adora a Dios, que aunque la palabra lo describe como un hombre, poderoso Jesús, que tenía una buena posición social, dice la palabra que este hombre etíope era, que era, poderoso Jesús, el que estaba a cargo sobre los tesoros de la reina de la allá en Etiopía. Poderoso Jesús significa que este hombre era un hombre, ¿verdad? Poderoso Jesús, de una buena posición, tenía un buen lugar ahí en el reino. Poderoso Jesús, aleluya. Mi alma que adora a Dios, quizás era pudiente, ¿verdad? Porque tal vez le pagaban bien, ¿verdad? Por estar en esa, en ejerciendo esa profesión, ¿verdad? Poderoso Jesús, mi alma que adora a Dios. Pero dice la palabra que este hombre había ido a Jerusalén a adorar. Lo que nos enseña a nosotros y nos dice que este hombre sabía, poderoso Jesús, aleluya, mi alma te adora a Dios, que mi alma te adora a Jesús, ¿verdad? Que había alguien en cual él podía adorar. Dice la, los estudiadores, que este hombre, que aunque iba a adorar a Jerusalén, era un hombre religioso, era uno más, ¿verdad?, de los religiosos que había en Jerusalén, que quizás habían oído la palabra, poderoso Jesús, pero no entendían lo que esta palabra significaba. Poderoso Jesús, dice la palabra que un ángel de Jehová le habla a Felipe, poderoso Jesús, y que le dice, mira, vete hacia el sur, levántate, ve hacia el sur y ve por el camino que desciende de Jerusalén hacia Gaza. O sea que ya el Señor sabía claramente, porque él todo lo ve, él todo lo sabe, él sabía que en ese camino, por ese camino iba a pasar un hombre con una necesidad grande espiritual. Como hoy día hay mucha gente, hermano, en la calle, afuera, poderoso Jesús, con una necesidad espiritual muy grande, poderoso Jesús, que no tienen, poderoso Dios, el verdadero conocimiento y el significado de la palabra del Señor, que andan confundidos, que ven lo que está aconteciendo a nuestro alrededor y no pueden entender cómo, si hay un Dios, como el Dios que nosotros, la iglesia, ¿verdad?, profesamos y le servimos, cómo ese Dios es capaz de permitir tanta maldad en este mundo. El que está en el mundo, hermano, no puede entender eso. Porque cuando yo estaba en el mundo, no lo entendía. Yo sabía que había un Dios, pero no podía entender por qué ese Dios, que a mí me enseñaban cuando niña, que me decían que era un Dios poderoso, que tenía el poder para hacer todas las cosas bien, que tenía el poder para hacer milagros, que tenía el poder para cambiar las cosas, porque ese Dios que me enseñaban a mí no cambiaba lo que estaba ocurriendo a mi alrededor, poderoso Jesús. Y así hay mucha gente, hermano, confundida. Inclusive, aún dentro de las congregaciones hay gente confundida, que no puede entender muchas cosas de lo que está pasando, simple y sencillamente, ¿por qué? Porque no escudriñan la palabra, porque no sacan tiempo para escudriñar las Santas Escrituras y meditar en ellas, para poder así entender cuál es el significado, poderoso Jesús, para que por medio de la palabra el Espíritu Santo los vaya capacitando y les vaya revelando qué significa la palabra que está en la Biblia, poderoso Jesús. Mi alma te adora a Dios, pero así como hay gente en las congregaciones confundidas, allá afuera, hermano, hay mucha gente que vive así como este hombre, confundido, que creen en un Dios de yeso, de madera, en un Dios hecho de manos de hombre, poderoso Jesús, que todos los días se postran ante él y le hablan y le piden, pero no ven que ocurra nada, simple y sencillamente porque le están pidiendo a un Dios equivocado, y ellos no pueden entender eso. Poderoso Jesús, mi alma te adora a Dios. ¿Por qué? Porque el enemigo le ha cegado el entendimiento. Poderoso es el Señor para eso mismo, para que no entiendan, para que vivan confundidos y para que cuando entonces ellos mueran, sus almas se pierdan. Poderoso Jesús. Pero dice la palabra que el Señor envía a Felipe. Le dice, vete hacia el sur, por este camino, el camino que desciende de Jerusalén hacia Gaza. Y le dijo, el cual es desierto. O sea, que en ese camino no habitaba nadie. Era un camino solitario. El camino, poderoso es el Señor, aleluya. Mi alma te adora a Dios, que
prácticamente, ¿verdad? Si no había nadie, quizás no había alimento, quizás no había poderosos el Señor, aleluya, mi alma te adora a Dios, animales, ¿verdad? Pero era un desierto donde no había nada, poderoso Jesús. Por ese camino desierto, Felipe tenía que cruzar. Por ese camino desierto, Felipe tenía que ir, poderoso Jesús. Y si usted se fija, Felipe no dudó en levantarse y obedecer la voz del Espíritu y llegar allá. Dice la palabra, poderoso Jesús, que él entonces se levantó y fue. Poderoso Jesús. Se levantó y fue, y dice que sucedió que un etíope, el cual ya le mencionamos, poderoso Jesús, mi alma te adora a Dios, dice, poderoso Jesús, que venía, ¿verdad? Había ido a Jerusalén para adorar. O sea que ya él venía de haber adorado a su Dios, poderoso Jesús. La Biblia no nos especifica cuál Dios él estaba adorando, pero según los estudiadores dice que era un hombre religioso, o sea que adoraba al Dios, ¿verdad? Ya quizás uno de madera, de yeso, de figura, lo que fuera, poderoso Jesús, pero verdaderamente no iba a adorar al Dios que usted y yo adoramos, poderoso Jesús, te adoramos Dios. Simple y sencillamente iba a adorar y regresaba, poderoso Jesús. Dice la palabra que cuando este hombre regresaba de haber adorado, dice la palabra, poderoso es el Señor, que este hombre, este etíope, iba leyendo al profeta Isaías, lo que significa, hermano, que llevaba con él, ¿qué? Un pergamino. Porque en aquel tiempo la Biblia, como usted y yo la tenemos hoy día, pues no existía de esta manera. Eran pergaminos, eran hojas, ¿verdad? Sueltas, poderoso Jesús, enrolladas, que el hombre cargaba con ellas y las leía, ¿verdad? Cuando tuviese su momento, poderoso Jesús. Y ahí va el etíope, sentado en su carro, ya había adorado a su Dios, y estaba leyendo el libro del profeta Isaías, poderoso Jesús. Dice la palabra que el Espíritu le habló a Felipe. Qué lindo, hermano, cuando el Espíritu nos habla, poderoso es el Señor, te adoramos, Jesús. El Espíritu, hermano, el Espíritu de Dios habla. Hay gente, poderoso Jesús, que no creen en esto. A veces oyen voces y dicen que están locos, poderoso Jesús, aleluya. Mi alma te adora a Dios. Así como Dios habla, ¿verdad? Por medio de su espíritu, el enemigo también habla. Poderoso Jesús, por medio de su espíritu maligno, bendito Jesús, te adoramos Dios. Pero usted y yo tenemos que saber discernir cuando el Espíritu de Dios nos habla y cuando habla el espíritu del maligno, poderoso Jesús. ¿Por qué? Porque cuando el Señor te habla, hermano, Él no te va a hablar palabra y te va a enviar a hacer algo que va a ser de maldición para ti o para alguien. Al contrario, Él te va a hablar para que tú hables y seas de bendición a aquel que te oyere, poderoso Jesús. Para que tú seas de bendición a aquel al cual tú vas quizás a ayudar o a suplir alguna necesidad. En este caso, Felipe fue enviado ahí para suplir una necesidad espiritual que tenía este etíope, poderoso Jesús. Dice la palabra, mi alma que ora a Dios, que el Espíritu le dice a Felipe, dice, acércate y júntate a ese carro, poderoso Jesús. ¿Felipe qué hizo? ¿Se negó? No, hermano, Felipe se acercó al carro tranquilamente, poderoso Jesús, aleluya. No fue gritando, no fue quejándose, no le habló estrujado como a veces la gente hace, poderoso Jesús. Simple y sencillamente se acercó a él sabiamente, poderoso es el Señor, aleluya. ¿Para qué? Para ayudarle en lo que, ¿verdad?, él estaba pasando en ese momento, para aclarar su duda, poderoso Jesús. Dice la palabra que Felipe se acercó, se juntó al carro y rápidamente le oyó, dice la palabra que dice que le oyó que leía el profeta Isaías y le dijo, pero ¿entiendes lo que lees? O sea, vea cómo Felipe, poderoso Jesús, guiado por el Espíritu, sabiamente se acerca a ese carruaje donde está este hombre leyendo el libro del profeta Isaías, poderoso Jesús, y el Espíritu le hizo saber a Felipe que este hombre no entendía lo que estaba leyendo, y Felipe utilizó ese puente o esa puerta para entablar con este hombre una conversación sabiamente, poderoso Jesús. Ahí Felipe aprovechó ese momento ¿para qué? Para evangelizarle, para hablarle, para sacarlo de la duda que este hombre llevaba. ¿Por qué? Porque este hombre no entendía lo que estaba leyendo.
Hay gente que lee la palabra, hermano, y no entienden lo que están leyendo. Poderoso Jesús. Yo cuando estaba en el mundo leía esta palabra y no entendía absolutamente nada. Y como no la entendía, ¿qué hacía? La cerraba y no seguía leyendo. Pues si no entendía nada. Poderoso Jesús. No es hasta que entonces vine a Cristo, hice mi oración de fe. Y al otro día, hermano, yo me quería devorar esta palabra. Comencé a leerla y comencé a entenderla. Poderoso Jesús. Y cada vez, mientras más yo leía, hermano, yo no dejaba de parar. Yo no podía dejar de leer la palabra, poderoso Jesús, cuando me ponía a leerla y cuando venía a ver, ya habían pasado 2, 3, 4, 5 horas. Poderoso es el Señor, y entendía claramente lo que decía la palabra, poderoso es el Señor. Y yo cada vez tenía más hambre y más sed de esta palabra, bendito Jesús. Y adoramos a Dios. ¿Por qué? Porque el Espíritu Santo que fue depositado en mí, comenzó a darme la sabiduría, capacitarme, comenzó a darme el entendimiento. Poderoso es el Señor para yo poder entender lo que yo estaba leyendo. Poderoso Jesús, porque sabe que sin el Espíritu Santo, iglesia, usted no va a entender absolutamente nada acerca de la palabra. Poderoso es el Señor. Necesitamos al Espíritu Santo para entender este camino. Necesitamos al Espíritu Santo para entender esta palabra. Necesitamos al Espíritu Santo para que nos fortalezca en medio de las pruebas. Necesitamos al Espíritu Santo para que nos dé fuerza. Cada vez, hermano, que sentimos desmayar, es el Espíritu Santo, poderoso Jesús, aleluya, el que nos da, ¿verdad?, esa fuerza, el que nos consuela en el momento del dolor o de la aflicción, y nos recuerda todo el tiempo que no estamos solos, que hay uno que pelea con nosotros, que hay uno, poderoso Jesús, que entiende y ve por lo que las cosas que usted y yo tenemos que pasar, poderoso Jesús, por causa de que de este evangelio, por causa de esta palabra, hermano, palabra que en muchas ocasiones el hombre cuando la recibe se ofende, palabra que en muchas ocasiones el hombre cuando la recibe la rechaza. ¿Y por qué la rechaza? Porque no quieren ser ofendidos, porque no quieren aceptar la verdad, porque no quieren, poderoso Jesús, aleluya, mi alma te adora a Dios, ser corregido, porque prefieren más seguir el camino de las tinieblas que el camino de la luz. Porque en muchas ocasiones no quieren reconocer que andan por el camino equivocado. Porque simple y sencillamente muchos no quieren ser corregidos, porque no quieren cambiar. Porque aman ser como son. Contrario a la palabra de Dios, poderoso Jesús. Pero aquel que verdaderamente anhela un cambio en su vida, la recibe, la oye, la acepta. Y aunque le duela en ocasiones, hermano, mira, hace silencio. La recibe y sigue caminando. Poderoso es el Señor. Este hombre estaba ahí con esa necesidad espiritual. No entendía la palabra de Dios. O sea, estaba adorando a su Dios. ¿Y de qué le servía eso? Si bajaba hueco, si iba de camino vacío, confuso. Así hay gente en el mundo, hermano, que adoran a sus dioses y le piden, pero siguen con una vida vacía, con un hueco en el corazón, con un hueco en el pecho, que no saben cómo llenarlo. Y no quieren reconocer que solamente ese vacío, ese hueco, ese espacio, lo llena el Señor con su Espíritu Santo, poderoso Jesús. Pero como están atados a su religión, como están atados a sus creencias, como están atados a lo que le enseñaron cuando niño, pues quieren seguir atados en la mentira, poderoso es el Señor. Mi alma te adora, Jesús. Pero este hombre, este etíope, estaba atado, hermano, pero quería ser libre. Estaba atado, pero quería tener que discernimiento, quería ser sabio, quería entender la palabra que estaba leyendo. Por eso el Señor envía a Felipe por ese camino. Poderoso es el Señor, aleluya. Mi alma te adora a Dios, porque había un hombre que estaba necesitado de entender la palabra de Dios. Dice la palabra que cuando Felipe le dice, ¿entiendes lo que lees? Él rápidamente le dice, ¿y cómo podré si alguno no me enseñara? Él estaba diciendo, ¿y cómo voy a poder entenderla? No la entiendo, porque es que nadie me ha enseñado. Nadie me ha explicado qué es esto. O sea, iba a adorar no sé en dónde, si quizás a la sinagoga allá de los romanos. Poderoso es el Señor, aleluya. Mi alma te adora a Dios. Y no había nadie allí que le enseñara lo que estaban leyendo. O sea, quizás alguien le leía la palabra, pero no la explicaban.
porque este hombre no entendía. Poderoso Jesús, dice, poderoso Dios, ¿verdad? Dice, ¿cómo voy a entenderla si nadie me enseña? La importancia de los estudios bíblicos, de las clases bíblicas, como le quieran decir, ¿verdad?, en las congregaciones. La importancia de enseñar a otros la palabra de Dios. ¿Para qué? Para que no anden confundidos como este hombre. Para que no anden confundidos, ¿verdad?, adorando a su Dios a su manera, y siguen vacíos, siguen confundidos, no entienden nada de lo que está pasando. Porque no tienen el conocimiento. Hay gente que no entiende qué es lo que está pasando a su alrededor. O sea, no entienden las señales, iglesia. Entienden las señales que se están cumpliendo, que las estamos viendo. No entienden las señales que hablan y dicen que Cristo viene. Y por causa de esta confusión, muchos se van a perder. Muchos, lamentablemente, van a perecer en el camino. ¿Por qué? Porque no tienen el conocimiento de la palabra de Dios. Y como no tienen el conocimiento, significa que tampoco tienen al Espíritu Santo de Dios para que los guíe, porque dice la palabra que el Espíritu Santo te guiará a toda verdad y a toda justicia. Toda verdad está donde, en la palabra. La justicia en la palabra, la justicia que viene de Dios, poderoso Jesús. Y dice la palabra, mi alma te adora a Dios, que este hombre dice que le rogó a Felipe que subiese y se sentara con él, ¿verdad?, ahí en el carruaje. Poderoso Dios, le hizo una invitación. Qué lindo cuando alguien te hace una invitación a su casa o a algún lugar, ¿verdad?, para que tú le enseñes la palabra de Dios. Qué lindo cuando alguien se te acerca en la calle, en el trabajo, en la sala quizás de una oficina, poderoso Dios, donde quiera que te encuentre, alguien se te acerca y te hace una pregunta sobre la palabra de Dios. Poderoso Jesús, por eso es que tenemos que estar, hermano, escudriñando esta palabra todo el tiempo, porque usted no sabe quién se va a acercar a usted para hacerle una pregunta. Y qué lindo, ¿verdad?, que nos haga una pregunta y usted y yo no sepamos contestarle, hermano, porque claramente usted y yo no lo sabemos todo. Pero dice la palabra que mientras nos mantengamos leyendo, ¿verdad?, escudriñando la escritura, en el momento que tengamos que hablar, el Espíritu Santo es el que va a hablar por nosotros. Él se va a encargar de recordarnos lo que dice la palabra para entonces poder contestar a las preguntas de a todo aquel que nos haga, ¿verdad? Poderoso eso, la pregunta que sea. Pero si no nos mantenemos leyendo esta palabra, hermano, cuando alguien nos pregunte qué vamos a decir, qué vamos a hablar, qué le vamos a enseñar, poderoso Jesús. Por eso es necesario que escudriñemos esta escritura todos los días. Así como todos los días usted se levanta y come, alimenta su cuerpo, o todos los días usted se levanta y se lava los dientes, o todos los días usted se levanta y se lava el rostro, ¿verdad?, cuando se levanta, poderoso Jesús, así mismo usted lo tiene que hacer con la palabra, un hábito. Tiene que hacerlo todos los días. Sacar tiempo para la palabra de Dios, poderoso Jesús, para que cuando el enemigo venga, ¿verdad?, y quiera engañarte, no te engañe y no te turbe, poderoso Jesús. Este hombre no entendía nada, poderoso Dios, estaba turbado, estaba confundido, poderoso Dios, según, ¿verdad?, lo que él estaba leyendo. Pero ahí estaba Felipe, ahí el Señor envió a uno para que lo ayudara, poderoso Jesús. Dice que el pasaje que este hombre leía en la escritura decía así: como oveja a la muerte fue llevado, y como cordero mudo delante del que lo trasquila, así no abrió su boca. En su humillación no se le hizo justicia, mas su generación, ¿quién la contará? Porque fue quitada de la tierra su vida. Poderoso es el Señor. O sea que estaba leyendo el libro de Isaías, el capítulo 53, versículos 7 y 8. Usted se puede dar la tarea, ir a Isaías 53, buscar el versículo 7 y el versículo 8. Esos son los versículos que hablan sobre esta palabra que le acabamos de leer en este momento. Poderoso Jesús, que dice: como oveja a la muerte fue llevado, y como cordero mudo delante del que lo trasquila. ¿Estaba hablando de quién? De Jesús. Del proceso que Jesús enfrentó antes de su muerte, por lo que Jesús tuvo que pasar por amor a cada uno de nosotros. O sea, ahí estaba leyendo lo que Jesús tuvo que pasar por amor a él mismo, por amor a este hombre, este etíope, poderoso Jesús. O sea, que este etíope no entendía y no sabía lo que Jesús había hecho en la cruz por él.
porque Jesús murió por todos, para que todos tuviésemos la oportunidad de arrepentirnos de los pecados y poder alcanzar salvación, poder alcanzar una nueva vida en Cristo. Poderoso es el Señor. Pero este etíope no sabía nada de eso, no entendía. Poderoso Dios, dice la palabra, ¿verdad?, que él estaba leyendo, dice, como cordero mudo delante que lo trasquila. Poderoso Jesús. O sea, está hablando de Jesús cuando Jesús fue llevado, ¿verdad?, a la muerte. Poderoso Dios. ¿Qué hizo Jesús? La palabra clara lo describe ahí. Dice que como oveja a la muerte fue llevado. ¿Cómo es una oveja? Poderoso Jesús. La oveja es como sumisa, es tranquila. Poderoso es el Señor. Aleluya. Mi alma te adora a Dios. Dice que fue llevado como cordero mudo. O sea, que si era mudo, ¿qué significa? Que no habló, no habló. Porque Jesús podía hablar. Pero en ese momento, hermano, no dijo una sola palabra. Pudo abrir su boca y hablar. Pudo abrir su boca y defenderse. Pudo abrir su boca y hablarle al Padre y pedirle al Padre que los quemara a todos. Pudo abrir su boca y interceder para que estos hombres, ¿verdad?, que los llevaran a la cruz. Poderoso Jesús, en ese mismo momento, Dios le quitara la vida, pero no lo hizo. Dice que como cordero mudo delante del que lo trasquila. Cuando habla de trasquilar, en aquel tiempo, poderoso Jesús, hacían una actividad, una fiesta, donde los hombres comaban a las ovejas y a los corderos y le quitaban su piel, su pelaje. Poderoso es el Señor. Eso es trasquilar. Quitarle, poderoso Jesús, aleluya, la lana a la oveja. Y la oveja claramente, hermano, sufría. Sufría porque le cortaban su piel. Poderoso es el Señor, aleluya. Mi alma te adora a Dios para hacer mantos, para hacer lo que fuera. Sus vestiduras, poderoso es el Señor. Y el cordero y la oveja tenían que sufrir. Poderoso Dios. Pero ¿qué pasa? ¿Qué hizo el Señor? Sufrió también por nosotros, hermano. Sufrió, pero no abrió su boca. ¿Qué nos enseña? Que en este camino usted y yo vamos a pasar por situaciones fuertes. Que en este camino usted y yo vamos a sufrir. Usted y yo, poderoso Jesús, vamos a pasar por situaciones que quizás no vamos a entender. Que quizás diremos, no lo merezco, no sé por qué pasa esto, no lo merezco. Y quizás le pasará por su mente y dirá, pero es que Dios es injusto. ¿Sabe qué? No es injusto. Pasaremos por injusticias. Aquí la palabra lo dice claramente. Dice que su humillación no se hizo justicia. ¿A quién no se hizo justicia? A Jesús. Fue humillado, hermano. ¿Alguien abrogó por él? ¿Alguien lo defendió? ¿Alguien impidió que eso ocurriera? ¿Alguien lo defendió? ¿Alguien le hizo justicia? Nadie. Poderoso Jesús. No se le hizo justicia, poderoso Jesús. Te adoramos, Dios. Y hay que darle gloria a Dios, hermano, porque Jesús permitió todo eso por amor a cada uno de nosotros. Él pudo, en un segundo, hacer que todo eso se detuviera. Mas no lo hizo porque en obediencia a su Padre, él continuó por su proceso. ¿Qué nos enseña? Que en el proceso, hermano, vamos a llorar, vamos a sufrir. Nadie nos va a hacer justicia. Poderoso Jesús, mi alma te adora a Dios. Pero allá en el cielo hay uno que sí va a hacer justicia. Poderoso Dios. Pero aquí en la tierra, hermano, nadie. El hombre no nos puede hacer justicia. Poderoso es el Señor. ¿Por qué? Porque el hombre en su naturaleza es malo. El hombre en su naturaleza, poderoso Dios, es mentiroso. El hombre en su naturaleza, poderoso Dios, es pecador. Y muchas ocasiones son parte de la injusticia. Poderoso Jesús, pero ¿qué pasa? Son cosas que tienen que acontecer así. Poderoso Dios, ¿sabe por qué? Porque si Jesús se hubiese negado, hoy por hoy usted y yo no tuviéramos acceso al reino de los cielos. Hoy por hoy usted y yo no tuviéramos derecho a la salvación. Pero así tuvo que acontecer por amor a nosotros. Y esto era lo que este etíope no entendía. Pero Felipe, dice la palabra, poderoso Jesús, aleluya, le dice, ¿verdad? Le lee esta palabra, le explica, poderoso Dios. Y cuando Felipe le explica, dice la palabra, que el eunuco le dice a Felipe, te ruego que me digas de quién dice el profeta esto, de sí mismo o de algún otro. Entonces Felipe, abriendo su boca y comenzando desde esa escritura, le anunció el evangelio. Poderoso Jesús. Felipe, dice la palabra, que
desde esa escritura. O sea, no cambió de pasaje, no se fue a Génesis, ni a Apocalipsis, ni a los Salmos. No, no, Felipe se mantuvo ahí, en esa escritura, en ese pasaje, desde Isaías 53, 7, 8. De ahí en adelante, Felipe comenzó a predicarle el evangelio a este etíope. Poderoso es el Señor. Lo que nos enseña a nosotros, hermano, que cuando alguien vaya donde usted con una duda de cualquier pasaje en la Biblia, no brinque de pasaje, explíquele lo que te está preguntando. O sea, no vaya a Génesis y después no, manténgase ahí. ¿Sabe por qué? Porque quizás esta persona no lo va a entender. Porque el del mundo en muchas ocasiones, hermano, no entiende. Y hablamos, te dicen sí, ajá, sí. Y usted le pregunta, ¿y qué yo dije? No saben. No saben. Te contestan con la cabeza que sí y que sí, para sacarte del paso como se dice. Pero a la hora de la verdad, hermano, no entienden. Poderoso es el Señor. ¿Por qué? Porque necesitan, poderoso Jesús, que alguien interceda a favor de ellos. Necesitan, poderoso Jesús, gente que le enseñe la palabra. Necesitan creer en Jesús. Y qué lindo, poderoso Dios, aleluya, cuando usted y yo evangelizamos a las vidas y le hablamos de Jesús. Jesús es el nombre, hermano, poderoso Dios, que tiene que estar de principio a fin cuando usted y yo evangelizamos. Hay que predicarle a la gente de Jesús. En una ocasión, mientras yo oraba, poderoso Jesús, mi alma te adoró a Dios porque tenía, ¿verdad?, una participación, un mensaje en un lugar y tenía que ir a predicar. Y yo le preguntaba al Señor, ¿qué le predico? ¿Qué tú quieres que yo le hable? ¿Qué tú quieres, ¿verdad?, hablarle a la iglesia? Poderoso es el Señor. Mi alma te adoró a Jesús. Y el Señor me decía, háblales de mí, que yo me encargo de lo demás. O sea, me estaba diciendo, háblale, predícale de Jesús, y yo me encargo de hacer el resto en ellos. Poderoso es el Señor. Te adoramos, Jesús. Lo que hizo Felipe con este hombre, y habló de quién, de Jesús, del siervo sufriente, del siervo que fue llevado hasta la cruz, que no abrió su boca para defenderse, que nadie hizo justicia por él. Poderoso Jesús, que le quitaron la vida aquí en la tierra, pero que después, al tercer día, resucitó, y que pronto va a volver por su iglesia. Poderoso es el Señor. Te adoramos, Jesús. Este hombre, yo me imagino que se llenó, ¿verdad?, de gozo, de alegría, cuando pudo entender el mensaje. Y si usted se fija, poderoso es el Señor, aleluya. Quizás Felipe también le habló del bautismo, ¿verdad? Porque poderoso Jesús quizás le dijo que Jesús, ¿verdad?, murió por nosotros, y cuando venga sobre nosotros el Espíritu Santo, él va a ser bautizado con el Espíritu Santo y fuego. Y quizás le habló también de que es necesario ser bautizado para entrar al reino de los cielos. Y dice la palabra que cuando ellos iban de allí de camino, que estaban predicando, de repente llegaron a un lugar y había agua. Poderoso es el Señor. Dice que cuando este hombre vio que allí había agua, le dice a Felipe, poderoso Jesús, ¿qué impide que yo sea bautizado? Aquí hay agua, ¿qué impide que yo sea bautizado? Y Felipe le dijo, si crees de todo corazón, bien puedes. Y respondiendo dijo, creo que Jesucristo es el Hijo de Dios. Poderoso es el Señor. O sea, creyó en Jesús. O sea que este hombre, cuando iba a Jerusalén a adorar, hermano, iba a adorar a otros dioses, no iba a adorar a Jesús, porque si hubiese ido a adorar a Jesús, hubiese entendido lo que la palabra le estaba diciendo, hubiese entendido el pasaje de Isaías que él estaba leyendo, pero no lo entendía. ¿Por qué? Porque era un idólatra más, era uno de esos del montón que andan con la Biblia debajo del brazo. Poderoso es el Señor, aleluya, que van a las congregaciones, a las iglesias. Poderoso es Jesús, adorar a su Dios, Jesús de yeso, de madera, de figura, de lo que sea. Poderoso Dios, y cuando salen de aquella iglesia o de aquella catedral, como le dicen muchos, salen igual de vacío, salen igual de confusos, sin entendimiento. Porque cuando yo iba a la iglesia católica, yo entraba y salía igualita, hermano. Iba donde el hombre aquel que le dicen el cura, que no cura nada, poderoso es el Señor, aleluya, que al contrario nos enferma más. Nos enferma más y nos lleva más al infierno. Poderoso Jesús, te adoramos, Dios. Y cuando yo salía por aquella puerta, después de haberle dicho todos los pecados, las cosas malas que yo había hecho, poderoso Jesús, salía por aquella puerta igualita y hacer lo mismo. No había cambio.
no había transformación, el vacío seguía ahí, poderoso Dios, la confusión seguía ahí, hasta que conocí a Jesucristo, hasta que conocí a un Cristo vivo, poderoso Dios, que cambia nuestros pensamientos, que cambia nuestra manera de ver, que cambia nuestra manera de hablar, que cambia nuestra manera de ser, que nos cambia por completo y que todos los días sigue trabajando en nosotros, porque no somos perfectos, pero vamos camino a esa perfección que el Señor quiere de cada uno de nosotros. Poderoso es el Señor y adoramos a Jesús. Dice la palabra que este hombre le dice, ¿verdad? Yo creo que Jesucristo es Hijo de Dios. Y entonces dice la palabra que mandó parar el carro y descendieron ambos al agua y Felipe y el eunuco, ¿verdad? Le bautizó. Felipe lo bautizó al eunuco. Y cuando subieron del agua, dice la palabra que el Espíritu del Señor arrebató a Felipe y el eunuco no le vio más y siguió gozoso su camino. Poderoso es el Señor. Mi alma acaba de Jesús. ¿Qué significa esto, hermano? Que este hombre nació de nuevo ese día. Andaba muerto espiritualmente con una Biblia, ¿verdad? En aquel entonces, los pergaminos, ¿verdad? La palabra, poderoso Jesús, en sus manos, adoraba a su Dios, pero seguía muerto. Espiritualmente seguía perdido, seguía confundido. Lo que nos enseña a nosotros, hermano, que cuando el Señor llega a nuestra vida, que cuando el Espíritu Santo transforma nuestro corazón, la confusión se va. El engaño se acaba. Poderoso Jesús, la mentira que el enemigo nos había tenido envuelta por tantos años desaparece. O sea, el Señor abre nuestros ojos espirituales y cuando comenzamos a leer la palabra, la comenzamos a entender. Poderoso Jesús, y qué lindo es poder entender la palabra del Señor. Poderoso Jesús, en ella dice la palabra que os parece que en ella está la vida. Y ellas son las que dan testimonio de Jesucristo, el Hijo de Dios. Poderoso Jesús, la importancia de la palabra de Dios en nosotros. Poderoso Jesús, te adoramos, Dios. Dice la palabra que el Espíritu, cuando salieron del agua, que este hombre ya fue bautizado, el Espíritu se llevó a Felipe. Poderoso Jesús. Y dice la palabra que Felipe se encontró en Azoto. Y pasando, anunciaba el Evangelio en todas las ciudades hasta que llegó a Cesarea. Poderoso es el Señor. Este hombre, hermano, después que fue bautizado, salió gozoso de esa agua.

Santo es el Señor, aleluya, lo que el enemigo quiera hacer para intentar detenerte. Tú te mueves, poderoso es el Señor, aleluya. Mi alma que ora a Dios, y como pudiste ver, ¿verdad? Cuando tú te mueves en obediencia, tú eres un canal de bendición para otros. Felipe fue el canal de bendición para este etíope, que fue transformado, hermano. Su vida cambió desde ese mismo momento. Y dicen los estudiadores, poderoso es el Señor, aleluya, mi alma que ora a Dios, que este hombre etíope, poderoso Jesús, después que pasó, ¿verdad?, este acontecimiento, este hombre siguió su camino hacia su nación, poderoso Jesús, y allí dicen los estudiadores que este etíope llevó el evangelio de Jesucristo, poderoso Jesús, en África, porque Etiopía está en África, poderoso es el Señor, aleluya, mi alma te adora a Dios. O sea que África recibió la palabra, recibió el evangelio, poderoso Jesús, y gracias a este hombre, poderoso es el Señor, mi alma te adora a Jesús. Hoy por hoy, muchos ahí en África son salvos y predican este evangelio, poderoso es el Señor, mi alma te adora a Jesús. Dice entonces la palabra, ¿verdad?, que después que Felipe es llevado por el Espíritu a Soto, dice que él siguió por ahí predicando el evangelio y llegó a Cesarea, poderoso Jesús. Se dice, ¿verdad?, aquí en el capítulo 21 del libro de Hechos, poderoso es el Señor, mi alma te adora Jesús, en el Hechos 21, versículo 8, habla sobre Felipe. Dicen los estudiadores que una vez que Felipe llegó aquí a Cesarea en ese tiempo, aparentemente, ¿verdad?, se mantuvo ahí por 20 años o más. Porque 20 años después, aquí en Hechos capítulo 21, vemos al apóstol Pablo, que dice la palabra, que después de haber llegado, ¿verdad?, en su navegación, fue a Tiro, de Tiro fue a Ptolemaida, y de ahí, poderoso Jesús, fue a Cesarea juntamente con otros que lo acompañaban, y que ahí en Cesarea dice que entró en casa de Felipe el evangelista, poderoso Jesús. O sea que Felipe se mantuvo ahí en Cesarea evangelizando, poderoso Jesús, y ahí que tiene su familia, tuvo su casa, dice la palabra que estaba ahí, que tenía cuatro hijas doncellas que profetizaban, poderoso Jesús. O sea, Felipe se mantuvo como en este camino, poderoso es el Señor, mantuvo un hogar, una familia que profetizaban, poderoso es el Señor, aleluya, mi alma te adora a Dios. O sea que Felipe, hermano, no se detuvo en el camino, siguió llevando el evangelio. Pero lo que queremos que usted entienda en esta noche, poderoso es el Señor, aleluya, mi alma te adora a Dios, que hay gente necesitada de esta palabra. Hay gente en este tiempo final que vive tan confundida según lo que está aconteciendo a su alrededor. No pueden entender que las guerras, los rumores de guerra, el alza de la gasolina, el alza del precio de los alimentos, todo esto, hermano, todo esto son señales de las que habla la palabra, poderoso Jesús. Son señales que nos dice que Cristo está a la puerta, poderoso Dios, que nosotros como iglesia no podemos temer, porque el Señor que está con nosotros, hermano, Él va a suplir todas las cosas. Él sabe de qué cosas usted y yo tenemos necesidad, pero no tenemos que preocuparnos tanto por eso, hermano, tenemos que preocuparnos más bien por la necesidad espiritual que hay en las vidas, poderoso Jesús, en la necesidad espiritual que hay dentro de las congregaciones, porque hay gente que se congrega, hermano, y están huecos y vacíos, poderoso Dios, que no tienen el entendimiento. Tú le puedes predicar 20,000 veces lo mismo y no entienden, poderoso Jesús, simple y sencillamente porque el enemigo les ha cegado el entendimiento, poderoso es el Señor, para que anden confundidos, para que anden cabizbajo, para que no sean alumbrados con la verdad de Cristo, poderoso es el Señor, te adoramos Jesús. Por lo tanto, amado, poderoso Jesús, iglesia, mi alma te adora a Dios, mantente firme, mantente peleando la batalla, poderoso Dios. Llegan pruebas, llegan luchas, dificultades, pero tenemos a Jesús como ejemplo. Dice la palabra que no abrió su boca, poderoso es el Señor, aleluya. Fue llevado como oveja al matadero, ¿verdad?, por cada uno de nosotros. Pues usted y yo tenemos que ser como Jesús. Tenemos que ser imitadores de Cristo, que no importa quién se levante, hermano, hay que hacer silencio y dejarlo todo en las manos de Dios. Él es justo, Él es fiel, Él todo lo ve, Él todo lo sabe, Él escudriña el pensamiento del hombre, el corazón y la más

0: últimas intenciones del corazón del hombre poderoso Jesús. Por lo tanto, no desmayamos, seguimos hacia adelante. En el momento cuando pasamos por situaciones, hermano, como que nos bloqueamos, como que nos turbamos, como que en ocasiones, poderoso Jesús, no podemos entender, pero gloria a Dios por el Espíritu Santo, por su palabra, gloria a Dios por esa llave que Dios nos ha dejado, que es la oración. Usted y yo recibimos fuerza, hermano, recibimos el entendimiento, nos vestimos con la armadura de Dios. Nos vestimos de paciencia, de fe, de mansedumbre, de amor, de templanza y seguimos hacia adelante, peleando la batalla. ¿Por qué? Porque Cristo está a la puerta y el enemigo se va a encargar de usar a quien tenga que usar, hermano, para detenernos, pero no nos podemos detener. Al contrario, mientras más cerca está la venida, más usted y yo tenemos que predicar la palabra. Mientras más cerca está la venida, más usted y yo tenemos que seguir hablando y diciéndole al mundo que Cristo viene, que hay que escapar de un infierno que es real, poderoso Dios, aleluya, que hay que apartarnos del pecado, que hay que dejar la mundanalidad, que hay que aprender a vivir para agradar a Dios y no a los hombres. Porque el hombre falla y miente, pero el Señor no. Hay gente, hermano, poderoso Jesús, que se acerca a ti en ocasiones y te dice, sigue así para adelante, sigue, no te detengas. Pero son los primeros en ponerte el pie para que tú te caigas. Hay gente que son los primeros que dicen, ah, muy bien, Dios te está usando, pero son los primeros que levantan una contienda para que rápidamente, ¿verdad?, el Señor deje de usarte, para que tú te aguantes, te controles y no abras tu boca, para detener lo que Dios tiene en tu boca para que tú hables. Hay gente que te dicen, ah, te quiero ver bien, pero no te quieren ver mejor que ellos. Hay gente, poderoso es el Señor, aleluya, mi alma que ora a Dios, que dicen, ay, hermana, yo estoy orando por ti, pero tan pronto dan la vuelta, le están pidiendo a Dios que te quite del medio, le están pidiendo a Dios que te cierre puerta, están pidiendo a Dios que te mantenga sentado, que te calle la boca, simple y sencillamente porque por la envidia, por el celo. Porque no creen en la palabra que Dios te está dando, poderoso es tú, porque creen que Dios solamente lo puede usar a ellos. Hay gente que dice, ay, hermana, predica que Dios te va a usar y te va a levantar, y cuando tú vienes a ver, hermano, son los primeros que hacen y son piedra de tropiezo para que no se te abran puertas. Se les olvida que hay una palabra que dice que Dios es el que abre puertas, y la puerta que Dios abre no hay diablo que la cierre. No hay hombre que cierre puerta. La puerta que Dios abre, no hay quien la cierre. Y la puerta que Dios cierra, no hay quien la abre. Así que siéntete gozoso cuando Dios te abre puerta. Y cuando te la cierra, también. Porque si cerró esa puerta, era porque no era un lugar adecuado para que tú pasaras. Era una puerta que a ti no te convenía cruzar. Así que aprende a hacer silencio, poderoso Jesús, y a esperar en el tiempo de Dios. Yo espero en Dios, hermano, tranquilita. ¿Sabe por qué? Porque de Dios viene mi recompensa. Porque me debo solamente a Él y para Él, poderoso Jesús. Y no estoy aquí para agradar a nadie, poderoso Dios, y voy a seguir predicando la palabra como el Señor me la da. Le guste al que le guste y al que no, que cambie la emisora. Poderoso Jesús. Y si no la quiere cambiar, mejor quédese ahí. Siga escuchando la palabra. ¿Sabe por qué? Porque esta es la verdad. La verdad es que Cristo viene. La verdad es que hay que limpiar nuestras vestiduras. Que todos los días tenemos que santificar, poderoso Jesús. Y que si estamos mal, que usted y yo sabemos nuestra condición espiritual, cómo la tenemos, pues mira, vamos a pedirle perdón a Dios. Pídele que te levante. Pídele perdón, que te restaure, que te levante, que te use. Que haga contigo lo que tú no puedes hacer. Que haga contigo lo que el hombre no puede hacer. Poderoso es el Señor. Te adoramos, Jesús, pero tienes que dejarte guiar por el Señor. Bendito Jesús, te adoramos, Dios. Así que hasta aquí esta palabra, poderoso es el Señor. Sigamos orando los unos por los otros, mi amado. Bendito Dios, aleluya. Cristo está a la puerta. Mi alma te adora, Jesús. No te desenfoques por nada ni por nadie. Sigue llevando el mensaje como Dios te lo está dando. Bendito Jesús, mi alma te adora, Dios. Si entiendes algo, mira, acércate a los que usted entiende que están llenos del Espíritu Santo, que son sabios en la palabra, y pregúntele. Pregúntele, haga como este hombre, como este etíope. Poderoso Jesús le dijo a Felipe, sube, lo invitó al carruaje. Si no hubiese querido saber, hermano, lo dejaba allí y le decía, está bien, adiós, vete, no te necesito. Pero no, le dijo, ven, sube a mi carruaje. En otras palabras, estaba diciendo, enséñame, yo quiero entender, yo sé que tú sabes, enséñame. Yo quiero como tú saber la verdad. Yo quiero como tú, poderoso Jesús, saber qué significa la palabra. ¿Qué fue lo que hizo este hombre? ¿De quién es este que habla estas escrituras? ¿De quién es? Poderoso Jesús. Y si es que no te atreves, pídele a Dios que te dé espíritu de valentía. Poderoso es el Señor. Te adoramos eso. Así que hasta aquí esta palabra. Dios bendiga a cada uno de los que han estado en la sintonía, cada ministro de la palabra, ¿verdad? Cada pastor, cada evangelista, cada programador, cada uno de los hermanos que anuncié. Poderoso Jesús, a principio de este programa, que Dios le bendiga grandemente. Poderoso Jesús, Dios tiene cosas grandes para ti. Pídele que te capacite, poderoso Dios, que te dé sabiduría, que te llene cada día más con su Espíritu Santo y que ponga en ti esa hambre y esa sed de escudriñar la palabra, poderoso Jesús, para que siga siendo canal de bendición para otros. Poderoso es el Señor. Mi alma te adora, Dios, y que te dé el valor para que la prediques y no la cambies. Para que la prediques y no la cambies, así se te levante en contra el que sea. Poderoso Jesús, si es la palabra de Dios, sabe que vas a tener, poderoso Jesús, guerra. Vas a tener gente que se te va a ir en contra, claro que sí, poderoso Dios. Pero siempre que tú estés guiándote por la palabra del Señor, no tienes por qué callar, poderoso Jesús. Fuimos llamados para agradar al Rey de Reyes y Señor de Señores, no a los hombres. Por eso dice la palabra, puesto los ojos en Jesús, el autor y consumador de la fe. Poderoso Jesús. Así que hasta aquí este programa. Vamos así entonces a orar para dar por terminada esta programación. Gracias a los que han estado ahí en esta preciosa hora. Bendito Jesús. Mi alma te adora, Jesús, a través de las diferentes plataformas, ¿verdad? Yo no sé quién está ahí. Dios lo sabe. Poderoso Jesús. Aleluya. Que Dios les bendiga grandemente. Esperamos que se haya gozado con la palabra, que la haya recibido. Poderoso Jesús. Que si le dolió o le picó un poquito, pues sóbese y siga hacia adelante. Porque cuando en ocasiones predican y yo sé que la palabra es para mí, mira, yo la recibo. Puede que de vez en cuando como que me moleste o que me incomode, pero sigo hacia adelante. ¿Sabes por qué? Porque cuando el Señor corrige, significa que tiene la mirada puesta en nosotros. Cuando el Señor nos corrige, significa que nos ama, que le interesa nuestra salvación, que todavía sus ojos están puestos sobre cada uno de nosotros. Por lo tanto, no te moleste, vete de rodillas, pídele a Dios que te ayude, que te dé fuerza, y haz como el etíope, levántate gozoso y sigue tu camino. Poderoso es el Señor. Así que Dios bendiga a cada uno de los que han estado en la sintonía, así que vamos inmediatamente a orar para dar por terminada esta programación. Poderoso Jesús, mi alma te adora, Dios. Padre Santo, Padre Bueno, he predicado tu palabra, Señor. La he predicado conforme la has puesto en mi boca y en mi corazón, Señor. Y te doy gracias, Dios mío, por ello, porque sin ti, sin tu presencia, sin tu Espíritu Santo, no podría yo predicar, Padre. Gracias te doy por cada uno de los hermanos, de los amigos, de los ministros que están en la sintonía. Gracias porque han recibido tu palabra, Dios. Yo te pido en esta hora, en el nombre de Jesús, que si hay alguno, Padre amado, que tú lo estás amonestando, lo estás enviando a algún lugar, Padre amado, que tú lo levantes, que tú lo dirijas, Padre de la gloria, que se mueva en fe, Dios mío, y que entienda que es tiempo, Señor, de hacer tu voluntad, Padre. Gracias te damos por tu palabra, que es viva, que es eficaz, que importante, que penetra nuestros corazones, ser que aumenta nuestra fe, mi Dios amado, y nos da fuerza para seguir hacia adelante. Gracias por cada uno de los que han estado en la sintonía, y gracias te damos, Señor, por tu presencia y por tu Espíritu Santo, Dios, en esta preciosa hora. Toda la gloria y toda la honra es tuya, mi Dios, en el nombre del Padre, del Hijo y del Espíritu Santo.
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Me llevó el espíritu del Señor a un valle lleno de huesos. Huesos secos, dispersos, olvidados. Y el Señor me dijo: Hijo de hombre, vivirán estos huesos. Y respondí: Señor, tú lo sabes. Entonces me ordenó: profetiza sobre estos huesos y diles: oíd palabra de Jehová, huesos secos. Pondré espíritu en vosotros y viviréis. Y profeticé como me fue mandado. Y mientras hablaba, escuché un estruendo. Los huesos se unían hueso con hueso. Carne cubría los cuerpos. Y el soplo divino descendía del cielo. Y vi un ejército grande en extremo. Un pueblo restaurado, renacido del polvo.

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0: viviendo una época bien difícil, donde los engañadores andan por ahí en la orden del día, engañando y siendo engañados. Ahora mismo estamos viviendo una época que la gente le llama de Navidad. Y tú ves a la gente por ahí emocionado, preparando árboles y guirnaldas y bombillas y basura del diablo. Eso es del mundo. Y la Biblia dice, no améis al mundo ni las cosas que están en el mundo. Porque el que ama el mundo, el amor del Padre no está en él. Cuando yo empecé en el Evangelio, eso no había, eso no existía en los templos. Ni se hablaba de eso, hermano. Ahora, después comenzaron los pastores a poner árboles de Navidad en sus casas y guirnaldas. Comenzaron a hablar en los templos y ahí hasta en los templos hay árboles de Navidad y guirnaldas. Si usted ve por ahí algún árbol de Navidad en un templo, hermano, salga de ahí cogiendo. Dice, ¿por qué, hermano? ¿Porque va a quemarse eso, va a explotar? No, porque Dios no está ahí. Porque una persona, un pastor que enseña que somos de Cristo e imita al mundo, no es de Dios. Nosotros tenemos que salir corriendo más rápido que ligero. Y el problema es que a veces nos creemos, aleluya, que podemos estar haciendo la voluntad del Señor de esa manera. Y nos quedamos ahí porque estamos subyugados, aleluya, a un hombre. No, mi hermanito, ni un aparato religioso, ni un hombre, ni un instituto nos puede salvar a nosotros. Ni un concilio, ni un ministerio, nada. Porque el que murió en la cruz del Calvario se llama Jesús. Y la salvación que Él nos dio, hermano, usted no la va a perder si usted la mantiene. Si usted mantiene esa llama ardiendo de Dios en su vida y se mantiene haciendo la voluntad de Dios, usted no pierde esa fe, ni pierde la salvación del alma. Pero hoy día la salvación se puede perder, hermano. Muy fácil. Cuando usted peca, al usted pecar y fallarle a Dios, se cae de la gracia de Dios. ¿Y qué tiene que hacer? ¿Se perdió ya? ¿Ya se va a morir? No. Dice la Biblia que el único pecado que Dios no perdona es la blasfemia contra el Espíritu Santo. Pídale perdón a Dios, arrepiéntase y levántese. Pero no quiere empezar de arriba. Aleluya. Comience de abajo, a crecer y a dejar que Dios lo levante para que así la gloria de Dios se manifieste en su vida. Pero vuelvo y le digo, la gente está celebrando una Navidad que ya yo la celebré, hermano. Y la estoy celebrando todos mis días. Yo le digo a la gente, por Jairo estoy hablando, a todos switches por ahí, que la Navidad mía fue el 30 de julio de 1977. Ahí nació Cristo en mi corazón. Ese fue mi Navidad. Cuando Cristo nació en mi corazón. Pero cuando Cristo nació en un pesebre, aleluya, en Belén de Judea, no nació el 24 de diciembre. Y usted tiene que saber geográficamente dónde están localizados esos países en el Medio Oriente. En este tiempo ahí está nevando. La Biblia dice que cuando Jesús nació habían pastores que estaban pastoreando el rebaño. Y si estaban pastoreando el rebaño, aleluya, y había nieve que le estaban dando al rebaño. ¿Nieve? Estarían nievando el rebaño. Gloria a Dios, aleluya. Sí, porque los pesebres de allá no son como los de acá. Por ejemplo, los pesebres de allá de Centroamérica, Suramérica y Puerto Rico, Caribe, son ajivas. Allá eran cuevas para proteger los animales. ¿Cuántos adoran a Dios? Y Jesús, de acuerdo, aleluya, a la historia y a datos antropológicos y geográficos, se ubica naciendo, aleluya, para el mes de septiembre, por ahí en octubre, septiembre, entre agosto, septiembre y octubre, aleluya. Pero Joma lo celebra en diciembre, al igual que lo matan en abril, otras veces en marzo. Si usted busca los calendarios, cada año juegan la fecha. Por ejemplo, yo cumplo año el primero de septiembre de cada año. Esa es mi fecha. Amén. El hermano, mi esposa cumple año en enero de cada año, el 13 de enero de cada año. Y cada uno, ¿usted cuándo cumple, varón? 21 de enero, mira, de enero y usted sierva. El 20, pues ya usted le pasó el cumpleaños. Así que, quiere decirle entonces, esa es la fecha de su cumpleaños oficial. Pero ¿cómo usted me va a decir que Jesús nació ahí? Aleluya. Ahora bien, la otra fecha. Yo conozco personas que han muerto en una fecha específica. Tengo un amigo, compañero de milicia, que fuimos, amén, desde que comenzamos en el Evangelio, estuvimos juntos en Puerto Rico, pastor, ministro de Jesucristo, Luis Burgos Castro, que hace 2 días, pues duerme en Cristo. Hace 2 o 3 días atrás fue la nena, como 3 días, que murió Ulises. Alaba, ¿me estás escuchando? No te veo. Amén. Ah, sí que estaba tapado con un moco, una longaniza ahí grande. Gloria a Dios, aleluya. Ulises, ¿cuándo fue que murió? ¿Miércoles o jueves? O sea, lunes. Fue lunes. ¿Cómo estábamos el lunes? Hoy estamos a 20, estamos a 21, martes 19, el 19 murió. Quiere decir que la fecha que ese varón duerme en Cristo es el 19 de diciembre de cada año. Aleluya, porque esa fue la fecha que murió. Así, imagínense usted que los familiares le celebren a él el 19 de diciembre, el 22 de diciembre, el 1 de enero. O sea, yo no sé si usted me entiende lo que estoy hablando. Si usted busca los calendarios, cada fecha de la muerte de Jesús va acomodada de acuerdo a Roma, de acuerdo a la liturgia romana. Como Roma lo quiere, que lo coloca y la gente sigue detrás de ellos. Pero a mí no me preocupa tanto los romanos que están perdidos. Yo oro por ellos y se acabó. Yo era romano, Dios me libertó. Me preocupa la iglesia cristiana que está detrás de Roma. En todos los árboles de Navidad, en las bombillitas, en la muerte de Jesús. Entonces, ¿qué Jesús tú tienes? El Cristo tuyo es el de Roma y el Cristo de Roma no es el mío. Porque el Cristo de Roma todavía está guindado en la cruz. El mío bajó de la cruz, fue sepultado y resucitó al tercer día. ¿Por qué él lo dijo? Destruir este templo y en tres días lo edificaré. Así que dentro de cada cosa que yo esté hablando aquí, siempre voy a abordar un tema de esa índole hasta que pasen estos días. Y la gente está celebrando estos días, amados, como si fueran días de la Biblia. Y la Biblia no habla de eso. La Biblia te habla a ti que no os afanéis, porque habéis de comer, porque habéis de vestir. Aleluya. Dice que el afán y la ansiedad, amados hermanos, no son buenas en ti y en mí para agradar a Dios. No te afanes, dice la Biblia. Pero también ahora habla del fruto de la carne, que es celo. Yo no di tiempo que pensaran. ¿Alguien aquí me puede explicar lo que son esos de celos? Celo es una obra de la carne. Y el celo es, aleluya, un desorden, amén, personal, donde la persona tiene una envidia, amén, hacia otra persona. O un cuidado sobrenatural. Amén. Porque mira, los esposos, hay que cuidar a las esposas. Usted cuida a su esposa. ¿A que sí? Y la esposa, ¿usted cuida a su esposo? ¿Sí? Y usted ve que ve una loba por ahí, usted dice, hey, vamos, fuera, alaba, aleluya, amén. ¿Por qué razón? Porque eso se llama cuidar. Pero cuando ya eso es desmedido, se convierte en un celo. Cuando ya eso es una obsesión, se convierte en celo. Pero también hay celo dentro de la obra de Cristo, celos pastorales, donde hay ministros que están hoy día pastoreando, ellos piensan que son los únicos ministros que Dios llamó. Óigame, qué terrible es eso. Cuando tenemos que entender, aleluya, que el Señor está hablando y nos dice a nosotros que tenemos que orar para que Dios envíe obreros a las mies. Porque las mies son muchas y pocos los obreros. Aleluya. Mas, sin embargo, la gente no entiende eso. Se levanta una obra y aquel coge celo. Porque lo que pasa es que hoy día cada quien tiene agrupadito su grupito aparte y trabaja para un Dios diferente. Pero usted y yo trabajamos para un Dios verdadero. Para el negocio de la salvación de las almas, es a través del Padre, del Hijo y del Espíritu Santo. Y que ese negocio lo fundó Cristo, no fue más nadie. Y la gente hoy día se adueñan, hermano. Ese es el nombre de Jehová bendito. Y se le olvida que las almas son de Cristo. Yo me alegro cuando yo veo que hay gente levantando obras en diferentes lugares. Pero que está la ética, hay un montón de situaciones que hay que ver. Pero me preocupa cuando hay gente que viene a levantar obras, pero no están predicando la sana doctrina. Ahí yo me preocupo. ¿Por qué? Porque hay mucha gente que van a caer ahí. Porque el enemigo de las almas hace como Absalón, hermano. Absalón, el hijo de David, cuando veía que las personas iban llegando a David, su padre, que era el rey, para consultar cosas, lo esperaba en el camino. Y le decía, venga acá, yo te voy a atender porque mi papá está ocupado. ¿Qué estaba buscando Absalón? Conseguir indulgencias o escapulario ajeno, como decimos vulgarmente cuando estábamos en Roma. Indulgencias son perdones. Él lo que quería era destacarse como un líder grande, porque un día le ibas a escuchar el palo a su papá. Se llama David. ¿Cuántos alaban a Jehová? No sé si me están entendiendo. Estoy hablando en un idioma quizás demasiado claro o muy oscuro, no sé. Si no me entienden, levántenme la mano y digan, no entiendo. Aleluya, lo que quería era obstaculizar para que el padre fuera siendo rey. Él quería ser rey. Él quería proclamarse como rey. ¿Tú sabes cómo murió? Aleluya, traspasado por una flecha. Aleluya. Guindando de un árbol, tenía el cabello bien levantado. Como Nayere, así. Aleluya. Y entonces quedó guindando. En el nombre de Jehová bendito. ¿Y sabe qué sucedió, mi amado hermano? Aleluya. Que es lo que quería era tratar de conseguir gente que lo siguieran a él para rebelarse contra su padre. Aleluya. Y su padre, pues, como era su hijo, lo amaba tanto, decidió huir y dejarle el lugar libre a él. Pero el general, así, Andel, me pareció, Andel lo mató. Cuando lo vio guindando, espérate, ahí va. Cuando él le jugó y le dijo que lo iba a matar, lo mató ahí mismo. ¿Por qué? Porque él era cruel. Aleluya. Sea el nombre de Jehová bendito. La cosa es, amados hermanos, aleluya, que nosotros no podemos hacer eso. Eso produce celo, porque hay muchos celos ministeriales. Cuando, por ejemplo, a mí me habló una vez una persona, que es una pastora de este lugar, y está, no está aquí cerquita, está en otro lado, pero está en Bethlehem, y dijo, ¿acaso hay otro lugar de gente que no conocen a Dios? Porque todo el mundo tiene que venir a Bethlehem a abrir obra. Si usted mira cuántos miles de personas hay en Bethlehem. Aquí hay gente, hermano, y hermana, que me escuchan. Usted puede llenar hasta 4 o 5 templos de sobre 1,000 y pico personas o más, muchos más. Un estadio se puede llenar de tanta gente que hay aquí. Y si yo le voy a decir a ustedes que cuántos hay apartados, hermano, no se pueden contar. Que estuvieron en una congregación, que llegaron ahí y observaron que habían cosas raras que estaban sucediendo y se fueron. Y en vez de buscar un lugar donde Dios, aleluya, hablara, donde Dios se moviera, decidieron quedarse en su casa. Quiere decir que no estaban convertidos. Porque la persona que está convertido busca un lugar para congregarse y para gozarse de las bendiciones del Señor. No se queda en su casa. Porque una vez tú te quedas en tu casa, aleluya, viene algo y es que te vas a enfriar. Una vez que te enfría, el enemigo va a apoderarse de tu vida. Va a comenzar el mundo a entrar en tu corazón otra vez, y el egoísmo, el odio, las cosas negativas, y cuando vienes a ver, te vas a perder. Porque como dice el apóstol, porque es mejor no conocerlo que conocerlo y volverse atrás. Yo le digo a ustedes, amados, que cuando tú vienes a los pies de Cristo, el Señor te liberta de una malicia, de un demonio. Se fue. Y fue por ahí buscando un lugar seco donde habitar y no lo encontró. Estoy citando la Biblia. Luego entonces, como no lo encontró, viró para atrás, donde estaba. Y como encontró el lugar limpio, ¿cuántos están aquí? Como encontró el lugar que estaba limpiecito y ordenado, pues se fue y dijo, no puedo entrar ahí, eso está muy limpio, muy ordenado. Yo soy un cochino más reno del infierno, yo no puedo entrar ahí. Alaba la gloria de Jehová, no puedo entrar ahí. Por lo tanto, buscó 7 peores que él. Y entraron otra vez a esa vida. Y dice la palabra que el postrer estado de él vino a ser peor que el primero. Por eso que tenemos que tener cuidado con apartarnos. El celo no es bueno. Cuando usted ve a un hermano que Dios lo usa, ore por él, hermano. Hay gente que ve a un hermano que Dios lo usa y tú los ves que quisieran ellos ser iguales y se enojan. ¿Cuánta gente no han? Yo cuando fui ministro tantos años en Puerto Rico, ¿cuántas veces llegaron personas? Antes me decían, hermano, porque usted siempre pone a fulano a dirigir. Yo no pongo a fulano siempre a dirigir. Sí, porque dirigió la semana pasada, dirigió esta semana. Y dije, hermano, porque le tocaba. Aleluya. Usted dirigió también la semana que viene arriba. ¿Qué? ¿Y si qué te se lo pongo a usted? Le molestaba que pusiera un hermano a dirigir. Un día, mientras había un culto en el aire libre, yo tenía que prepararme para orar, para predicar, aunque yo estaba preparado ya, pero, y ese hermano me llamó para darme queja, y eran celos diabólicos que tenía contra los hermanos de la iglesia. Tuve que ponerlo en su lugar, hermano. Primero se puso bravo, se enojó, pero después me pidió perdón y me abrazó y me dijo, hermano, que tienes razón. Y creo que fue el último diálogo negativo que tuve con ese varón, porque aprendió la lección. Usted no puede tener celo. Cuando usted ve una persona que está cantando al frente, gócese y alabe a Dios, porque la persona está cantando, pero dice, vamos a cantar, cantemos, alabemos, vamos a cantar todos. Usted no canta porque no le da la gana, pero la gente quiere el protagonismo, el yo soy, me llamaron, me dijeron, y eso es serio, hermano. Usted tiene que aprender que la gloria es de Dios, no de los hombres. Celos, celos entre matrimonios, celos entre hermanos. Aleluya. ¿Por qué razón, aleluya, este Esaú fue traicionado por su hermano Jacob? Por celos. Aleluya. Esos celos fueron infundados por la madre de uno y el padre del otro sin querer. Sea el nombre de Jehová bendito. Bueno, hay celos en los hogares, porque hay padres a veces que sin querer se arriman un poquito más a un hijo que a otro, y eso no es bueno. A Dios no le gusta que haya sección de personas. Aún en las congregaciones igual. Por eso que yo me gusta siempre saludar a todo el mundo igual. Y si alguna vez no saludo a alguien, porque se va. Gloria a Dios. Pero me gusta saludarlos a todos, que no digan, el pastor no me saludó. Allá yo tenía hermana, había una hermanita que cuando había estábamos preparando un convivio, allá en Centroamérica le llaman convivio, no sé, en Puerto Rico le llamamos una cena, un almuerzo. Ella se iba por una esquina, por ahí en la verja, por allá lejos. Y yo como pastor siempre estaba pendiente. A ver quién comió, quién no comió. Que no hubiera uno que se pasara de las rayas también, porque hay gente que se pasa de las rayas. Aleluya, pendiente. De repente cuando la miro por allá a la hermana, le digo, hermana, ¿y qué pasó? Y usted no comió. No, no me dieron. Claro, porque ahí está todo el mundo haciendo la fila. Yo fui por allá, me colé un poquito. Mi tía, que es la pastora de Staten Island, que era la que hacía las actividades, le dije, ¿me puede dar un poquito para la hermanita? Pero ella no estaba ahí en la fila. No, está por allá. Que no le han dado, dijo. Pero se supone que ella haga la fila, me dijo mi tía. Y yo, bueno, vamos a dárselo hoy. Y vamos a agregar qué pasa la semana que viene. Y fui y le dije, tenga, aquí está el marido. Tranquila, comió feliz. ¿Qué pasó? La siguiente semana, igualito por allá. In the corner. Aleluya, el diablo bregando. Y yo fui donde, hermana, ¿qué pasó? Ay, hermano, pero no me han dado. Oh, pero ahí para usted también, véngase, véngase conmigo. Véngase, véngase, véngase. Aquí detrás, alaba. Y la puse detrás de la fila. Aleluya, en la cola. Como dicen allá en Centroamérica, la puse detrás de la colita ahí. Y la velé. Como que iba y dice, que es ahí, no me vaya. Este es el nombre de Jehová bendito. Es porque hay gente que son, si usted le sirve, es más, están pendientes. Si están sirviendo fricasé de pollo, y usted le da al hermano Chaquín una pechuga y a Leslie un muslo, dice ella, ¿por qué no me dieron a mí la pechuga y se la dieron a Chaquín? Eso es un ejemplo. Aleluya. O si no, le dan a la hermana Nayeli una ala y a Leslie le dan una pechuga. Ya para allá, le dieron a Leslie una pechuga, a mí no me dieron más que un ala. Dale gloria a Dios. ¿Algo comiste? Cuando tú mencionas esas cositas, eso es celo. Celo, que son del diablo. Podemos hablar muchas cosas de celo, pero vamos al otro. Vamos al próximo. ¿Cuál es? Iras. Ay, Dios mío. Ahí en Puerto Rico hay una cuenta que se llama Ira. Es una cuenta Ira. Pero la ira, amados hermanos, dice la Biblia que no obra la justicia de Dios. Y la Biblia dice, airaos, pero no pequéis. Que no se ponga el sol sobre vuestro enojo. Hay mucha gente que son iracundos, hermano. Está con una trompa así de largo siempre. Yo conozco gente que no saludan a nadie. Aleluya. Andan amargados, hermano. Parece que fueron a Mara y tomaron aguas amargas de Mara por allá abajo. Aleluya, andan amargados. Eso no existe en el Evangelio. Mire, hermano, perdonen que yo mencione al hermano, pero yo me gozo porque yo conocí al hermano. Y siempre lo veo sonriente, contento, la hermana. La hermana venía por ahí un día y nos saludamos. Y yo andaba con mi esposa, la saludó y hablamos y sonriente. Uno tiene que ser serio. Tú no puedes ir por el camino porque eso es una charlatanería. Eso no es. Pero por lo menos, si usted, alguien pasa por su lado, usted lo saluda, Dios le bendiga. Yo me acuerdo cuando yo fui a Guatemala en 1984 por primera vez, Centroamérica, Guatemala, que la gente veían a uno que pasaba, que le vaya bien, y no me conocían. Y yo, gracias, igualmente, le decía. Entonces, nosotros en Puerto Rico era buenas tardes, buenos días, buen provecho. Ya no hay eso, hermano. La gente está iracundo. Unas caras así que parece que tienen, parecen jirafas voladoras, gloria a Dios, aleluya. Y tú dices, ¿por qué una jirafa voladora? Porque una jirafa como no vuela, yo imagino que cuando vuela tiene que poner la trompa así para poder aterrizar. ¿Cuántos alaban a Jehová? Aleluya. Así que, amado, terrible. Parecen osos hormigueros. Y cuando el mensaje le corta, peor todavía. Le da ira. Se ponen iracundo. Yo no vengo más para acá. No me gustó la iglesia. El pastor Majero predica muy duro. Él regaña mucho. Pero una vez me lo dijo un hermano, pero me lo dijo un adventista del séptimo día. Pues el diablo lo usó. Él quería ser mi amigo. Y yo le di la amistad mía. Pero él me dijo, pero ¿sabes qué? Vamos a ser amigos, majero. Pero ni tú me vas a hablar a mí de tu religión y yo de la mía. ¿Está bien? Está bien, yo siempre le hablaba. Porque la palabra no está presa. Y un día me dijo, mira, si tú no regañas tanto predicando, vas a tener el templo más grande de Corozal. Yo entiendo que me habló fue el diablo ahí. Porque regañar la gente entiende cuando te predican la palabra. La palabra, es que te regañas la palabra. Cuando uno predica la palabra, uno no está regañando, ni diciendo, ni prohibiendo nada. Alaba la gloria de Jehová. Yo conozco gente que dice, mira, la iglesia del hermano Majaro yo no voy, porque prohíbe muchas cosas. Bueno, yo no prohíbo nada que la Biblia no prohíbe. Lo que pasa es que en otras congregaciones no te dicen nada. Esos textos le echan un pañuelito ahí para que se quede ahí y no se vea. Ah, ahí no hay nada en blanco, déjame venir para acá. Cuando habla de los diezmos, ahí le echan tiajita. Cuando habla de la santidad, chacho, le meten una sábana y lo ajopan ahí. Especialmente de los pantalones, mi hermano. Esas mujeres por ahí en pantalona que parece... Hoy estuve hablando con mi sobrina, la sobrina de mi esposa. Dice que ella fue a una iglesia. Y dice que cuando llegó, a esas mujeres iban allí con unos pantalones, hermano. ¿Ah? No, pero había pantalones también, me dijo. Con pantalón y pantalón, las dos cosas. Y las faltas están entalladas, que si se doblaban, se partían. Así iban. Y tú los ves que caminan así como sirena, mira, andan así. Porque si hacen así, ¡pra!, se abrió la falda. Alaba la gloria de Jehová. Y ella jura que están acabando. Acabando con su vida. Están mundanas. Entonces, no le gusta que se predique esa palabra. Cuando se predica, dice, no, que se hayan mucho ahí. Está acostumbrada al swivel. Están acostumbradas al pasamano. Y hay muchos pastores que son panaderos, que les gustan pasar mano. Y saben que la palabra lo dice, pero como no los llamó Dios, no tienen responsabilidad ninguna. Viven de la iglesia. Porque viven de la iglesia, cobran de la iglesia. Pero no la enseñan. Por eso que dice la palabra, compra la verdad y no la vende. No le enseña la verdad. Son pastores de cabra. Aleluya. No de ovejas. Hermanos, pueden pastorear ni cabra, ni caballo, ni vaca, pueden pastorear. Porque no saben qué es el alimento que necesitan. Y este emisora la puso Dios en mis manos para decir estas cosas. Anoche había más de 60, ¿verdad, nena? 60 views ahí. Y más de gente que están participando, 20 y pico personas. En el programa de las 11:30. Que se ha convertido en una vigilia. ¿Usted lo ha escuchado? Bueno, a las 11:30 de la noche. No, usted trabaja. No, pero se descansa. Sí. Pero cualquier cosita, ahí estamos vigilando. Yo voy a cambiar el nombre. Era orando por la iglesia, va a ser los vigilantes. Porque estamos ahí. Y tú ves las hermanas que aparecen y se meten ahí y dibujan hasta ese café. El pancito, como que dice, ahí está para comer para la vigilia. Alaba la gloria de Jehová. Y nos gozamos, hay preguntas, surgen comentarios. Bueno, es una bendición. A tal punto que yo no pensé que cuando Dios me habló de ese programa, yo no pensé que iba a tener, gracias papá, la gloria es tuya, tanto arraigo en la población que lo está escuchando. Amado, hasta ahora, pues Dios se está glorificando ahí. Pero, aleluya, cuando hay un mensaje así como este, la gente se goza. La gente es tan harta que le pasen la mano. Es más, le voy a decir la verdad. Cuando yo voy a El Salvador a predicar, el pastor que me lleva, que es el presbítero, a diferentes lugares a predicar, me dice, hermano Majero, la verdad que usted predica un mensaje terrible de duro. Pero, ¿sabe qué? Se convierte en las almas. ¿Y cómo es eso? Usted predica un mensaje para la iglesia y las almas se convierten. Porque las almas están locas, están cansadas del engaño. En Joma lo están engañando, ellos están buscando un lugar donde se le predica la verdad. Y los pastores, en vez de oír, poner oído en tierra y escuchar a Dios, se ponen a oír ellos mismos. Aleluya. Y se le olvida, mire, yo cuando comencé a predicar la palabra, yo dije, Señor, la palabra tuya es dura. Y como es espada dura, yo le voy a poner vaselina para entrarla por ahí suavecito. Me dijo, tú vas a predicar mi palabra como yo te la doy, y hay de ti, porque hasta ahí tú vas a llegar. Yo la predico así. Pero me dijo él, tú la vas a predicar, pero yo voy a salvar las almas y voy a sanar las almas. Y así es. Él me dice, pero ¿sabes por qué los pastores quieren que usted venga? Porque las almas se convierten. Usted le deja un montón de almas ahí. se sana todo el mundo, cualquiera que le amargue un dulce. Pero la gente tiene que entender que hay que pagar un precio, porque eso que yo hace conmigo lo puede hacer con cualquiera que se deje a Dios y haga la voluntad de Dios, que se decida, aleluya, hacer la voluntad de Dios. Pero hoy día son muy pocos los ministros. Ellos quieren utilizar una metodología humana. Y aquí la metodología humana sale sobrando. Aquí es la metodología del cielo, hermano. Estamos en ira, no me he ido de la ira. Hay gente que le da ira cuando oyen un mensaje. Hay gente que va a las congregaciones y cuando se habla de Deuteronomio 22.5 le da coraje. ¿Qué dice Deuteronomio 22.5? ¿Qué dice la feligresía? ¿Qué dice? ¿Qué dice Deuteronomio 22.5? ¿O no dice nada? ¿Tú sabes eso, Jubillani? Dímelo de memoria, ¿va? ¿Qué dice Deuteronomio 22.5 o Nayeli? Ah, pues aplícate el cuento. Alaba. Pero alaba te goza. A mí me encanta cuando la gente misma que están fallando, usted sabe que están fallando, usted lo sabe. Dicen esas cosas. Y yo soy así, yo soy directo. La Biblia dice en Deuteronomio 22.5, hermana Nayeli, hermana Jubiliani, que no, antes tú lo leíste, pero no lo buscaste hoy. Dice, y no vestirá el varón ropa de la mujer ropa de varón y el varón ropa de mujer. Pero a mí lo que me preocupa es lo que diré después, porque es abominación a Jehová cualquiera que tal cosa hace. ¿Qué significa abominación? ¿Quién sabe? ¿Qué significa abominación? Abominación es algo despreciable, algo inaudito, que hay que despreciarlo, que hay que echarlo fuera. O sea que no tienen entrada al lugar del cielo. Pero sin embargo, tú vas por ahí, vas a ver muchas congregaciones donde la gente van bien, mucho guindalejo, acá, en las piernas, pantalones, unos tacos así que hacen así, miren, y se paran aquí, todos ven, ¡tín! Ya, tacos, ahí andan. Después caminan así, in, an, y como andan con una falda bien pegada o pantalones, que no se abochonan tampoco, van hasta el templo con pantalones. Porque hay mucha gente que tiene dos cerchas. Allá en Centroamérica la llaman cercha, ¿verdad? Pecha es donde ponen la ropa. Acá le llaman pecha o closet. Dos, uno para ir al templo y otro para ir para el mundo, para allá abajo. Llegan a la casa y se cambian y se ponen la ropa del mundo. Alábalo. La pregunta mía es: ¿Y si Cristo viene? ¿Te vas a ir con Cristo? Hermano, es mejor estar limpiecito esperando al Mesías. Sanito, de corazón, alma y cuerpo. Heady to fly to the sky. Alaba la gloria de Jehová. Está bueno el inglés. Alaba la gloria de Jehová. Aleluya. Así que, mi amado hermano, entonces a mucha gente le molesta eso y le da ira. Entonces, lo que tiene que hacer es que no le dé ira, no lo haga. Porque usted no puede ser que usted es de Dios, pero vive como la gente del mundo. Él tiene que ser de Dios completo y se acabó. Y escuche bien los pastores que me están en la sintonía. Si usted no predica eso en su congregación, mire, váyase a sembrar yautías y boniato y yuca y no predique más nada. Porque usted no lo llamó Dios. Cuando Dios llama al hombre, Dios le da palabras para que se predique la verdad. Y si usted no la predica, usted está faltándole a la verdad. ¡Aleluya! ¡Ay, hey, Mansua! ¡Quítalo, Amaya! ¡Ay, aviso! Dice Jehová. Dios, aleluya, ha tenido misericordia. Pero viene un día, dice Jehová, donde esa misericordia, aleluya, será contada. Aleluya. Porque Dios no va a contender con el hombre por mucho tiempo. Es tiempo de que la iglesia se afinque con Dios. Y cuando usted le diga la verdad, no le dé ira. Es posible que usted le llama la atención, hermano, y se ponen a mentir, a buscarle 25,000 patas al gato que no las tiene. Tienen que aprender que cuando te hablan la verdad, reconoces verdad. Y se acabó, punto, y terminamos. Pero usted le busca la vuelta y le explica, y jamás en la vida pueden entender cómo se equivocan. Si yo me equivoco, yo acepto que me equivoqué, hermano. Yo aún cuando enseñaba en la escuela superior a aquellos estudiantes adultos, casi 18 años, yo siempre le dije a ellos el día que yo le falte respeto a uno de ustedes, sin razón. y yo y ustedes me vengan donde a mí, me se quejen de que yo y me expliquen y yo y me convenza que yo lo voy a pedir perdón. Y de frente al grupo, ahí mismo lo voy a hacer. Hermano, y pasaron esos días. Ahora, ya que usted me falta respeto a mí aquí, tiene que pedirme perdón aquí al frente. Y un día, porque la ira a veces no obra justicia de Dios. Un día que no había agua, un laboratorio de ciencia, ese día no había agua. Estamos trabajando en un laboratorio que se titulaba, aleluya, ¿cómo está, aleluya, dotado el huevo de gallina para nutrir un embrión? ¿Cuáles son las capacidades que tiene? Entonces empezamos a estudiar. Yo le dije a ellos, bueno, como esto es una mesa, ahí hay agua, van a traer, yo tengo periódico, vamos a poner papel periódico ahí, una placa Petri acá, un huevo va a tener cada grupo de dos, van a hacer trabajo entre dos, van a tener todo para ver ahí, pinza, todo para mover todas las cosas, y un huevo de gallina. Y así era. Después que terminábamos, como no había agua, pero había que disponer del huevo en un envase grande que yo tenía de cristal, para cuando hubiera agua, pues echarlo por ahí para abajo y echarle agua para que se fuera. Porque el huevo, para que usted lo sepa, si cae en el piso, huele feo. ¿Verdad que sí? Si a usted se le cae un huevo en la cocina, tiene que baldear y limpiar bien porque se va a quedar un olor a huevo todo el tiempo ahí. Y no se baña, bendito, y le cae encima su copa, pobrecito de la gente. Alaba la gloria de Jehová. ¿Y sabe qué? Cuando llegó la hora, todo el mundo bien, buscando el blastocito, buscando el de la chelaza, buscando los sacos aéreos que están dentro del cascarón del huevo. Los sacos aéreos son los que usted abre el huevo y a los lados, en las esquinas, hay como una división. Ese saco aéreo es para cuando el pollito ya empezó, en 28 días se supone que eclosione y está vivo ahí dentro en lo que él mismo abre el cascarón. Entonces tiene que respirar aire y ahí está. En cambio, el ser humano no, el ser humano es a través de la placenta y el cordón umbilical. Así que, y yo no puedo explicar más cosas, pero eso no es biología la que estoy enseñando. Quiero dar un ejemplo de lo que me pasó a mí ese día. Y cuando viene el estudiante y va a agarrar la placa Petri para meterla allí, dejó caer un poco de huevo al piso. Y a mí me dio coraje. Sí, por eso es que la ira no obra la justicia de Dios. Pero mira qué bruto, ¿cómo tú vas a hacer eso, chico? Y le dije, hermano, aleluya. Y yo cuando me fui para el escritorio, una voz me dijo, la regaste. ¿Sabes? Fallaste tú, mi siervo. Perdóname, Señor. Y cuando miré al muchacho me visitaba, ya se había ido. ¿Se fue? Cuando yo dije esa palabra, se desapareció de allí. Durante esos jóvenes. Yo vine y preparé todo, recogimos todo. Yo bien apesadumbrado. Y esa ira que me dio a mí ese día me costó duro. Me dio duro. Y mandé a buscar al estudiante, al salón próximo. Y no quiso venir. Pero bueno, no quiso venir. No hay problema. Mister, él no quiere venir. Allá se quedó en el salón. Luego busqué el programa y la otra hora yo estaba disponible. Pues yo lo voy a buscar personalmente. Porque si Mahoma no va a la montaña va a ir a Mahoma. Y arranqué a buscarle al estudiante. Pero ya calmado, porque a mí la idea es así. ¡Pah! A mí me daba un coraje en el mundo de 3 minutos. En 3 minutos puede uno matar a una persona. ¿Usted sabía eso? ¿Una ira? ¿Ah? ¿Cuántos sabían eso? Pues es que la ira es una malicia, es una obra de la carne, hay que reprenderla en el nombre de Cristo. Aleluya. Hay que reprenderla. Usted puede contestar mal por una ira. Eso que yo me paso diciendo en la radio, no todo lo que usted piensa lo puede decir, pero usted debe de pensar todo lo que usted va a hablar.
1: Aleluya.
0: Palabras con luz. ¿Y sabe qué sucedió? Como él no vino, dejé el salón a la hora mía disponible y arranqué para allá. Me metí al salón donde estaba. Maestra, con permiso. Usted venga acá. Lo llamé. Y él vino porque me respetaba, los muchachos me respetaban. Y vino para acá. Sígueme. Maestra, yo se lo traigo ya mismo. Vente. Sígueme. Y él sigo detrás de mí. Yo no le hablé en el camino, lo dejé que llegara al salón. Ahí vine, abrí la puerta, siéntate. ¿Por qué te fuiste? Usted me dijo, yo pensé que usted me iba a votar y después como yo me salí, no venía donde usted porque iba a mandar a buscar a mi papá y mi mamá. ¿Y tú sabes para qué yo te llame? Y tú sabes que yo cuando vine aquí el primer día de casa, yo dije que si yo le faltaba respeto a uno de ustedes, yo iba a pedir perdón. Si usted me faltaba respeto a mí, usted me tenía que pedir perdón. Si tú te pones malcriado ese día y tiras otra cosa y te revientes y empiezas a hablar malo, entonces te pusiste malcriado tú. Aleluya, entonces tienes problemas, pero tú te quedaste calladito y te fuiste. Yo fallé, te voy a decir la verdad. Él me abrió los ojos así. Y te llamé para darte un abrazo y pedirte perdón. Ok, para eso te llamé. ¿Tú pensabas eso? No, maestro, yo no pensaba eso. Cuando lo abracé, sentí deseo de llorar. Él también lloró, lloramos, hermano. Y le dije, y como yo dije que yo le voy a pedir perdón frente al grupo, mañana, a cuando sea la hora de la clase, yo lo voy a hacer. Te van a preguntar para qué te llamó el maestro. A votarte, para suspenderte. No le digas nada, no. Es entre el maestro y yo. Y mañana vamos a hablar. Al otro día me tocó la hora de la clase. Por cierto, una sobrina tuya estaba tomando clases conmigo en ese grupo. Y cuando voy, yo tengo este testimonio, a ustedes les gustan. Pues es un testimonio de la vida mía misma, que nos da un ejemplo de lo que nosotros podemos hacer y lo que no debemos hacer. Y entonces yo lo pasé lista, todo el mundo calladito, esperando que, como siempre. O sea, los que estudiaron conmigo saben cómo yo era. Que tenían que estar calladitos, eso de variar por estar en el salón y llegar a tirar y a jalar, no, en el salón mío no. Entonces, llegaron y yo, bueno, buenos días, jóvenes, hace lista. Vamos a discutir ya mismo el laboratorio de ayer, pero antes quiero decirles algo. Y le expliqué. Yo le dije a usted el primer día, ustedes saben lo que yo le dije, pues mire, ayer pasó un incidente aquí, en el cual yo fallé, y entiendo que yo fallé. Porque él dejamos un poco de huevo en el piso, pero eso no fue que lo hice intencionalmente. Porque yo cuando le hablé, Dios me dijo, él no lo hizo intencional. Un accidente lo comete cualquiera. ¿Cuántos alaban a Jehová? ¿Verdad que sí? Ahora, cuando tú lo tiras de corazón, ahí va eso, ¡bra! Entonces sí que se busca un lío. ¡Aleluya! Pero no, él lo hizo porque se le cayó solito. ¿Sabe qué sucedió? Yo vengo aquí a decirles que, como yo dije, así lo voy a hacer. Yo quiero llamar a fulano para acá y le pido perdón frente al grupo. Hermano, y hicimos lo mismo. Yo le di un abrazo y él me abrazó. Él empezó a llorar y yo también. Me parecía un donde no hay chiquito. Hermano, y el grupo completo llorando. Yo era terrible. Bueno, la casa se fue en una dinámica de respeto mutuo, de competencia, a predicarle por ahí para abajo. Y una de las estudiantes, que fue tu sobrina, estudiante de 4 puntos, muy buena, dice ella, maestro, yo nunca había visto algo como lo que vi. Pero realmente que usted nos ha dado una lección a nosotros, que nunca la voy a olvidar. Y bueno, ¿cuántos alaban a Dios? Eso tenía que pasar. ¿Ustedes creen que otro día me pasó? No, yo estaba pendiente. A ver qué cosas yo podía decir y qué cosas no puedo decir. Pero la ira te ciega. Hay gente que ha matado gente por ir, hermano. Que ha dado una ira tremenda y que ha metido un palo a alguien sin querer matarlo y lo mataron. Ahí quedaron. Y usted va a buscarle en las cárceles. Yo he visitado cárceles donde hay gente que está preso. ¿Por qué tú estás preso? Porque maté a mi hermano. Porque maté a mi papá. Porque maté a un amigo en la escuela. Aleluya. Asimismo, una ira que le da y un arranque de cólera. Y eso no, eso es diabólico. Eso es una obra del diablo y de la carne. La ira hay que reprenderla, hermano. Si usted tiene ira, no hable con nadie. Tírese de jodilla y clame a Dios. Si le da ira, aleluya, santo, santo, y se le va. Aleluya. Pero si usted, mira, yo una vez me daba tanto coraje con las cosas que pasaban en la vida. Y yo pensé esto, gloria a Dios, que Dios me rescató a tiempo. A los 26 años me rescató. Y me voy a parar un día ahí en la alcaldía, ahí arriba. Hay un balcón y ahí mira para la plaza. Y me voy a parar ahí, voy a conseguirme 2 o 3 pistolas. Voy a pegar a tiro a todo el que pase por ahí. Y yo no era una persona mala. Era una persona estudiosa. Era una persona que me gustaba hacer las cosas bien. Pero el enemigo de las almas está buscando terreno fértil para meterse. Si usted le da lugar al diablo, se mete. Por eso que dice la Biblia, ni deis lugar al diablo. Ese demonio de ira hay que reprenderlo en el nombre de Jesús de Nazaret. Y hay gente a veces que se arman en las casas, pelean, jóvenes, ustedes que son niñas. ¿A cuánto le ha pasado? ¿A que sí? ¿A que sí? Ah, mira que yo soy de El Salvador ahora también. Allá me parto y dicen, ¿va que sí? ¿Verdad que sí? Aleluya. Ahí me da. Así que las hipotas estas también se ponen a veces, hay que pajueliarlas también. Y se le va a aparecer el cipitillo, ¿verdad, hermano? Por tan mal. Ay, que el hermano sabe la leyenda esa, usted la sabe. Nos vamos a sentar un día para que te explique la leyenda de la ciguanaba y del cipitillo a estos muchachos. Alaba la gloria de Dios. Aleluya. Así que, mi amado hermano, ira. ¿Podemos agarrar uno más? ¿Qué hora es? Las 9. Vamos a uno más. Dime. Contienda. Ay, Dios mío, eso le gustan a la gente. Cuando no las provocan, las buscan. ¿Qué son contiendas? ¿Quién sabe? No me han explicado ninguna, no me han dicho nada, yo estoy hablando solo. ¿Ah? Discusión, eso es una contienda. Pelea, la contienda lleva a la pelea. Déjame la pelea. Una contienda es cuando a una persona le gusta contender con otra persona. En eso, mi hermano, casi todo el mundo tiene A de 4 puntos. Especialmente las personas que no han aprendido todavía. Que cuando no tienen razón, uno se calla la boca. Y cuando no tienes razón uno, no que se calla la boca, sino que reconoce que tienes razón. Pero la contienda esa viene como consecuencia de personas que no admiten errores. Hermano, cuando usted no admite errores, usted es contencioso. Porque usted entonces dice, yo no hice eso, si lo hiciste, hermano. Aleluya. Entonces empiezan a discutir, no, eso no es así. Porque piensa, mire, una de las cosas que está pasando hoy día y pasaban antes era que se discutía y se contendía. Porque una persona decía, no, no, yo tengo razón, porque lo que yo dije es lo que vale. Pero no es lo que tú dices. Si tú tienes la razón, te la vamos a dar, pero si no la tienes, te la vamos a quitar. Y no puedes contender, tienes que decirle verdad. Tú tienes razón. Eso es todo. Y se acabó la contienda. Las contiendas son peleas. Peleas caprichosas entre seres humanos. Que si somos del Señor, ¿cómo podemos estar peleándonos unos a los otros? La Biblia dice que lo que falta es que os despedazáis los unos a los otros. Porque ese es el problema, hermano. Tenemos que tener mucho cuidado con las contiendas. Cuando una persona viene y te dice a ti, mira, esto es así, así, así, antes de tú contestar, analízate. Espérate, en verdad yo fallé. Y se acabó el problema. Lo admite, cojo y cuenta nueva. Pero si tú no lo admites, ya esta persona va a seguir diciéndote a ti lo que tú hiciste malo para que tú cambies. Y si tú entonces lo coges como, lo agarras como malo, entonces sigue la contienda. Y eso no es de Dios. Dice que si alguno es contencioso, Dios no tiene tal costumbre. Amén. No podemos contender. Y lo único que nos hará la vida que tenemos que contender es ardientemente por la fe. En Judas capítulo 1, que es el único versículo 3. Contender ardientemente por la fe. Es lo único. En lo demás, tú tienes que cuidarte. Y aunque venga alguien a discutir contigo de la palabra, un ejemplo, tú le hablas. Y si la persona sigue discutiendo y no entiende, tú dices, mire, con permiso. La palabra no es para discutir, esta palabra es hermosa, esta palabra es de Dios. Yo le digo a usted que esto es lo que dice la Biblia, usted no lo quiere entender, pues lamentablemente yo no puedo seguir platicando con usted. Dios me lo bendiga y me lo cuide, aleluya, y dale un abrazo y siga por ahí. Si la persona es entendido, va a darse cuenta y al otro día te va a llamar, mira, yo tiene razón. Pero si la persona está atada de demonio, no te va a llamar nunca. No le interesa. Sea el nombre de Jehová bendito. Yo fui a Puerto Rico hace 3 años. Nena, ¿cuándo fue que estaba el lobo aquel metido en la iglesia allá? El espiritista. 2 años. Y había un tipo espiritista en la iglesia. Él quería mandarle y tenía a mi hija en un patín, que es la pastora allá en Puerto Rico. Y yo dije, déjame observarlo. Y lo vi. Y dije, este hombre puede ser que Dios lo liberte y puede ser que Dios lo levante. Y le dimos oportunidad de que se levantara. A la jato era. Bueno, yo estaba dando una conferencia matrimonial. Había hasta una doctora en la conferencia con el esposo, y ese hombre se levantó como un energúmeno a hablar cosas allí que no tenía que hablar. Hubo que mandarlo a callar, ese era un diablo graduado. Era espiritista. Por eso es que él equivocadamente un día dijo, yo me tengo que ir para Florida, a ver qué es lo que quiere mi jefe que yo haga y para dónde me va a mandar mi jefe. Un hombre que no trabajaba. ¿Cuál era su jefe? ¿Cuál era? El enemigo que lo llevaba a molestar en los sitios, pero llegó a un lugar donde no debía. Y si él se arrepiente, hubiéramos orado por él y fuera tremendo. Cogía la palabra y la confundía. La pastora estaba predicando y estaba allá, y allá, viendo, fue una cosa terrible. Trató de hacerme lo mío, no se me calla, ahí se queda callado. Quieto. Porque usted no tiene la palabra aquí, no se le ha dado. Levante la mano como todo el mundo y se le da la palabra. Eso fue en la conferencia, así fue. Un día, para tratar de cambiarlo, nos sentamos a dialogar. Y empecé a hablarle, no entendía. Él tenía razón, él tenía razón, él tenía razón. Y yo, pero si usted tiene tanta razón, ¿por qué usted no es ministro? No es evangelista, no es nada. No tiene un ministerio. Usted no tiene razón. Usted, el diablo, lo está engañando. No, que yo conozco a la Biblia, que yo soy verdad, que le puedo hablar a usted, que usted es este. Ok, le voy a hacer una pregunta sencilla. ¿Te va la contesta? Pues no, usted tiene razón. En el libro del Nuevo Testamento, en el Nuevo Testamento, en los libros del Nuevo Testamento, hay dos libros que son proféticos, le dije.

0: sabía.
1: Pues dígamelo.
0: Aleluya. En ese tiempo tú estabas en la escalera en casa ya con una hermana hablando y nosotros estábamos acá, ¿te acuerdas? En el merendero. ¿Sabes quién es, verdad, que estoy hablando? En el merendero. Y estábamos sentados ahí los dos. Le dije yo, estoy preguntando esto para que usted se dé cuenta de algo. No es que yo me sepa todas las cosas, yo no sé nada. Es que sabe Dios. Yo digo, como decía Sócrates, un gran filósofo, yo lo que sé es que no sé nada. Pero quiero decirle esto para que usted sepa que usted no sabe todas las cosas. Usted se cree que con sus mentiras y falsedades usted va a venir a engañar a los demás. Usted no puede hacer eso, hermano. Y estaba airado. Y no me va a decir. Bueno, usted no dice que sabe. Ok, le voy a decir. Hay dos libros proféticos. Aleluya. El libro de los Hebreos y el libro de Apocalipsis. ¿Y por qué hebreo? Porque si ahí en hebreo, si usted no ve todas las citas de las profecías bíblicas que están del Antiguo al Nuevo Testamento, ya denominado como libro profético para los estudiosos de la palabra. Le enseñé y lo entendió. Pero siguió con la cosa. Ok, vamos a hacer una cosa. Usted dice que tiene razón. Vamos a llegar hasta el final de esto aquí. Y yo. Me miró, abrió los ojos. Este me va a entrar a golpe aquí. Yo. No, no piense negativo. Vamos a llegar a un final aquí. Y vamos a llegar hoy. Y se acabó esto hoy. Usted ya se acabó esto. Aquí lo acabamos hoy o ya. Pues bien, me miró así. Vamos a ponernos de pie. Los dos. Pero vamos a orar primero. El que Dios mate, ese no es de Dios. Abrió los ojos así como que parecían dos espejuelos de esos que salían antes. La gente decía que eran de la parte de atrás de la botella. Abrió los ojos. Yo, vamos a pararnos. Nos paramos. Y si yo tengo la razón, Dios lo va a matar a usted. Pues si usted tiene la razón, me va a matar a mí. Se acaba esto. Pero mire, no lo cojo para tanto, no es para tanto. Y agajó de la silla. Y pues sabe que usted no lo va a hacer, pero yo lo voy a hacer. Si yo no estoy bien, que Dios me mate. Pero párese. No quiso. Yo me paré. ¿Se da cuenta que usted está mal? Que está erróneo. No es que yo quiera discutir, yo no sé más que nadie. Pero quiero decirle a usted que usted está cometiendo un error cuando mi hija está predicando. Un hermano está enseñando que usted va a interrumpir, a decir que usted sabe, a meter la cuchara y a traer cosas tontas que no tienen que ver nada con la Biblia. Usted está equivocado. O se arregla o por ahí se va. No, yo me voy a arreglar, yo voy a cambiar. Un día lo tuve que botar de la iglesia, ¿verdad que sí? ¿Te acuerdas que lo tuve que sacar? Yo no botaba a nadie de la iglesia. Pero ese demonio tuve que sacarlo de la iglesia. Y donde quiere, cada vez que uno iba a hablar, ¡ah, no! Y allá estaba airado y mire, varón, a ver, mejor nos vemos, váyase. Camine por ahí, búsquese otro lugar. Dice, pastor, usted hizo bien, hermano, ese es un espiritista. El diablo lo ha mandado a lugares para destruir la iglesia, para hacer daño. Él lo que quería era apoderarse de la iglesia. Ya habían hermanos que lo estaban siguiendo, hermano. Le estaban llevando mantecado. Él lo llamaba por teléfono, hermano, ¿me puede traer un mantecado? Y se lo llevaban. Me puede venir a buscar para que me lleve al pueblo y lo iban a buscar. Es más, había una hermana que estaba tan apegada a ese hermano, aleluya, que cuando él dejó de que yo lo saqué de la iglesia, ella quería irse también. Alajo, aleluya, Jehová. Y yo estoy aquí a explicar, mi hermanito, usted tiene que tener cuidado. Usted tiene aquí gente conocida que es la pastora de la congregación, usted tiene que respetarla y obedecerla. Cualquier loco que aparece por ahí, usted no lo puede respetar ni obedecer. Esos son gente que entran por otro lado. Esos no son ni ovejas son siquiera. Y Dios le demostró a ellos que era un espíritu. Entonces quería venir a hacer nido en nuestra congregación. A dejar los huevos por allí de bífidos. Bífidos, una serpiente. Regarlas por todo aquello. Gloria a Dios, aleluya. Así que, amados, a veces uno tiene que ponerse, pero no era una ira lo que yo tenía. Aleluya, una ira maligna, era una ira santa. Tanto fue así que después lo abracé y nos vemos, qué sé yo. Pero ese día tuve que sacarlo de la iglesia. Pero después lo encontré otra vez. Dios te bendiga, ¿cómo está? Otra vez. Porque no, lo que usted no quita lo valiente. Yo que sé que yo voy a estar ahora. Yo voy a decir que soy iracundo, entonces voy a decir que estoy mal. Cuando rencor y eso no es de Dios. Pero lo dejé ahí quieto. No lo volví a invitar para atrás ni volvió para la iglesia más nada. Gloria a Dios. Así que, amados, hay que cuidarse de la ira. Cuando en la escuela los maestros te corrigen, no te dé coraje, lo hacen por tu bien. Aleluya. Cuando los pastores te corrigen, lo hacen por tu bien. Cuando en el trabajo te corrigen, lo hacen por tu bien. Y a veces hay gente que paga los trabajos y quieren mandar también. Saben más que los jefes. Ellos son los jefes, ellos saben cómo quieren el trabajo.

puedo hacer como él me dice, porque si lo hago así está mal, hágalo como él te lo dice. Está mal, ese problema del jefe. Tú se lo puedes decir si quiere, con respeto, mire, a mí esto que usted va a hacer aquí, yo lo voy a hacer como usted me dice, porque usted me lo dice, pero yo no creo que sea de esa manera, con el respeto que usted merece. Y ahí queda, se acabó, ya lo sabe. ¿Cuántos adoran a Dios? Así que nos vamos a quedar con ira. Y mira, terminamos lo otro. No se olvide, el despedida de año estamos aquí. Sábado. ¿Sabes que nunca tenemos sábado justo? Ese día va el... Así que la iglesia debe estar aquí completa ese día, en media vigilia. ¿A qué hora va a empezar el culto? Vamos a empezar a las 9. Para que las personas estén por ahí, hagan sus cositas por ahí, vengan entonces al culto a despedir el año. Vamos a estar 3 horas aquí de despedida de año. Prepárese, tiene que ir a tomar una partecita. Aleluya, de los que pueden tomar parte, ¿saben? Porque los que no están bien con Dios no pueden tomar parte. En el nombre de Jehová bendito. Y entonces toman la parte, cantan los que dan testimonio, vamos a hablar de lo que Dios nos dé ese día. Y terminamos, cuando sean las 12, hacemos una rueda, un círculo. Y terminamos todos unidos y recibimos el año nuevo todos unidos aquí en este lugar. Ya va a haber más espacio porque vamos a sacar algunas cosas de aquí, porque van a venir más gente ese día. La cámara esa no va a estar porque ya compramos una cámara que el hermano nos ayudó con eso, hermano Shaquín. La vamos a poner allá, que es una cámara que va a estar fija en la pared, que se mueve para los lados.

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No ha llegado el momento, joven. No ha llegado el momento, dama. No ha llegado el momento, caballero, músico, diácono, pastores. No ha llegado el momento. Solamente esperemos un poco más. Solamente un poco más. 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Con tu Santo Espíritu. 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

Con amor eterno, Señor, tú nos has amado. Y nosotros, Señor, confesamos hoy que tú harás cualquier cosa por nosotros, porque nos amas.

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Dios le bendiga, amados, y Dios le guarde, gloria a Dios, en esta preciosa hora del Señor. Mi alma te alaba a Dios, damos la gloria al Señor, porque podemos estar con cada uno de ustedes en esta hora, gloria a Dios, aleluya. En este su programa y nuestro programa, gloria al Señor, vuelve a la senda antigua. Juntamente, ¿verdad?, con mi madre esposa, tu servidora, Clarían Ortiz, y este servidor, Ángel Ortiz, que en esta hora te saluda en el amor de Jesucristo. Aleluya, y este programa recuerda, aleluya, que es transmitido los lunes y los viernes a las 10:30 de la noche, por aquí, por Radio Unción Fe y Poder. 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Y también, gloria al nombre de Jesús, ¿verdad? Esa es la manera que puedes sintonizarnos. Y queremos, ¿verdad?, saludar a todos que están en sintonía, gloria al nombre de Jesús, en esta hora, gloria a Dios. Y eso es tanto, ¿verdad?, que no te muevas de la sintonía, porque el Señor va a estar hablando, ¿verdad? El Señor va a imperar a nuestra vida cada día. Primeramente, como me habla a mí o a cualquiera, ¿verdad?, que estemos llevando la palabra, así lo va a hacer con ustedes. Porque gloria al nombre de Jesucristo. Es triste que muchos predicadores hoy en día, aleluya, y yo, la palabra que ellos predican no es para ellos, sino para los demás. Pero ellos no se aplican ni un ápice de esa palabra, nada. Sino que todos los demás están mal y ellos también. Y qué tristeza es eso, amado hermano. Porque somos hombres que, aleluya, todavía estamos en esta tierra, somos, aleluya, estamos en esta carne. Aleluya, aunque no andamos, ¿verdad?, no militamos según la carne, como dice la palabra. Pero qué sucede, amados, que, y gloria a Dios, tenemos defectos, gloria al nombre de Jesucristo. Y cada día por eso es que el Señor nos manda a ser perfectos. Pero es porque cada día tenemos que ir perfeccionándolo en muchas cosas, muchas áreas de nuestra vida que no están quizás muy bien. Y hacen falta mejorarla, perfeccionarla, amado hermano. Y gloria al nombre de Jesús. Pero para perfeccionar esas áreas de nuestra vida, muchas veces el Señor tiene que hacerlo pasándonos por el fuego de prueba. Aleluya, pasándonos, mientras pasamos el Niágara en bicicleta, como dicen por ahí. Así que Dios capacita al hombre, gloria al nombre de Jesucristo. Pero hoy en día el hombre, como hace poco yo predicaba, amados, está buscando atajos. Son los atajos, no existen en la palabra de Dios, sino existe el camino a la salvación. Gloria al Señor, aleluya. Existe, gloria al nombre de Jesucristo, la Biblia, la palabra. Amén. Por esa razón es que nosotros, mi amado hermano, no podemos, gloria a Dios, esquivar y buscar otro atajo para el camino al cielo, y no. Porque la palabra está estipulado ahí que obedecerlo, nos guste o no nos guste. Aleluya. Y ya cuando venimos al Señor, no nos ceñimos nosotros, sino nos ciñe Dios. Por eso es que él le dijo a Pedro, tú hacías lo que te daba la gana, ¿verdad?, parafraseándolo, pero ahora te ciño yo. Aleluya, y Dios es que nos ciñe. Y la vez que nos ponemos recalcitrantes y no queremos que Dios nos ciña, automáticamente nos salimos de la voluntad de Dios. Y que en esta hora Dios bendiga a nuestros pastores Miguel y Isa Marrero. Dios bendiga, alabanzas a Dios, nuestro hermano Eddie William Varela y nuestra hermana María Esther Varela, nuestros misioneros. Dios bendiga a la hermana Evelyn Cruz de nuestra congregación. Dios bendiga a nuestro hermano Ismael Dino. Dios me lo bendiga también. Y Dios bendiga a todos los que están por ahí. María y Samuel. Dios bendiga a la hermana Marisa González.
Dios bendiga a Aleluya, ¿verdad? La hermana María Maritza González, perdón, es de Providence, Rhode Island. Así que Dios la bendiga y a su familia. También saludamos a la hermana María González desde la Florida. Dios bendiga a su mamá Finín y a su hijo Joel y a toda su familia. Y Dios bendiga también al hermano evangelista Fernando Soto, que nos sintoniza siempre desde Alexa. Dios lo bendiga a él, a su hija y a su yerno. Dios me los bendiga a todos. Y Dios bendiga a Edwin del Valle y a Marisela y a Ámbar, su hija, y su Rosa, su mamá. Aleluya. Y también saludamos, gloria a Dios, a la hermana y los hermanos María y Papolo. Siempre nos sintonizan también. Gloria al nombre de Jesucristo. Y Dios bendiga a la evangelista Maribel Vélez. Y a María Puerto Rico. Dios bendiga a su hijo Abdiel Gabriel. A su hijo, a su papá Federico. Y a su mamá Margarita. Así que gloria a Dios, también queremos, amados. Ya que mencionamos nuestra hermana, pues nuestra hermana Maribel Vélez, ella va a estar predicando la palabra de Dios en el séptimo aniversario de este ministerio, Radio Unción, Fe y Poder, que será el próximo 14 de mayo, gloria al nombre de Jesús, ¿verdad? Lo que se le conoce como el Día de las Madres. Pues ese día vamos también a estar celebrando el séptimo aniversario de este ministerio, Radio Unción, Fe y Poder. 7 años de luchas y batallas. 7 años, gloria de nombre de Jesús, también de victoria. Porque no solo todo, ¿verdad?, ha sido lucha y batalla, también han habido victorias y puertas que se han abierto. Aleluya. Porque las puertas que Dios abre, no hay diablo que los cierre. Otras puertas se cierran, pero es porque no eran de Dios, amado hermano. Gloria a Jesús. Mi alma te alaba a Dios. Entonces, aquí nos ayudó el Señor. Por lo tanto, ya se cumplió 7 años, ¿verdad? El 10 de enero, pero lo estamos celebrando el próximo mes. Aleluya. En gloria a Jesús, el Día de las Madres. Es nuestro templo, así que estás invitado. 548 Broadway en Bethlehem, Pensilvania. 548 Broadway, Bethlehem, Pensilvania. Y será transmitido también, y aleluya, en un horario especial, que será a las 12 del mediodía. Ese día de las Madres, 12 del mediodía, así que tampoco te lo pierdas. Amén. Gloria al Señor, aleluya. Así que gloria a Dios, y te invitamos. Y va a haber, ¿verdad?, una exquisita cena, gloria al nombre de Jesucristo. Así que estás invitado. Mi alma te alaba a Dios. ¿Y qué pasa, amados? Que, aleluya, vamos a gozar. No importando las pruebas, las situaciones que hemos tenido, vamos a seguir gozándonos de esta victoria de los 7 años. Mi alma te alaba a Dios. Y para adelante, para el cielo, amados. Así que vamos a orar para continuar con esta palabra, la palabra que el Señor nos ha dado para esta hora, gloria a Dios. Así que oremos, gloria a Jesús. Amantísimo Dios y Padre Celestial, te damos la gloria y la honra a ti, Señor, porque tú eres bueno, para siempre tu misericordia, Señor. Gracias, Padre, porque tú nos has dado el privilegio de poder estar en este programa llevando tu hermosa palabra, Dios. Primeramente, Dios, te pido perdón, Señor, si te hemos fallado de pensamiento, de obra o palabra en este día, Dios. Ayúdanos a seguir hacia adelante, aquí avanzo, Rebequenda, Padre. Ayúdanos, Padre, a serte fiel, Padre mío, acá y también a cada uno de mis hermanos. Danos fuerzas a todos. Llénanos con tu unción y poder cada día, Señor, para poder resistir, para poder pelear la batalla, mi Dios, en el nombre de Jesús de Nazaret. También te pido que bendiga a nuestros pastores y presidentes. Que cada día lo fortalezca más, le dé salud, Padre mío, le dé unción y le dé poder, Padre, para la gloria y la honra de tu nombre, para que ellos puedan seguir haciendo tu voluntad, plena y perfecta, como ellos siempre lo han hecho, Dios mío. Tiempos han negado que nunca te han dicho un no, Padre mío, para hacer tu voluntad, Padre, en el nombre de Jesús. Y te pido que bendiga a mi amada esposa, que la cuides, que la guarde, que la llenen de ti, que la mantenga firme, Dios mío, siempre, Padre mío. Para la gloria y la honra de tu nombre, juntamente a los hermanos de nuestra congregación, juntamente a los hermanos que se congregan junto a nosotros en el ministerio radial también, Señor, en el nombre poderoso de Jesús, te damos la gloria y la honra, y te pido que sigas preparando el ambiente para esa celebración del 14 de mayo, donde hemos de gozarnos, Padre mío, y celebrar victoria, Señor amado, para la gloria y la honra de tu nombre, en el nombre poderoso de Jesucristo, Padre mío, te doy la gloria y la honra a ti.
te pido que tomes el control en esta hora, Señor, en este programa, Dios mío, que también uses a la predicadora en el día del aniversario, la hermana Maribel Vélez también, que la uses con poder, unción y gloria, Dios mío, como tú sabes hacerlo, Señor, en el nombre poderoso de Jesucristo, te damos la gloria y la honra, y te pedimos todo esto creyendo que está hecho. Amén. Así que, amados, como ya te dije, no te pierdas ese aniversario. Gloria al nombre de Jesucristo. Gloria a Dios, porque te va a gozar. Así que, ¿verdad? Nuestra hermana evangelista María Bebele, como ya dije, es la que va a estar llevando el mensaje. Ya llevó el mensaje hace 2 años atrás y el Señor permitió, ¿verdad?, que ella pudiera darle el mensaje una vez más en este año, 2 años después. Aleluya, y nos vamos a seguir gozando. Duela a quien le duela. Aleluya, mi alma te alaba a Dios. ¿Por qué? Porque el gozo del Señor es nuestra fortaleza, amado hermano. Aleluya, y nosotros tenemos que estar gozosos siempre. Hay veces, gloria a Dios, que vienen situaciones a nuestra vida que uno, gloria a Dios, quisiera, gloria al nombre de Jesucristo, ¿verdad? No saber de nada, gloria al nombre de Jesús, o quizás salir corriendo, pero ¿sabes qué, amado? Que ahí es que se forma, ahí es que se forma el siervo de Dios, el hombre de Dios, en esas situaciones que se parecen bien duras, amado hermano, esas situaciones que gloria al nombre de Jesucristo, tú sientes que aleluya, te sientes, gloria a Dios de dolido, quizás te sientes, gloria al nombre de Jesucristo, que ¿verdad? Te sientes quizás solo, aleluya, porque está un caminar, mi amado hermano, que, gloria al Señor, muchas veces nos quedamos solos, como dice uno, y en realidad no es así, porque siempre hay un remanente, amado, que ama a Dios y que nos ama a nosotros también, aleluya. Desde gente que le sirven a Dios como gente que no le sirven a Dios. Porque hay veces, amado hermano, que la gente que no le sirven a Dios nos aman más que los que le dicen servirle a Dios. Imagínense, gloria al nombre de Jesucristo. Hay gente que te respetan más que los mismos que se llaman cristianos. Hay gente que son fieles, aleluya, gente que no se le sirven a Dios, que son más fieles que los mismos que se hacen llamar, que son de Dios. Y es una realidad. Gloria al nombre de Jesucristo. Pero eso es así, amado. Aleluya, porque a veces eso que la palabra dice, que los enemigos del hombre serán los de su casa. Ya lo dice así la palabra. Aleluya. Y yo siempre he sido, ¿verdad? Yo me identifico mucho con mi pastor. Porque al igual que él ha pasado, a mí sí también. Los más que se levantan contra nosotros, los más que se hacen enemigos de nosotros son los que supuestamente le sirven a Dios. Supuestamente los que nos aman. Supuestamente los que son familiares a veces también. Aleluya. Muchas veces, aleluya, los que te vieron crecer se hacen enemigos tuyos. Aleluya. Mi alma te alaba a Dios. Pero al contrario, la gente de por ahí del mundo, aleluya, te aman más que ellos. Gloria al nombre de Jesús. Es triste, pero es una realidad. No debería ser así, porque si alguien tiene que demostrar el amor y ser fiel, es la llamada iglesia de Cristo. Pero es necesario, dice la palabra, que venga, aleluya, ¿verdad?, la disensión para ver quién son aprobados y quién no. Aleluya. Y aunque duela en el corazón, así es este camino, el amado hermano. Mi alma te alaba a Dios, pero hay que seguir para adelante, amados. Y usted no se sienta solo. No nos sintamos solos ninguno. Sigamos hacia adelante. Aleluya. Porque todo el que se levanta contra ti lo hará sin Dios. Y tú le sirves a Dios y honras a Dios, amado hermano. Lo va a hacer sin Dios. Porque no tiene su respaldo. Aleluya. Porque nosotros tenemos a Cristo de nuestra parte. Aleluya. Por esa razón, amado, es que gloria a Dios. Y Dios nos librará. Gloria al nombre de Jesús, de todo, aleluya, lo que se les quiera levantar contra nosotros. Y todo lo que Dios permita en nuestras vidas es para una razón, para darnos una lección, para, aleluya, como si fuera un training. Sí, es amado.
el training de este caminar, el training para, por ejemplo, un pastor que Dios llama, no es ir al instituto. Aleluya, no es que gente por ahí que son ya viene un profeta y le dice, un profeta carnudo eso. Aleluya, tiene ministerio. Y rápido piensan en un púlpito y un pastorado. Es que el ministerio tiene tantas cosas. Aleluya. Acá, gloria al nombre de Jesús. Puede acaparar tantas cosas cuando se habla de esa palabra ministerio. La palabra en Efesios habla de los cinco ministerios. Que a profetas, apóstol, pastores, maestros. Mi alma te alaba a Dios. Pastor, profeta, evangelista. Perdón, ese que me fue el evangelista. Pastores, apóstoles, profetas y maestros. Esos son los cinco ministerios. Entonces, aleluya, ¿ve? Hay cinco ministerios ahí. Entonces hay gente que, profetas por ahí, que lo que hacen es hacer daño, conocen esas cosas, porque cuando le dicen eso a las vidas a veces los turban y se lo creen. Le creen más a los profetas que a sus pastores. Le creen más a los profetas, aleluya, que a la misma Biblia. Porque la mejor profecía es la Biblia, amado hermano, gloria a Dios. Pero hay gente que como tiene en su corazón ciertas cosas que no son del agrado de Dios, pues estas cosas alimentan su ego. Mi alma te alaba a Dios. Y por lo tanto nosotros tenemos que, ¿verdad? La mejor profecía que es la Biblia. Y lo que te digan contrario a eso no es de Dios. Hay gente que creen que ellos pueden tener la otra opinión y estar bien. No, eso no es así, amado. La palabra es una. La misma palabra dice que el que creyere y fuera bautizado será salvo, mas el que no creyere será condenado. So, automáticamente, cuando usted no cree en la palabra de Dios, usted se está condenando a usted mismo. Mi alma te alaba a Dios. ¿Ve? El Señor mismo lo dijo. Si yo estoy predicando y creyendo cosas que están contrarias a la palabra de Dios, yo automáticamente estoy condenado. Condenándome en vida. Condenándome para irme al infierno. ¿Por qué razón? Porque estoy en contra de la palabra de Dios. No es que tú puedas tener otra opinión. No, la palabra es una sola. Usted tiene cada cual, ¿verdad? Como seres humanos que somos, tenemos quizás nuestras opiniones en otras cosas. Pero en la palabra nos manda a tener la mente de Cristo. De Cristo tiene una sola mente, no tiene dos y tres mentes. La mente de Cristo es la que tiene su iglesia. Supone que tenga, pero otros algunos no la tienen. Porque no están llenos del Espíritu. Están descuidados. Ya no tienen nada de Espíritu en su vida. Y ese es el problema, amado hermano. Pero vamos a buscar esta palabra en esta hora. En Hechos 28, gloria a Dios, aleluya. Hechos, el capítulo 28 de los Hechos. Aleluya. Y dice así en el nombre del Padre, el Hijo y el Espíritu Santo. Amén. Estando ya a salvo, supimos que la isla se llamaba Malta y los naturales nos trataron con no poca humanidad, porque encendiendo un fuego nos recibieron a todos a causa de la lluvia que caía y del frío. Entonces, habiendo recogido Pablo algunas ramas secas, las echó al fuego y una víbora, huyendo del calor, se le prendió en la mano. Cuando los naturales vieron la víbora colgando de su mano, se decían unos a otros: ciertamente este hombre es homicida, a quien, escapado del mar, la justicia no deja vivir. Pero él, sacudiendo la víbora en el fuego, ningún daño padeció. Ellos estaban esperando que él se hinchase o cayese muerto de repente, mas habiendo esperado mucho y viendo que ningún mal le venía, cambiaron de parecer y dijeron que era un dios. En aquellos lugares había propiedades del hombre principal de la isla, llamado Publio, quien nos recibió y hospedó solícitamente 3 días. Y aconteció que el padre de Publio estaba en cama, enfermo de fiebre y de disentería, y entró Pablo a verle, y después de haber orado, le impuso las manos y le sanó. Hecho esto, también los otros que en la isla tenían enfermedades
venían y eran sanados, y los cuales también nos honraron con muchas atenciones, y cuando zarpamos nos cargaron de las cosas necesarias. Aleluya. Mi alma te alaba, Dios. Gracias te damos por tu palabra, mi Dios. Pedimos que a través de ella tú nos hables y nos dé sabiduría, Padre, para poder llevarla, Señor. Porque no podemos hacerlo nosotros solos. Necesitamos de tu sabiduría, porque estamos faltos de ella, Señor. En el nombre de Jesús, gracias te damos, Padre. Aleluya. Y habla a cada uno que también va a estar en sintonía en este programa, en esta hora, mi Dios. Amén. Así que, amados, vemos a Pablo. Algunas de las pruebas que Pablo le vinieron, y una de ellas fue esta. Aleluya. Después de un naufragio, gloria al nombre de Jesucristo, llegan, ¿verdad?, a esta isla llamada Malta. Gloria al nombre de Jesucristo. ¿Ven? Porque recordemos que Pablo iba a Roma. Él se iba a presentar, aleluya, allá ante el César. Gloria al nombre de Jesús. Pero en ese caminar hubo muchas situaciones, tempestades, naufragios, aleluya, y así es este caminar también, amados. Mi alma te alaba, a Dios. Como nuestra pastora decía, de esa barca, una barca grande y hay una barca pequeña al lado, aleluya, y gloria al nombre de Jesucristo, y así hace mucho. Están en la barca grande y creen que yéndose en la barca pequeña van a poderle escapar, y la barca pequeña está llenísima ya de gente, gloria al nombre de Jesús. ¿Y qué va a pasar? Que lo que se va es hundir. Aleluya. Entonces, amados, y hay gente que no quieren someterse a Dios. Ellos quieren sus caprichos, ellos tienen sus cosas en su cabeza ya de que quieren hacer, y no hay quien los haga cambiar. Mi alma te alaba a Dios. Pues subimos la torre de Babel cuando el Señor dijo, aleluya, dijeron, confumamos la lengua, porque ya nadie los va a poder parar ya, aleluya. No hay quien los detenga ya, gloria al Señor. Y hay gente que son obstinados de esa manera. Y no, gloria a Dios, y no hay quien los haga cambiar. Aleluya, porque ya tienen su propio librito, sus propias opiniones, y usted trata de sacarlo del error, pero no entienden. Aleluya, por eso dice la palabra de Dios que te consideres a ti mismo, no sea que tú también caigas. ¿Ven? Gloria al nombre de Jesús, porque no es que nosotros tratemos de rescatar a alguien de las garras del infierno, sino que no vaya a ser que nosotros nos vayamos con él también. Así que hay que tener cuidado. En este tiempo último hay muchos profetas, y aleluya, que son más brujos que profetas, ¿verdad? Pero se hacen llamar profetas. Se hacen decir... O no te van a decir que son profetas de la boca para afuera, sí, pero le gusta dar mucha profecía. Pero son profecías, amado hermano, que son de la carne. No vienen de Dios. Aleluya. Porque son, gloria al nombre de Jesucristo, se comieron un hamburger de triple carne el día anterior. Y entonces por eso se tuvieron pesadillas. Aleluya. Mi alma te alaba, pero no es que Dios le mostró nada. Pues sí que tener cuidado. Entonces, aleluya, Dios puede usar una persona. Wow, tremendo, profecía en todo eso, pero acuérdense en que eso viene del Espíritu Santo de Dios. Eso no viene del hombre. ¿Qué pasa? A usted lo puede usar, a mí me puede usar, pero ¿qué pasa? Si nosotros nos descuidamos, no va a usar Satanás. Aleluya. Ese, eso es lo que hay que cuidarse, amado hermano. De que nosotros no nos descuidemos. Porque no importando cuánto Dios te haya usado, aleluya, no puede ser, no se te pueden trepar los humos a la cabeza y creerte que eres la gran cosa ahora. Ese es el problema a veces en las congregaciones, amado hermano, que gente que Dios los usa y creen que son superiores a los pastores, superiores a los líderes de la iglesia, aleluya, y ya creen que son Superman, Batichica y Batman en joven, gloria a Dios. ¿Te entiendes? Entonces, aleluya, y a veces son gente que llegaron los otros días y ya se cree que son la gran cosa. Yo entiendo eso. Y déjame, no me malentienda, porque la palabra dice que hay posteros que van a ser primero. Pero esos posteros que van a ser primero son gente, aleluya, que son humildes, que se someten a Dios. Dios puede capacitar a alguien de un día para otro, rápido. Y Él lo hace y lo ha hecho. Pero gloria al nombre de Jesucristo. Dios sabe, ¿verdad?, cómo va a hacer las cosas.
pero hay gente, amados, que ya como saben cuatro textos bíblicos, pues aleluya, ya creen que son la gran cosa. ¿Y qué problema es ese, amado hermano? Pero es porque cuando hay descuido se sucede, amado hermano. Entonces, volvemos a tomar las cosas del mundo. Quizá en el mundo éramos orgullosos, quizá en la forma de vestir, quizá en todo eso, pero ahora venimos a Cristo y creamos en nosotros un orgullo de un orgullo religioso. Eso también es del diablo. Porque la palabra dice que Dios es el humilde, lo ¿verdad? Dios atiende al humilde, más al altivo mira de lejos. Usted quiere agradar a Dios, tiene que ser humilde. Aleluya. Y vemos aquí, amados, que, ¿verdad? Que cuando llegaron, dice aquí el 1, estando ya salvo, subimos que la isla se llamaba Malta. Así se llamaba la isla, no tomó Malta de tomar. Y los naturales nos trataron con no poca humanidad, ¿verdad? La gente que estaban ahí. Al decir no poca humanidad, que lo trataron con mucho, ¿verdad? Aleluya, fueron hospedadores con ellos, gloria a Dios. Dice, porque encendiendo un fuego, nos recibieron a todos a causa de la lluvia que caía y del frío, ¿verdad? Le pusieron una fogata, los recibieron bien, chévere. Gloria al nombre de Jesús. Y si probablemente no pasaba esta situación, esta tempestad, este naufragio, aleluya, ¿qué hubiera pasado? Hubieran llegado directamente a Roma. Es decir, por eso es que debe enseñar a nosotros que después, aleluya, de una tempestad, después de un naufragio espiritualmente hablando, viene una victoria. Oh, gloria a Dios, qué lindo tú eres, Dios. Después de eso vino una victoria. Y la vemos que Pablo la tuvo aquí, porque Dios permitió que él llegara hasta a esta isla Malta, porque había necesidad. Aleluya. Y a veces, amado, nos permite a nosotros también y tener una victoria luego de una tempestad. Aleluya. Es porque quizás quiere entregarte algo más grande en tus manos. Quiere usarte más, pero tiene que pasarte por el crisol para que, aleluya, ¿verdad? Quizás quitar la escoria de ti. Aleluya. Amén. Porque hay cosas que a veces todavía nos falta cambiar y por eso Dios lo trata con nuestro carácter, trata con nuestra, ¿verdad? Aleluya, con nuestro interior. Pero es para, aleluya, bendecirte. No lo hace para dañarte, no. Sino es para que te fortalezca más en el poder de su fuerza. Porque de ahí que viene la fuerza. No vienen las fuerzas, no vienen de Dios, sino, aleluya, de aquel que hizo los cielos y la tierra. Alabanzas a Dios que vive. Entonces, amado hermano, vemos que ellos llegaron a este lugar y los trataron bien. Pero gloria a Dios, aleluya, vemos y todo lo que ellos pasaron. Solamente porque es la voluntad de Dios que Pablo llegara a Malta, a la isla de Malta. ¿Por qué? Porque ya había una necesidad. Y así nos pasa a nosotros. Aleluya, hay una necesidad más adelante, pero el Señor te está capacitando, pidiendo que tú pases por esta tormenta para luego, aleluya, bendecirte luego de eso. Aleluya, mi alma te alaba a Dios. Y así le hemos pasado todos en situaciones en nuestra vida. Aleluya. Es como cuando antes de mi esposa y yo casarnos, y hubo una tormenta, una tempestad terrible, gloria a Dios, aleluya. Mucha oposición, mucho ataque del diablo. Aleluya. Pero ¿para qué era eso? Para evitar que nosotros pues pudiéramos unirnos en matrimonio. Y fue un año, ¿verdad? Un año antes se puso la cosa terrible, amado hermano. Y el diablo trató usando, primero lo que usó fue obviamente familiares, pero también otra gente usó. Aleluya. Pero ¿qué pasa? Gloria al Señor, y no hay nada que acontece sin que Dios se lo libere a sus siervos los profetas. Pero cuando nuestro pastor nos dijo, y era como ya ciertamente confirmación, porque ya yo sentía que la cosa estaba poniendo jara por ahí, pero para eso dicen los pastores, para muchas veces para hablarnos o a veces para confirmarnos algo. Aleluya, mi alma te alaba a Dios. Entonces, ¿qué sucede? Pues fue una tempestad terrible. Aleluya, mi alma te alaba a Dios. Donde hubieron, ¿verdad?, muchas cosas que pasaron terribles, pero ¿qué pasó? Luego de eso, amado hermano, aleluya, el Señor nos bendijo, aleluya. En un momento dado hubo una escasez
de material terrible. Aleluya. Y tantas cosas que hubieron. Pero gloria a Dios, apenas 2 semanas antes de casarnos apareció la bendición para poder costear todo lo que faltaba. Aleluya. Y casarnos. Mi alma te alaba a Dios. Y así brega Dios. Pero fue una tormenta. Aleluya. Mi alma te alaba a Dios. Y siempre digo, después de esa tormenta, las más duras han sido el año, este año que pasó y este año ahora. Aleluya. Es una detrás de otra, amado, pero... Y gloria a Dios. Lo que sucede es que el Señor quiere llevarnos, aleluya, a un lugar mejor. Aleluya, a un escalón espiritual mejor. Era más alto. Pero no es para el hombre darse la gloria, sino para la gloria de Dios. Aleluya. Mi alma te alaba a Dios. Por eso es que el enemigo ataca. Mi alma te alaba a Dios. Y casi siempre también cuando viene, cuando cada año que vienen los aniversarios del ministerio, siempre hay ataques. Semanas antes, aleluya, casi siempre. Y gloria a Dios, y cada vez vienen peor. Aleluya. Entonces, pero ¿hemos dejado de celebrar? No, nos hemos gozado igual de las bendiciones que Dios nos ha permitido, de las victorias que nos ha dado en estos años. Gloria al nombre de Jesucristo. Aleluya. El año pasado, aleluya, nuestros pastores, ¿verdad? Justamente 2 o 3 semanas antes tuvieron un accidente bastante feo. Gloria al nombre de Jesús. ¿Ves? Mi alma te alaba a Dios. Entonces, aleluya. Y así hemos tenido nosotros en estas últimas semanas. Terrible, amado. Sí, pero fuego a la lata, pero a Dios le damos la gloria. ¿Qué vamos a hacer? Aleluya, hay que seguir hacia adelante, dando de la gloria a Dios. Y como hemos aprendido nuestros pastores, pues, aleluya, la anécdota del pájaro, darle gracias a Dios por todo. Porque todo acontece para bendición al día de mañana. Aleluya, y a veces que le... gloria al nombre de Jesús. Dice la palabra de Dios que la opresión entontece al sabio. Entonces nos quiere entontecer a veces porque entonces creemos que Dios no está haciendo las cosas bien. Mira, Señor, ¿por qué tú hiciste esto así? Mira esto, mira lo otro. No, Dios sabe cómo lo hace. Aunque nuestra mente finita, nuestra mente carnal, no podamos entender lo que Dios está haciendo. Aleluya. Amén. Por esa razón es que, aleluya, tenemos que cuidarnos. Pero ¿qué pasa? Llegó Pablo a la isla de Malta, pero no era que todo iba a estar lá. Ya el enemigo tenía otra prepara, a ver si lo podía, gloria en nombre de Jesucristo, coger nuevamente. Pero todo también esto era para que la gloria de Dios se viera. Mi alma te alaba a Dios, para que esta gente creyeran. Entonces dice el número 13, entonces habiendo recogido Pablo algunas ramas secas, esas que, ¿verdad?, las echó al fuego. Para, ¿verdad?, hay que echarle leña al fuego porque si no se apaga. Aleluya. Y en lo espiritual es igual, leña al fuego. Hay gente que se le prende el fuego y no le echan leña y se va apagando. ¿Sabe cómo se apaga? Con el bochinche. Hay gente que el bochinche los apaga terrible. Hay gente que desde que salen del templo es... Y el pastor, ¿por qué hizo esto? Y el pastor, ¿por qué hizo lo otro? Y por eso es que hay gente día que están muertos. Aleluya. Porque son unos bochincheros del diablo, amado hermano. Aleluya, no saben someterse a la palabra, no hablan de lo que no entienden. Mi alma te alaba a Dios, pero después se creen los más sabios, se creen los superiores a los demás. Amén. Pero ese es el problema, gloria a Dios. No hay humildad en los tales. Como no hay humildad, pues eso es lo que sucede. Entonces, eso apaga el espíritu, el bochinche, la contienda, apaga el espíritu. Aleluya. Pero ante los ojos de la gente, pues, wow, qué lindo predica ese hermano. Qué lindo predica. Y déjame decirle, amado, los predicadores, casi siempre, los predicadores que han sido, aleluya, que han fallado en este ministerio, cada mayoría son de los que hablan, los más bonitos que hablaban son los más fallaron, los que más eran unos sinvergüenza. Porque aquí tuvimos un programador que eso, de hecho, hablaba lindo y terrible, pero aleluya, se enojó un momento dado
porque no se le transmitió el programa, porque estábamos en, pero era, tampoco era que le escuchaba la radio, entonces él se, no escuchaba, porque hay gente que, ese es otro problema, hay programadores que iban, vienen a la hora del programa, pero no escuchan ni un programa de este ministerio, por eso es que Dios ha permitido que ya no estén aquí. Entonces, aleluya, pues ese hermano se enojó, aleluya, y se desquitó de una manera carnal, porque hasta nos sacó del Facebook, bajó la emisora de Facebook, nos bajó a nosotros, mi madre, mi esposa, no sé si lo tiene, pero a mí me bajó de Facebook, pero yo le hice a este hermano, y hay gente que, esa es la carnalidad que hay, de hecho, usted los escucha, wow, qué clase de siervo, de hecho, que si de siervo no tiene nada, aleluya, y ese es el problema, amado hermano, la hipocresía. Bendito Dios. Pero dice aquí que cuando Pablo dice, ¿verdad? Dice que recogió una rama seca, dice, las echó al fuego. ¿Y qué pasó? Dice, y una víbora, huyendo del calor, se le prendió en la mano. Aleluya. Cuando está hablando que se le prendió, es que se le agajó de la mano. Aleluya. Ya no se dio Pablo cuenta que había una víbora ahí. Mi alma te alaba a Dios. ¿Y qué pasó? Huyendo del fuego, se le prendió en la mano. Aleluya. Mi alma te alaba, Dios, porque así son las víboras. Las víboras tampoco resisten el fuego. Aleluya, aunque son víboras. Aleluya, y el fuego es tipo de prueba. El fuego es tipo de aleluya, de gloria al nombre de Jesucristo, de la unción de verdad, de gloria al nombre de Jesucristo. Es tipo, aleluya, de verdad, de Espíritu Santo. ¿Ven? Entonces, gloria al nombre de Jesucristo. Y así son las víboras. Las víboras no resisten el fuego, sino se salen cogiendo. Aleluya. Pero ¿qué pasa? Ella salió cogiendo del fuego, pero era morder a Pablo. Gloria al nombre de Jesucristo. Y hay gente que a veces salen cogiendo, aleluya, y quieren morder a que se encuentren en el frente. Gloria al nombre de Jesús. Pero no literalmente. Porque hay seres humanos que se comportan como víboras también, víboras ponzoñosas, pero no son serpientes. Lo único que tienen de serpiente es la lengua. Ese es el veneno terrible que tiene el ser humano aquí abajo. Aleluya, y las víboras humanas aquí abajo, pues, usan la lengua, por una lengua viperina que tienen. Mi alma te alaba, llena de veneno. Aleluya. Y le gusta picar. Entonces, ¿qué pasa? Así es sin gente. Se van cogiendo de la aleluya de tu vida. Quizás se van cogiendo de las congregaciones. Entonces, vienen con ese veneno diabólico. Pero si usted no está bien cimentado, bien parado, lo engaña, mi amado hermano. Y en nuestra congregación tiene mucha gente así que han venido, amado hermano. Son víboras, ponzoñosas. ¡Aleluya! Y tratan de dividir. Y qué triste que algunos muchas veces lo han envenenado, pero porque son gente que no son espirituales. Pero aún nosotros mismos, aleluya, tenemos que cuidarnos de no ser nosotros tentados también, como dice la palabra de Dios. Porque la víbora está buscando, y la víbora es el diablo. Pero muchas veces el diablo se disfraza como ángel de luz. Y tiene ministros que se disfrazan también como ministro de justicia, dice la Biblia. Gloria a Jesús. Entonces, aleluya. Por eso hay que tener cuidado, amados, con las víboras. Que la víbora no te pique. Mi alma te alaba a Dios. Cuando ya no aguantas el mensaje que tu pastor predica, ya te picó la víbora. Mi alma te alaba a Dios. Cuando escuchas al diablo y no a Dios, ya te picó la víbora. Mi alma te alaba a Dios. ¿Bien? Entonces hay gente, amados, que se descuidan y la víbora los pica. El que se duerme, la víbora los pica también. O sea, la palabra que cuando vino, gloria al nombre de Jesús, cuando todos dormían, vino el sembrador y sembró cizaña entre el trigo. ¿Ve? Y hay gente que están dormidos. Y no, pero están en la congregación. No, bro, ese están en la congregación, pero su mente está en otro lado. ¿Ve? Hay gente que están en la congregación y no están atentos al mensaje. Mi alma te alaba a Dios. Como dice mi pastor, pellizcan los niños para que salgan llorando y irse para el baño. Alabado Dios, aleluya. Bendito el nombre de Jesús. Algunos están sentados en el templo mirando para abajo, mirando la Biblia, secreteando con el hermano de al lado. Entonces, ¿qué rayos van a aprender la gente? Gloria a Dios, de esa manera.
Ah, pero cuando ellos predican hay que atenderlos a ellos. Pero ellos son así porque la gente que son así porque ya, ellos saben mucho ya. Aleluya, por más que usted trate de sacarlo de su hall, ya ellos están, aleluya, es una burbuja. Y no hay quien le explote esa burbuja, gloria en nombre de Jesús. Es que hay que tener cuidado con la víbora. Mi alma te alaba a Dios. Y gloria en nombre de Jesucristo. El Señor, pues, el otro día me permitió tener un sueño. Mi alma te alaba a Dios. En ese sueño, aleluya, habían gente, no sé quién eran, no me puedo decir quién eran, pero estaba, me hiciste acuerdo que estaba mi esposo y estaba yo. Mi alma te alaba a Dios. Y pasamos por un lugar donde había un boquete. Parecía como una cueva de jatón, más o menos. Parecía una cueva de jatón. Entonces, ¿qué sucede? Aleluya. Pues, gloria al nombre de Jesucristo. Mi esposa, ¿verdad? Vemos ese boquete y yo le digo a mi esposa, no toques eso, no cheque eso ahí. Aleluya. No sé si es que mi esposa lo miró o qué fue. Aleluya, ¿verdad? Lo estoy diciendo como era. Entonces, de momento, amado hermano, de esa cueva de jatón, que parece lo que parecía, ¿verdad? Sale un escorpión negro cogiendo, pero ¿para quién venía? ¿Para dónde este servidor? Y yo tratando de esquivarlo para que no me picara. Aleluya, mi alma te alaba a Dios y esta estaba de ahí. Y ahí me desperté. Gloria al nombre de Jesús. Y no fue que me comí un hamburger triple el día anterior, por si acaso. Aleluya, mi alma te alaba a Dios. Pero y yo pues, rápido capté el sueño. Capté, aleluya, quién era el escorpión. Porque uno no es tonto, gloria al nombre de Jesucristo. ¿Ves? Y es un sueño que a veces pues Dios nos permite una soñar de esa manera. Pero, aleluya, pero como dice él por ahí, Efraín, para el que entiende, con pocas palabras basta, gloria al nombre de Jesús. Pero yo sabía de qué se trataba ese sueño, gloria al nombre de Jesús. Es de gente que quieren, aleluya, sembrar veneno en nuestras vidas. Mi alma te alaba a Dios. Entonces, gloria al nombre de Jesucristo, pues en este caso fue la víbora. Aleluya, que prendió a Pablo. Mi alma te alaba a Dios. Y me acuerdo en ese sueño, era un escorpión negro que venía como acarrando de acorralarme para picarme. Así era el sueño, gloria al nombre de Jesús. Pero ¿qué pasa, amados? Aleluya. Pues es que la palabra dice que nada acontece si Dios se lo deje ver a sus siervos, los profetas, gloria al nombre de Jesucristo. Y yo no soy ni profeta ni hijo de profeta, pero aleluya, Dios me mostró eso. Aleluya. Y nada, me puso a orar en eso ahí. Aleluya. Y luego, mi alma te alaba a Dios. Gloria al nombre de Jesús. También Dios me habló otra cosa más. Mi alma te alaba a Dios. Entonces, hay gente que se levantan contra la obra de Dios creyendo que van a estar impunes y no. Y el Señor me decía, verán mi ira. Bueno, ¿quiénes eran? Bueno, o sea, uy, mi alma te alaba a Dios, sabrá quién serán. Gloria al nombre de Jesús. Entonces, gloria al nombre de Jesucristo. Así que Dios hace, amado hermano. Pero gloria a Dios, hay que tener cuidado con la víbora, porque la víbora nos pica. Entonces no la sacudimos y ese veneno sigue entrando. Pero a veces ese veneno trabaja lento porque Satanás no tiene prisa. Y no lo reprenda. Él te muerde, te pica, aleluya, y tiene tiempo. A veces ese veneno puede tardar en hacer en efecto meses, semanas, días, como puede ser años también. Y cuando ese veneno te neutraliza, ahí que viene la debacle, gloria a Dios. Ahí que viene la caída. Mi alma te alaba a Dios y ese es el problema. Pero el hombre, el problema es el orgullo del hombre, no lo admite. Porque a veces los pastores se dan de cuenta. Pastores se dan de cuenta como pastores de nosotros que son, como nosotros, amado hermano. Y estamos, aleluya, no estamos andando bien. Y somos capaces de decir, si no, cuando nos llamó, no está todo bien. No está todo bien nada. Pero ese es el problema. Entonces, el orgullo no nos deja admitir nuestras caídas, nuestros errores. Y que tenemos que humillarnos a Dios. Mi alma te alaba a Dios. Pero, ¿sabes qué, amado? Que, aleluya, nosotros, aleluya, tenemos que cuidarnos en estos tiempos. Porque más situaciones así van a venir.
más gente tratar de ponerte en el huy, en contra de la obra de Dios, siempre, gloria a Dios. Y a mí han tratado desde familia, empezando desde familia. Pero ¿qué he hecho? Los amo, los cuido, pero you there, yo me here, cada cual en su lado. ¿Por qué razón? Porque yo no puedo creerme de que soy el más espiritual y juntarme con gente que están en contra de la obra de Dios. Empezando familia. Pero hay gente que como son más familia que cristianos, pues la familia los hacen caer. Yo amo mi familia. Algunos me respetan, otros no. Aleluya. Mi alma te alaba a Dios. Pero de esos que no te respetan son los que hay que cuidarse. ¿Ven? No es que usted no les hable, no es que usted no los visite, ni los llame. Pero tiene que tener mucho cuidado. Mi alma te alaba a Dios. De compartir con ellos. ¿Por qué razón? Porque ellos te van al último a ti a hacer caerle a la gracia de Dios. Porque eso es lo que ellos persiguen. Por eso que siempre, cuando tú los ves, siempre están tirando en directa y todas esas cosas. Pero como uno es tonto, uno lo sabe, pues uno se cuida. Y así que cuidarse de todos aquellos que persiguen la obra de Dios. Que cuidarse, amado hermano. Pues no podemos tener más amor que Dios. Aleluya. Pero vemos aquí, dice, cuando los naturales vieron la víbora colgando de su mano, se decían unos a otros, ciertamente este hombre es homicida, a quien escapado del mal, la justicia no deja vivir. Digo, wow, este hombre le dirán, este hombre, como decimos por acá, no sale de una para meterse en otra. Aleluya, como quizás dicen de nosotros a veces cuando ven las situaciones que estamos pasando. Aleluya. Entonces, ¿qué pasa? Aleluya, ellos lo vieron y wow, este hombre acaba de pasar un naufragio y viene aquí, mira, también se le pega una víbora en la mano, lo muerde una víbora, gloria a Dios. Este hombre está salado, así como dicen por ahí, está salado, gloria a Dios, aleluya. Tiene mala suerte, no. Lo que pasa es que en todo esto estaba Dios, aleluya. Dios estaba en el asunto. Pero dice aquí, pero él sacudiendo a la víbora en el fuego, ningún daño padeció. Eso es lo que nosotros tenemos que hacer, sacudir la víbora para no padecer ningún daño. Rápido, reprender eso. ¿Qué pasa? Porque si dejamos que ese veneno entre en nuestras vidas, nos neutraliza, nos mata espiritualmente. Pero mucha gente no sabe hacerlo. Muchas veces, para usted sacudir la víbora y dejar que ese veneno, es necesario hablar. Si ustedes dicen algo de su pastor, que muchas veces es mentira, hable con su pastor. Mira, pastor, yo tengo esta duda, dicen esto de usted, hable. Pero hay gente que se queda con eso y ese veneno va entrando y va entrando y va entrando y los mata espiritualmente. Aleluya. Y muchas veces cuando los mata se le mete un demonio de Jol que no hay quien los haga entender, amado hermano. Y eso es peligroso. Mi alma te alaba a Dios, porque hay días que el cristiano muchas veces hay momentos de flaqueza. Cuando esos momentos de flaqueza es cuando más tenemos que someternos a Dios. Más cuando más tenemos que llegar al templo a orar temprano. Pero hay gente cuando está en esa situación, es cuando más tarde llegan. Es cuando más faltan al culto. Y ese es el problema, es cuando menos sobran. Y ese es el problema, amado hermano. Aleluya. Porque gloria a Dios, el que ora se le nota. El que hace, ¿verdad? El que se somete a Dios se le nota. Pero yo no entiendo. Aleluya, tanta gente que se la echan de que oran mucho, tanta gente que se la echan de que Dios le habla tanto, pero no le ha dicho que están mal. No entiendo eso. No le han dicho que están en pecado. Dios no le ha revelado que deje la lengua larga que tienen. Entonces oran mucho y sueñan mucho. No entiendo. Aleluya, pura apariencia. Son aguajeros, como yo prediqué hace como un mes atrás o más. Que es al aguaje, porque hay gente que son unos aguajeros. Hacen las cosas para hacer un aguaje, para que los vean, como hacían los fariseos, pero no lo hacen para la gloria de Dios. Mi alma te alaba, y ese es el problema, amados. Todo lo que usted haga, hágalo para el Señor. No para que lo vea el pastor, no para que lo vea la gente en la calle, no para que lo vean los hermanos, sino para que Dios lo vea. Cuando tú lo haces para el agrado de Dios, Dios se agrada y Dios se goza. Mi alma te alaba y te va a dar la recompensa. Pero eso no lo haces de otra manera. Aleluya. Pues verdaderamente nada estás haciendo. Aleluya. Pero dice que Pablo no saleció ningún daño. La sacudió. Y así tenemos que ser nosotros. Sacudir la víbora y no padecer ningún daño.
Para nada. ¿Para qué? Para que eso veneno no nos haga a nosotros daño. Porque hay gente todos los días de esa manera. Por eso es que todo aquel que te habla en contra de la obra, todo aquel que te quiere poner en contra de la obra de Dios, échalo a un lado. Oh, pero que es mi familia. No, olvídese de eso. Primero, la familia de nosotros es la que está la iglesia. Mi alma te alaba a Dios. Y no cualquier iglesia, porque hay gente que dice, oh, yo tengo familiares en la fe y son de otra iglesia. Cuidado con esos también, porque muchos de otra iglesia lo que les gusta es estar pescando en pecera para llevarte para allá con ellos. Así que cuídate también de eso. Aleluya. Mi alma te alaba a Dios. Hay hermanos que son de otra congregación y son, supongo, puede llamar hermanos, pero otros no, porque otros son unos ladrones. Como, igual que como el pastor que tienen, que es un ladrón. Entonces, por eso es que el supuesto pastor que tienen ellos los tiene entrenados a hacer lo mismo que él hace. ¿Eh? Porque muchas veces las ovejas imitan a los pastores. Pastores ladrones, pues las ovejas van a ser ladronas también. Entonces, gloria a Dios, por eso hay que tener cuidado. Mi alma te alaba a Dios, porque hay gente que puede usarlo. Yo puedo compartir con fulano, porque es de la iglesia de fulano. Pero ¿sabes qué? Que es una iglesia liberal. Es una iglesia, aleluya, que la mayoría de los que están ahí son robados de otras iglesias. Y vienen de divisiones, ¿ves? Y eso es otra cosa. Eso nunca yo lo había hablado, ni aleluya, nunca lo había escuchado, pero es una realidad. Porque hay gente que como usted le dice, no puedes compartir con los mundanos, pero pues yo comparto con los que son de las iglesias, de otras iglesias, no. Comparta con su iglesia, con sus hermanos de su iglesia, aleluya. Mi alma te alaba a Dios. Entonces, ese es el problema, amado hermano. Que nosotros, dice la palabra, es más, que no nos juntemos con aquel que llamándose hermano sea fornicario, idólatra y todas esas cosas. Dice, con el tan aún ni en comay, ni que te sientas a comer con ellos, te dice la palabra de Dios. ¿Ve? No te sientes tampoco, dice que bienaventurado el que no se ha sentado en silla de escarnecedores, ¿eh? Que no anduvo en consejo de malos, ni en silla de escarnecedores se ha sentado. Eso es que hay que tener cuidado, amado. Entonces, dice aquí el 6, ellos estaban esperando que él se hinchase, ¿eh? Hay gente que se hinchan primero, ¿eh? Pero eso es un proceso antes de que te mate el veneno, te hincha.

wow, yo lo veo ya diferente, ¿eh? Entonces, aleluya, ellos esperaban que Pablo se hinchase, pero no, Pablo nunca se hinchó. Entonces muchos esperan quizá, wow, ahora esto con este cuento que yo le voy a decir a fulano, ahora tú ves que va a cambiar. Nos va a dar la razón. No, la razón se le da al que la tiene, no al que no la tiene. Ni al matar a Dios. Y hay gente que son, como decía la hermana Maribel en el programa de Tiempos Finales, que es gente que tiene mucha labia. Y eso es así, gente que tiene mucha labia y convencen a los demás. Así que hay que cuidarse uno. Ni al matar a nadie. Porque hay gente que hablan lindo y saben a disfrazar las cosas. Aleluya. Deberían irse para trabajar para allá para México con las novelas, para allá a trabajar, porque son buenos actores. Gloria al nombre de Jesús. Aleluya. Y saben, hasta lloran. Pero todo eso es pura lágrima de cocodrilo. No de arrepentimiento sincero. Aleluya. Así que, amados, dice que ellos estaban esperando que él se hinchase o cayese muerto de repente, mas habiendo esperado mucho y viendo que ningún mal le venía, cambiaron de parecer y dijeron que era un Dios. Dijeron, este es un Dios ahora. No, tenía, lo que pasa es que tenía el Dios del cielo de su lado. Era un siervo de Dios, no era un Dios, era un siervo de Dios. Y por eso es que los siervos de Dios, Dios los guarda de ese veneno. Pero también el siervo tiene que poner de su parte. Aleluya, porque usted no puede querer ser más espiritual, porque si usted se mete por un cojal de cerdo, va a apestar a cerdo. Eso hay que tener cuidado. Sea usted pastor, sea usted evangelista, aunque, aleluya, tiene que también que cuidarse, aleluya, de con quién se junta, con quién anda. Gloria a Dios, aleluya. Dice el refrán por ahí, dime con quién anda y te diré quién eres. Mi alma te alaba a Dios. Usted se pasa con un alcohólico, van a decir que usted es alcohólico también. Por eso que nosotros tenemos que tener cuidado, porque a veces en las juntillas está la víbora metida ahí, disfrazada. Así que cuidado con la víbora en estos últimos tiempos, porque la pica de esa víbora te va a hinchar y te va a llevar al infierno. Te va a robar la bendición de Dios. Así que Dios te bendiga y Dios te guarde. Y vemos aquí cómo Pablo, y después de eso, una bendición. Porque en el principal de la isla, Publio, aleluya, mi alma te alaba a Dios, el padre de él estaba en cama de una disentería, que era una diarrea bien terrible, que es lo que tenía ese hombre. Entonces Pablo fue y oró por él y se sanó, y así toda la gente que estaban de enfermedades ahí, Dios los sanó. Aleluya. Y wow, ve la bendición que Dios le dio a Pablo, la bendición de poder haber orado por todos esos enfermos que estaban ahí, y ellos quizás y ganárselos para Cristo. Y así Dios hace, amado. Pero ¿qué permitió antes? Un naufragio, una tempestad. Así que no sé cuál es la tempestad que hay en tu vida en esta hora, pero esa tempestad va a derramar sobre ti una bendición. No estoy hablando de bendición material solamente, sino espiritual también. ¡Aleluya! Porque esos hombres, nada más con ese testimonio de Pablo, que vieron que Pablo no le pasó nada ni se murió, eso fue una impresión para ellos. Y así somos tú y yo en esta vida también. Por eso es que sea la tempestad que estás pasando, todo obra para bien. Eso a los que conforme son, ¿verdad?, llamados al propósito de Dios. Que Dios te bendiga. Este es tu programa, Vuelva a la Senda Antigua. Aleluya, no hay tiempo para más. Así que Dios me los bendiga a todos. Y no te pierdas a las 11:30, un mensaje de nuestros pastores, palabra de Dios para ti. Así que Dios te bendiga y oremos. Gracias te doy, Dios amado, en esta hora por tu amor y misericordia, por esta palabra que tú nos has dado para edificación. Porque tú me hablaste a mí primero, Señor amado, y sé que le has de hablar también a los demás, Señor, en el nombre de Jesús. Gracias te damos, sigue bendiciendo este ministerio radial, sigue trayendo programadores que lleven tu palabra, como está escrita, Dios mío, en el nombre de Jesucristo. Usa todo, que los que predican aquí, y glorifícate en el aniversario, y que esta palabra que llevamos en esta noche, Dios mío, no, aleluya, crea afecto en las vidas, Dios mío. Sea de edificación para cada uno, como conmigo lo ha sido, Señor. En el nombre poderoso de Jesucristo te damos la gracia, la honra, Dios mío. Y guárdalos a todos, Señor. Manténlos firmes a todos, Dios mío. Aleluya. Y en estos últimos tiempos, ayuda, Dios mío, a tu iglesia, Dios. Mucho cada día más a los que se apartan, mi Dios. Sé misericordia, Dios. Aleluya, mi alma te alaba, Dios.

aquellos que están firmes, sigue manteniéndolos firmes, Señor, en el nombre del Padre, del Hijo y del Espíritu Santo. Amén. Este fue tu programa. Vuelva a la senda antigua. Amén. Dios me los bendiga.

0: Dios bendiga a los hermanos que están en sintonía de Radio Unción, Fe y Poder. Este es su programa, El Poder Transformador de la Palabra, con su sierva y misionera María Esther Varela y Eddie William Varela. 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Dios bendiga a nuestros pastores, presidente de esta emisora, la cual Dios le ha puesto en sus manos, bendito sea el Señor, para que todos nosotros podamos estar llevándole la palabra del Señor, bendito sea el Señor, aleluya. ¡Aleluya! Y Dios bendiga a Ángel Ortiz y Clarian Ortiz, técnico de la emisora, la cual también trabajan arduamente, bendito sea el Señor, para que todo pueda llegar a su hogar, bendito Dios. Dios bendiga a cada uno de nuestros programadores. Dios bendiga a la evangelista Maribel Vélez. Dios bendiga a la pastora y pastor Virginia y Pedro Andino. Dios bendiga a nuestro pastor Miguel Ángel Marrero Sr. Dios bendiga a nuestra pastora Nitza de Marrero. Dios bendiga a nuestro pastor asociado Ángel Ortiz. Dios bendiga a la pastora asociada Clarían Ortiz. Dios bendiga a Gloria de Mierres y Esteban Mierres. Dios bendiga a Mari y a Jonathan, pastores en Corozal, Puerto Rico, donde se encuentra la segunda emisora enclavada ahí. Aleluya, para que usted también pueda oírnos en Puerto Rico. Bendito sea el Señor y aprenda de las ricas bendiciones que Dios nos trae a cada uno de nosotros.
1: Aleluya.
0: Y Dios bendiga a María y a Eddie William Varela, los misioneros que estamos aquí para llevar esta palabra.
1: Gloria
0: en el
1: Dios.
0: Día de hoy. Bendito sea el Señor. Vamos todos a buscar en nuestra Biblia, bendito sea el Señor, en el número 22, y vamos a orar ahora mismo para empezar el programa, y le voy a pedir a mi esposa que nos salude, bendito sea el Señor, para así nosotros entrar en el programa de hoy. Aleluya.
1: Amén. Dios te bendiga.
0: Dios te bendiga más.
1: Amén. Dios bendiga a todos los hermanos, gloria, amigos que están en sintonía.
0: Gracias,
1: con nosotros,
0: Jesús,
1: a través de Radio Unción, Fe y
0: gloria
1: Poder.
0: Gloria al Señor. Aleluya.
1: Aleluya. Gloria a Jesús.
0: Bendito
1: Dios. En esta
0: Dios.
1: Mañana, gloria a Jesús, gózate, aleluya.
0: Gloria al Señor.
1: Porque Cristo viene.
0: Aleluya.
1: Gloria a Jesús. Aleluya. Y quiero recordarte que por la misericordia de Jehová no hemos sido consumidos.
0: Bendito Jesús.
1: Porque nunca decayeron sus misericordias.
0: Aleluya.
1: Nuevas son cada mañana y grande es tu fidelidad.
0: Gloria al Señor.
1: Aleluya. Gloria a Jesús. Quédate con nosotros. Escucha la palabra del Señor, en la cual Él va a hablar a tu vida y habla a la nuestra.
0: Amén. Aleluya.
1: Aleluya. Gloria a Dios.
0: Padre Santo, Padre Amado, te damos la gloria y la honra, Jesús.
1: Gracias,
0: en esta hermosa
1: Padre,
0: mañana, Señor, donde la noche
1: eres,
0: de la noche,
1: Señor,
0: tú nos guardaste, nos sustentaste, nos cuidaste, mi Dios.
1: Hora,
0: aleluya, te estamos dando la gloria y la honra, Jesús.
1: Aleluya,
0: en un día
1: este
0: más,
1: programa,
0: Señor, siempre pidiéndote las ricas bendiciones,
1: llegue,
0: Señor, que tú tienes para la iglesia, Señor, para cada uno de nosotros,
1: de
0: Señor,
1: de
0: aquellos que te buscamos,
1: aleluya,
0: Señor, que te honramos,
1: que no te
0: Señor,
1: conoce,
0: que te damos la gloria y la honra, Jehová, cada día de nuestras vidas,
1: de
0: Señor Jesús, aleluya.
1: Camino,
0: te damos las gracias, Señor,
1: Padre,
0: porque
1: Santo,
0: tú
1: aleluya,
0: nos ayudas cada día a seguir hacia adelante, aleluya. Nos da palabras nuevas, nos enseña por medio de tu palabra. Siempre que la escudriñamos, aleluya, aprendemos algo nuevo. Bendito sea el Señor para nosotros, Señor, para aleluya seguir hacia adelante, Padre. Te pedimos, mi Santo Señor Jesús, que tú bendiga a cada oyente, Padre, que esté oyendo la palabra del Señor en esta mañana. Mañana, Señor, que tú te edifiques, Padre, en cada uno de ellos, Señor Jesús. Aleluya, toque sus corazones, Padre, aleluya. Si alguno, Señor, te ha dado la espalda, alguno se ha ido al mundo, Señor, que puedan recibir tus ricas bendiciones, porque pueden venir para atrás, aleluya. Todavía hay tiempo, aleluya, para que vuelva atrás hacia el Señor, aleluya. Vuelve a la senda antigua, aleluya, bendito sea el Señor, aleluya. Al Padre Celestial, aleluya, el cual nos hizo, Él a nosotros y no a nosotros mismos, bendito Dios. Te pedimos, mi Cristo, Señor, que por medio de esta palabra, Señor, tú nos hables a cada uno de nosotros, Señor, nos bendiga, nos edifique, Padre Santo, que tu palabra quede enterrada en nuestras mentes, en nuestro corazón, y Jesús, de cada oyente también, Señor Jesús, aleluya, que vaya buscando la palabra en número, capítulo 22, bendito sea el Señor, aleluya, porque la gloria y la honra es tuya, Señor Jesús, aleluya. Gracias, Padre, por tu amor y tu santa y bendita misericordia. Aleluya, por tu misericordia, Señor. Estamos aquí, Señor. Gracias, Jesús. Aleluya. Vamos a buscar nuestra Biblia. Aleluya, en Números. Aleluya, el libro de Números, capítulo 22. Aleluya, vamos a leer del 1 al 12. Bendito sea el Señor. Y el poder transformador de la palabra hemos puesto hoy de tema. El camino de Balaam. Tema, el aleluya. Camino de Balaam. Bendito sea el Señor. La lectura se encuentra en Número capítulo 22. Y vamos a leer del 1 al 12. Aleluya. Para que así el Señor nos edifique. Bendito sea el Señor. Nos encamine por este camino. Aleluya. Estrecho para llegar hacia Él. Aleluya. Acuérdese que el camino es estrecho. Bendito Dios. Vamos a leer gloria la palabra así. Bendito Dios. Número capítulo 22, se lee la palabra en el nombre del Padre, del Hijo y del Espíritu Santo. Aleluya.
1: Amén. Aleluya.
0: Partieron los hijos de Israel y acamparon en los campos de Moab junto a Jordán, frente a Jericó. Y vio Balaac, hijo de Zippor, todo lo que Israel había hecho en Amorreo. Y Moab tuvo gran temor a causa del pueblo, porque era mucho y se angustiaba Moab a causa de los hijos de Israel. Y dijo Moab a los ancianos de Madián: ahora lamerá esta gente todos nuestros contornos, como lame el buey la grama del campo. Y Balac, hijo de Zippor, era entonces rey de Moab. Por tanto, envió mensajero a Balaam, hijo de Beor, en Petor, que está junto al río de la tierra de los hijos de su pueblo, para que lo llamasen, diciendo: un pueblo ha salido de Egipto, y aquí cubre la faz de la tierra y habita delante de mí. Ven pues, ahora te ruego, maldíceme este pueblo, porque es más fuerte que yo. Quizá yo puedo herirlo y echarlo de la tierra, pues yo sé que el que tú bendigas será bendito, y el que tú maldigas será maldito. Fueron los ancianos de Moab y los ancianos de Madián con las dádivas de adivinación en su mano, y llegaron a Balaam y le dijeron la palabra de Balac. Él le dijo: reposad aquí esta noche, y yo os daré respuesta según Jehová me hablare. Así los príncipes de Moab se quedaron en Balaam. Y vino Dios a Balaam y le dijo: ¿qué varones son estos que están contigo? Y Balaam respondió a Dios: Balac, hijo de Zippor, rey de Moab, ha enviado a decirme: he aquí, este pueblo que ha salido de Egipto cubre la faz de la tierra. Ven pues ahora y maldícemelo. Quizá podré pelear contra él y echarlos. Entonces dijo Dios a Balaam: no vayas con ellos ni maldiga al pueblo, porque bendito es.
1: Aleluya. Aleluya.
0: Gloria al Señor.
1: Gloria a Dios.
0: Gracias, Jesús.
1: Bendito sea el nombre de
0: gloria,
1: Jesús.
0: Gloria, gloria a Dios. Aleluya.
1: Aleluya.
0: Santo
1: sí,
0: Jesús.
1: ¿Verdad? Y estamos viendo a través de la Escritura. Aleluya.
0: Gloria a Dios.
1: Gloria a Jesús. Que en el tema que pusimos dice el camino de Balaam.
0: Bendito Dios.
1: Aleluya. Vamos a ver, gloria a Jesús, cuál era el camino que llevaba Balaam.
0: Bendito Dios.
1: Gloria a Jesús.
0: Gracias, Jesús.
1: La palabra de Dios dice en Proverbios 14:12.
0: Bendito Dios.
1: Que hay caminos que al hombre le parecen rectos, pero aleluya, su fin son caminos de muerte. Aleluya.
0: Bendito Dios.
1: Y a veces nosotros, ¿verdad?, le servimos al Señor y nos creemos que el camino que estamos llevando delante de la presencia de Dios es agradable a sus ojos.
0: Bendito
1: aleluya.
0: Dios. Santo Jesús.
1: Hay caminos que al hombre le parecen rectos o derechos, como usted quiera llamarle, pero su fin es el camino de la muerte.
0: Bendito Dios.
1: Y podemos ver que aunque hay hombres y mujeres que supuestamente, entre comillas, le sirven a Dios,
0: bendito
1: su
0: Jesús,
1: camino es un camino de perversidad, es un camino de muerte. Aleluya.
0: Santo
1: Gloria a Jesús. Y yo quiero hacer una pregunta, ¿verdad? ¿Balaam era un verdadero o falso hombre de Dios?
0: Bendito Jesús.
1: Aleluya.
0: Aleluya.
1: Así a veces también los vemos, ¿verdad?
0: Bendito Dios.
1: En las congregaciones, y tenemos que tener mucho cuidado.
0: Bendito Dios.
1: Porque muchos falsos profetas han salido en el mundo.
0: Bendito
1: para
0: Dios.
1: Engañar a todos.
0: Bendito Jehová.
1: Aquellos que Dios ha llamado.
0: Santo
1: Gloria
0: Jesús.
1: A Jesús. Con una palabra conforme a las escrituras, pero se han desviado.
0: Bendito
1: aleluya,
0: Dios.
1: Han sido engañados. Gloria a Jesús.
0: Santo Jesús.
1: Y si nos vamos a la palabra, ¿verdad? En Números capítulo 22,
0: aleluya,
1: desde el verso 1 en adelante, dice que partieron los hijos de Israel y acamparon en los campos de Moab junto al Jordán, frente a Jericó. Aleluya. Vemos el pueblo,
0: aleluya,
1: de Dios, ¿verdad? Después que Moisés lo sacó de la tierra de Egipto, que están caminando en el desierto. Aleluya. Y acamparon en los campos de Moab. Pero ¿qué es lo que está pasando? Que Balac, aleluya, hijo de Zippor, gloria a Jesús, al ver que Israel estaba acampando en las cercanías de él, aleluya,
0: bendito Dios,
1: tenía miedo.
0: Uh-huh.
1: Gloria a Jesús. Este hombre, este rey, estaba preocupado, aleluya,
0: bendito Dios,
1: porque el pueblo de Israel estaba en su caminar cuando iba a tomar Canaán. Aleluya,
0: aleluya.
1: También estaba peleando con reyes, aleluya,
0: bendito
1: y tomando,
0: Dios,
1: ¿verdad?, esas ciudades, gloria
0: bendito
1: a Jesús.
0: Dios.
1: Entonces, dice que tuvo gran temor a causa del pueblo de Israel, porque el pueblo de Israel era un pueblo grande.
0: Aleluya.
1: Eran muchísimos, aleluya,
0: bendito Jesús,
1: los que ahí estaban. Y tenían miedo de que le metieran mano a ellos.
0: Amén.
1: Aleluya.
0: Aleluya.
1: Bendito Jesús.
0: Gloria a Dios.
1: Y dijo Moab a los ancianos de Madián. Se preocupó tanto, aleluya, que él pensaba que los hijos de Israel decían: ahora lamerá esta gente todos nuestros contornos, como quien dice. Van a arrasar,
0: aleluya,
1: con nosotros, aleluya.
0: Santo
1: como
0: Dios.
1: El buey, como lame el buey la grama del campo. Y Balac, hijo de Zippor, era entonces rey de Moab. Esa era la gran
0: bendito
1: preocupación.
0: Uh-huh.
1: ¿Por qué? Porque habían oído de las grandezas que Dios había hecho con este pueblo, con el pueblo de,
0: aleluya,
1: Dios. Sabían que era un pueblo fuerte, pero no era porque ellos eran fuertes, sino porque el Dios que los sacó de Egipto andaba con ellos, caminaba con ellos, estaba con ellos. Aleluya.
0: Aleluya.
1: Gloria a Jesús.
0: Santo Dios. Gloria al Señor. Sí, estamos viendo, ¿verdad?, que ya el rey Balac ya estaba asustado, bendito sea el Señor, porque venían tanta gente.
1: Aleluya.
0: Y sabemos que siempre que el pueblo de Dios pues seguía pasando por ahí, iba haciendo la voluntad del Señor, ¿verdad? Lo que Dios le decía a ellos que hicieran, ellos hacían. Si Dios le decía a ellos que mataran a todos, ser viviente tenían que matar a todos. Si Dios le decía que tomaran objeto de ese lugar, podían. Si decían lléveselo en cautiverio, se lo tenían que llevar en cautiverio. Ellos tenían que hacer la voluntad del Señor para seguir llegando así hasta la tierra de Canaán. Pero tenía que pasar por todas estas tierras primero, ¿verdad? Conquistando cada ciudad que eran de ellos, bendito sea el Señor. Estamos viendo cómo ellos seguían caminando hacia adelante, pero al llegar ahí, ya Balaam, cuando vio que eran demasiados, bendito sea el Señor, de eso vimos que en Egipto, ¿verdad? Ellos se iban, iban creciendo mucho de ellos, bendito sea el Señor. Fue cuando se creció tanto el pueblo de Israel ahí mismo en Egipto, bendito sea el Señor. Cuando salieron eran demasiados. ¿Cómo salieron? Salieron millonarios. Egipto le entregó casi todo lo que tenía, viendo que el pueblo de Dios iba a salir ya de Egipto, bendito sea el Señor. Según ellos iban pasando, iban peleando y iban ganando todas estas guerras, ¿verdad? Hasta que ellos llegaron aquí a Balac, bendito sea el Señor.
1: Sí, porque ellos habían pueblos que se le oponían a ellos.
0: Amén.
1: Y no los querían dejar pasar. Gloria a Jesús,
0: bendito
1: aleluya.
0: Jesús, aleluya.
1: Y entonces ahí venía en que ellos tenían que entrar en guerra con estos pueblos.
0: Aleluya.
1: Aleluya.
0: Sí, mira, está diciendo aquí en el 5, por tanto envió mensajero a Balaam, hijo de Beor, en Petor, que está junto al río de la tierra de los hijos de su pueblo, para que lo llamasen, diciendo, un pueblo ha salido de Egipto, y aquí cubre la faz de la tierra y habita delante de mí. Mira, vaya, cómo lo vieron ellos.
1: Aleluya.
0: Ellos lo vieron como demasiada gente que venía, bendito sea el Señor, aleluya, porque sí, el pueblo de Israel ya era grande, era grandioso, bendito sea el Señor, así era que ellos ya iban conquistando todas estas tierras, bendito sea el Señor. Por eso este hombre tiene que buscar una solución, ¿verdad? ¿Cómo yo puedo derrotar a ese pueblo de Israel, bendito sea el Señor? Porque tal vez ellos no eran tan grandes, ¿verdad? No tenía mucha gente guerrero, bendito sea el Señor, pero Israel, donde quiera que iba, Dios lo bendecía, porque todo eso estaba puesto en las manos, ¿verdad?, de Dios.
1: Cubrían la faz de la tierra,
0: aleluya,
1: de tanto que eran.
0: Amén.
1: Aleluya. Pues, y vemos que él envía, aleluya, a Balaam. Él le envía mensajeros a Balac para que él venga y maldiga el pueblo de Israel.
0: Bendito Dios.
1: Aleluya.
0: Santo.
1: Vemos aquí cómo este hombre ya se le daña la mente. Aleluya.
0: Bendito Jesús.
1: Y empieza a buscar a alguien que tenga relación con Dios. Porque podemos ver que a pesar de que Balaam no actuó como debía de haber actuado,
0: bendito
1: aleluya,
0: Dios,
1: él era un hombre que Dios le hablaba.
0: Aleluya.
1: Él consultaba a Dios y Dios le hablaba a él. Aleluya.
0: Bendito
1: Lo
0: Jesús.
1: Que pasa es que dentro de este hombre había un espíritu, digo yo, de codicia. Era un hombre ambicioso.
0: Bendito
1: era un hombre
0: Dios.
1: Que tenía avaricia dentro de sí.
0: Bendito
1: aleluya.
0: Dios.
1: Y Dios sabía eso y Dios veía el corazón, porque Dios ve el corazón del hombre.
0: Aleluya.
1: Aleluya.
0: Sí, Señor.
1: Todo lo que hay en nosotros.
0: Gloria
1: aleluya. El Señor lo sabe.
0: Amén.
1: El Señor lo ve.
0: Aleluya.
1: Aleluya. ¿A dónde nos podemos esconder de la presencia de Dios?
0: Bendito Jesús.
1: Que Él no sepa lo que nosotros hacemos.
0: Amén,
1: y pensamos, aleluya,
0: Señor.
1: Y antes de abrir nuestra boca, lo hablamos,
0: bendito
1: aleluya,
0: Dios.
1: Porque Él todo lo sabe de ti y de mí.
0: Amén,
1: aleluya.
0: Aleluya. Gloria a Dios.
1: Gloria a Jesús. Así dijo el salmista, ¿a dónde me iré de tu presencia?
0: Bendito Dios.
1: ¿A dónde me iré de tu espíritu? espíritu. Aleluya. Santo, gloria, si me Señor. Fuera a los cielos, allí estás tú.
0: Aleluya.
1: Santo.
0: Bendito Dios.
1: Bendito sea el Santo Señor. Aleluya. Y entonces fueron los ancianos de Moab y los ancianos de Madián con las dádivas de adivinación en su mano y llegaron a Balaam y le dijeron las palabras de Balac. Ya llegaron los mensajeros donde Balaam. Aleluya.
0: Aleluya.
1: Y él les dijo: bueno, reposen aquí, porque ya es de noche, aleluya.
0: Bendito Dios.
1: Y mañana yo les doy una respuesta.
0: Uh-huh. Amén, aleluya.
1: Gloria a Jesús.
0: Santo Dios.
1: Hizo que se quedaran porque él tenía que hablar con Dios. Aleluya.
0: Aleluya.
1: Y eso es lo que nosotros a veces no hacemos, que tenemos que hablar todas las cosas con Dios.
0: Aleluya.
1: Para poder saber qué es lo que vamos a hacer, qué camino vamos a tomar en aleluya nuestra vida,
0: gloria,
1: qué decisiones vamos a hacer, aleluya.
0: Santo Jesús.
1: Entonces, él les dijo: quédense aquí esta noche y mañana lo que Jehová me hablare, eso yo le diré a ustedes.
0: Aleluya.
1: Se dan de cuenta que según la escritura, este hombre hablaba con Dios y Dios le hablaba a él.
0: Amén.
1: Aleluya.
0: Aleluya. Santo Jesús.
1: Gloria a Jesús.
0: Sí, estamos viendo aquí en el 9, ¿verdad? Que vino Dios a Balaam y le dijo: ¿qué varones son estos que andan contigo? Dios sabía quiénes eran, pero le hizo la pregunta a él, como quien dice: ¿quiénes son esta gente? ¿Qué ellos quieren? ¿Para qué han venido, verdad? Dios sabe para qué y el propósito, pero solo está haciendo la pregunta a Balaam para ver qué Balaam le dice a él atrás, ¿verdad? Le dice para atrás a él. Dice: aquí este pueblo que ha salido de Egipto cubre la faz de la tierra. Ven pues ahora y maldícemelo. Quizás podré pelear contra él y echarlo. Fíjense cómo ellos quieren pelear en contra de la voluntad de Dios. Ellos no pueden porque Dios tiene a su pueblo y su pueblo es bendecido por Dios. Dios lo va a seguir ayudándolo a ellos a seguir hacia adelante para que ellos lleguen a la tierra prometida. Pero mira cómo este hombre se atreve a decir para maldecirlo a ellos. Porque tú no puedes maldecir el pueblo de Dios, tú tienes que bendecir el pueblo de Dios. Hoy en día estamos, ¿verdad? Que dice aquí, si miras el 6, dice: pues yo sé que el que tú bendigas será bendito, y el que tú maldigas será maldito.
1: Sí, si nosotros nos vamos a número 22, verso 21, dice:
0: gloria a Jesús.
1: 22, número 22, verso 21.
0: Bendito Dios.
1: Dice: así Balaam se levantó por la mañana y enalbardó su asna y se fue con los príncipes de Moab.
0: Bendito Jesús. Gloria al Señor.
1: Gloria a Jesús.
0: Aleluya.
1: Bendito sea el Señor. Aleluya. Me adelanté.
0: Sí. Así, sí, pues el 13 lo dice casi lo mismo. Dice: así Balaam se levantó por la mañana y dijo a los príncipes de Balac: volveos a vuestra tierra porque Jehová no me quiere dejar ir con vosotros. Ahí ellos le estaban haciendo una invitación a ellos, ¿verdad? A él, para que se fuera con ellos. Porque ellos tenían ya como un trama para ver cómo podían ellos caerle arriba a Israel, para que Israel no los matara a todos ellos, porque ellos tenían miedo. Eso es lo que tenían ellos, mucho temor, porque la causa veía tanta gente. Y si tú vas a un lugar, a una guerra, que hay más que otro equipo, pues ya la gente se pone como media nerviosa, bendito sea el Señor. Pero aquí, en la palabra del Señor, vemos que Dios es la fuerza. Cuando Dios habla, Dios cumple su palabra, bendito sea el Señor. Por eso ellos seguían buscando qué forma, con qué forma podían derrotar a Israel.
1: Amén. Sí. Sí, si nosotros vamos al... Fue que se me pasó la página. En Génesis capítulo 12,
0: Bendito
1: Aleluya.
0: Dios.
1: En el verso 3 dice: bendeciré a los que te bendijeren y a los que te maldijeren, maldeciré. Estamos viendo aquí cuando Dios llama a Abraham, que él le hace una promesa. Aleluya. Y él le dice: bendeciré a todos aquellos que te bendijeren, pero los que te maldijeren,
0: bendito Dios,
1: serán malditos. Dios. Aleluya.
0: Aleluya.
1: Así que así también Dios le había prometido a este pueblo bendecirlos. Aleluya.
0: Gloria, Señor.
1: Gloria a Jesús. Y vemos que en el verso 10 le dice: y Balaam respondió a Dios: Balac, hijo de Zippor, rey de Moab, ha enviado a decirme:
0: aleluya,
1: he aquí este pueblo que ha salido de Egipto cubre la faz de la tierra. Ven pues ahora y maldícemelo. Quizá podré pelear contra él y echarlo.
0: Bendito,
1: o sea,
0: Dios,
1: estaba esperando que Balaam fuera para que maldijera el pueblo de Dios.
0: Bendito,
1: y
0: Dios,
1: eso no es así. Aleluya.
0: Aleluya.
1: Gloria a Jesús.
0: Santo.
1: Entonces dijo Dios a Balaam: no vayas con ellos ni maldigas al pueblo, porque bendito es.
0: Aleluya.
1: Aleluya.
0: Santo Jesús.
1: Vemos la respuesta de Dios para Balaam. Y le dijo: no vayas con ellos, no te acerques. También debemos de hablar de que este rey Balaam le envió presentes y le ofreció dinero. Aleluya.
0: Bendito Dios.
1: Le ofreció cosas. Aleluya.
0: Santo Jehová.
1: A Balaam, para que él se diera, ¿verdad? Para que él hiciera lo que él quería. Y así a veces pasa, aleluya,
0: bendito
1: en
0: Dios,
1: las iglesias también, que hay personas que se creen que pueden comprar el don de Dios. Aleluya.
0: Santo
1: hay
0: Jesús.
1: Personas que creen que pueden, por medio de ofrendas, por medio de grandes regalos, pueden sobornar al profeta de Dios, al
0: bendito
1: hombre
0: Dios,
1: de Dios, aleluya, para que le haga conforme a como ellos quieren.
0: Bendito Jesús.
1: Aleluya.
0: Aleluya.
1: Gloria a Jesús. Para resolver su problema, como Balac quería resolver su problema,
0: gloria,
1: mandándole
0: Señor,
1: a decir a Balaam: maldice este pueblo,
0: bendito
1: y
0: Dios,
1: así yo podré pelear contra ellos y ellos,
0: aleluya,
1: serán derrotados. Aleluya.
0: Gloria al Señor.
1: Gloria a Jesús. Entonces vemos que Balaam se levantó por la mañana tempranito y le dijo a la gente, a los príncipes, a los ancianos que vinieron: aleluya, vuélvasen a su tierra, váyanse ustedes, porque Jehová Dios me habló y me dijo que no vaya con ustedes.
0: Aleluya.
1: Y no les dejó ir con ellos. Aleluya. Gloria
0: bendito
1: a Jesús.
0: Dios.
1: Se fueron los príncipes de allá para Moab. Aleluya. Y fueron y hablaron con su rey. Y llevaron la respuesta: Balaam no quiso venir con nosotros.
0: Bendito Dios.
1: Esa era la respuesta.
0: Aleluya.
1: Aleluya. Entonces, dice la Biblia que Balaam volvió otra vez a enviar otros príncipes más grandes.
0: Aleluya.
1: Más honorables.
0: Bendito
1: Aleluya.
0: Dios.
1: Donde Balaam y le dijeron: así dice Balaam, hijo de Zippor, te ruego que no dejes de venir a mí,
0: bendito
1: porque
0: Dios,
1: sin duda te honraré mucho y haré todo lo que me digas. Ven pues ahora, maldíceme a este pueblo.
0: Bendito
1: vemos
0: Dios,
1: la insistencia, aleluya,
0: bendito
1: tipo
0: Dios.
1: Satanás, Señor lo reprenda, él va a tratar con tu vida hoy.
0: Bendito Dios.
1: Si tú no cedes hoy, él va a tratar mañana. Aleluya.
0: Aleluya.
1: Y va a seguir intentándolo. Vemos a este rey que sigue intentando seducir,
0: aleluya,
1: a Balaam. Mm. Aleluya. Ven aquí, maldíceme este pueblo. Necesito que maldigas al pueblo.
0: Aleluya.
1: Y Balaam respondió y dijo a los siervos de Balac: ¿a aunque Balac me diere esta casa llena de plata y oro, no puedo traspasar la palabra de Jehová mi Dios para hacer cosa chica ni grande.
0: Bendito Dios.
1: O sea, en otras palabras, ya te dije que le digas a tu rey que no puedo ir. Aunque tú me des lo que me des, aleluya, me des esta casa, aleluya,
0: bendito
1: llena
0: Dios
1: de plata y de oro, no puedo hacer otra cosa.
0: Aleluya.
1: Porque ya Dios me habló. Pero ¿qué pasa? Que eso era lo que Balaam estaba hablando de su boca para afuera. Pero Dios, que conocía su pensamiento, Dios,
0: aleluya,
1: conocía qué era lo que había dentro de su corazón.
0: Dios
1: sabía que era ambicioso, que tenía avaricia. Aleluya. Gloria a Jesús. Vemos que le dijo: vuelvan y quédense aquí para que yo sepa qué me vuelve a decir Jehová.
0: Bendito Dios.
1: O sea, estaba consultando a Dios sabiendo que Dios ya le había hablado.
0: Amén.
1: Y le había dicho que no fuera con ellos, que no maldijera al pueblo de Dios. Aleluya.
0: Aleluya.
1: Y dice la palabra de Dios que vino a Dios, vino Dios a Balaam de noche y le dijo: si vinieron para llamarte estos hombres, levántate y vete con ellos, pero harás lo que yo te diga.
0: Amén.
1: ¿Se da de cuenta?
0: Gloria a Dios.
1: Que a Dios nadie lo engaña.
0: Santo,
1: aleluya.
0: Jesús.
1: Gloria a Jesús. Dios permite que nosotros hagamos lo que nosotros queremos hacer.
0: Aleluya.
1: Dios nos da libre albedrío. Aleluya.
0: Bendito Dios.
1: Pero en esta respuesta, aleluya, era conforme a lo que quería el corazón de Balaam.
0: Aleluya.
1: Él quería ir con ellos, pero decía otra cosa.
0: Bendito.
1: Aleluya.
0: Jesús.
1: Y Dios te dice: ah, tú quieres ir. Pues mira, ya yo te había dicho que no vaya, pero vete, vete. Pero acuérdate que tú solamente vas a decir todo lo que yo te diga.
0: Aleluya.
1: No vas a decir otra cosa. No vas a maldecir al pueblo, en
0: bendito
1: otras
0: Dios
1: palabras.
0: Amén.
1: Aleluya.
0: Sí, así siguiendo, dice: así Balaam se levantó por la mañana y enalbardó su asna y fue con los príncipes de Moab. Ahí ya él se fue.
1: Aleluya.
0: Ya una puerta se le abrió a él, ya él se fue como
1: metió
0: para decir: vamos a negociar, ¿verdad? Estaba usando al Señor, a Dios, como negociante, como quien dice, deja hablar con Dios a ver si él cambia la forma de hablar y nos dice: pues vamos a hacer lo que hay que hacer. Pero ya no, porque Dios ya había bendecido a su pueblo, él no le iba a maldecir, él bendijo a su pueblo y va a seguir con la bendición del pueblo. Él, Balaam quería o creía él que podía engañar a Dios, pero se estaba engañando él mismo.
1: Santo.
0: Él mismo estaba cayendo en su payasada. Él estaba hablando así, como dice mi esposa, estaba hablando así para que le ofrecieran cosas más grandes que esa. Porque mira, le está ofreciendo plata, oro, le está ofreciendo todo lo que tiene, nada más para derrotar a los israelitas. Eso es lo que ellos querían, que se abriera esa puerta de ellos ganar esa guerra.
1: Yo haré todo lo que tú me digas que haga.
0: Amén.
1: Casi nada.
0: Todo le dijo. Por eso él estaba diciéndole que cómo puede ganarle al pueblo de Israel. Y dice en el 22, dice: y la ira de Dios se encendió porque él iba, fíjate. Ya aquí, te das de cuenta. Acá Dios le dice que puede ir, ¿por qué? Porque sigue existiendo. Pero acá ya Dios se enojó con él, porque
1: sí,
0: él se fue. Él se fue con ellos, se unió con ellos para hacer trampa. Y el ángel de Jehová se puso en el camino por adversario suyo. Iba pues él montado sobre su asna y con él dos criados suyos.
1: Aleluya.
0: Él no andaba solo, andaba con dos criados. Bendito sea el Señor.
1: Gloria a Dios.
0: Él ya iba rumbo a lo que él creía que le iba a salir. Él iba ya conforme porque según él ya Dios le dio Le dijo, pues vete con ellos.
1: Salida.
0: Pero acuérdate que de la boquita tuya tiene que salir lo que yo te diga. No vas a decir lo que te dé la gana. Vas a hacer lo que yo te diga. Las palabras que yo te diga, tú las vas a decir a Balac. No vas a inventarte lo que tú quieras decir. Porque como quiere, vas a salir derrotado. Pero él estaba buscando aquí un negociante, como hoy en día lo estamos viendo. Estamos viendo, si tú te pones a mirar ahora mismo en Israel, en este tiempo de ahora, Israel está negociando con otros países, guerreando con otros países para tener lo que ellos quieren obtener. Estamos viendo las guerras estas. ¿Por qué todas estas guerras que están pasando hoy en día? Por lo mismo. Es lo mismo. Ellos están buscando que el dinero, las riquezas, pero no para ayudar al pueblo, no para ayudar a la gente, no para ayudar a los cristianos, para no ayudar a nadie, sino para ellos. La ambición de tener dinero, la ambición de tenerlo todo. ¿Para qué? Si nada te vas a llevar. No importa lo que tú tengas en este mundo, aquí se queda, no te vas a llevar nada. Porque todo lo que está aquí es vanidad de vanidades. Esto no sirve. Bendito sea el Señor. Tenemos que buscar ¿quién? A Dios. Servirle a Dios. Seguir caminando con Dios para adelante. Aleluya. Eso es lo que tenemos que hacer hoy en día. Y darnos cuenta donde estamos parados hoy en día. Siguiendo que la palabra del Señor. Este Balaam, él se creía en sus propias palabras que podía hacer lo que él quería. Estamos viendo a Judá, ¿verdad? Judá, ¿qué hizo Judá? Él creía lo mismo. Él decía, yo puedo robar un poquito de dinero aquí. Mira, el Señor no me dice nada. Yo hago esto aquí, el Señor no me dice nada. Pero todo eso lo estaba acumulando él. ¿Hasta qué? Hasta cuando llegó. Que Jesús le dijo, lo que vaya a hacer, hazlo. Por eso, porque él estaba cayendo en su propia, ¿qué? Trampa. Aquí estamos viendo a Balac ahora, que está haciendo lo mismo, Balaam, haciendo lo mismo, por el mismo camino.
1: Si nosotros buscamos la palabra de Dios en la Biblia, en 2 de Pedro, capítulo 2, versos 15 y 16, dice, han dejado el camino recto y se han extraviado siguiendo el camino de Balaam, hijo de Beor, el cual amó el premio de la maldad.
0: Ahí está.
1: O sea, lo que había en su corazón era maldad. Y fue reprendido por su iniquidad. Pues una muda bestia de carga, hablando con voz de hombre, refrenó la locura del profeta.
0: Bendito
1: Aleluya.
0: Jesús.
1: Aleluya.
0: Santo
1: Gloria
0: Dios.
1: A Jesús.
0: Aleluya.
1: Dice en el verso 23, y el asna vio al ángel de Jehová que estaba en el camino con su espada desnuda en su mano, y se apartó el asna del camino e iba por el campo. Entonces azotó Balaam al asna para hacerla volver al camino. Vemos aquí, ¿verdad? Que él va montado en su asnita, aleluya, y va con dos acompañantes, ¿verdad?
0: Dos criados,
1: aleluya.
0: Bendito Dios.
1: Gloria a Jesús. Y se fue, aleluya. Pero ¿qué pasa? Que el camino que el camino que Balaam llevaba no era el camino recto delante de Dios.
0: Bendito Jesús.
1: Aleluya. Y vemos que un ángel se para en el camino, aleluya, con una espada encendida, una espada desnuda en su mano, aleluya.
0: Aleluya.
1: Y el asna vio ese ángel. ¿Cómo usted cree eso? ¿Cómo usted ve eso?
0: Bendito
1: de
0: Dios.
1: Que un asno, un animal, pueda ver a un ángel, y el hombre que habla con Dios, aleluya,
0: bendito,
1: que escucha la voz de Dios,
0: aleluya,
1: porque Dios le habló, aleluya, santo. No puede estar ciego, no bendito puede Dios. Ver la presencia de Dios, no puede ver aleluya. El ángel de Jehová que estaba ahí, aleluya,
0: Dios.
1: Gloria a Jesús, no puede ver el ángel de Jehová que se puso,
0: aleluya,
1: a pared, que se puso en una senda de viñas que tenía pared a un lado y pared al otro.
0: Bendito Dios, aleluya.
1: Gloria a Jesús.
0: Santo, sí. Ahí estamos viendo que ya iba por el camino más correcto, ¿verdad? Y Dios lo estaba viendo a él por donde él iba. Ahí fue cuando el ángel le salió otra vez al asna. ¿Qué hizo el asna? Se tiró al suelo. Bendito Dios, eso fue lo anterior, bendito sea el Señor, aleluya. Porque obedecía más el asna a Dios que él.
1: Volvió el azotó.
0: Volvió el azotó, le pegaba, ¿verdad? Entonces, si tú vienes a ver el mundo hoy en día, lo que está pasando hoy en día, la gente ve más fácil el mundo que las cosas de Dios. Se separan del Señor para ver las cosas de este mundo. Nosotros que salimos del mundo, venimos al Señor, nos damos de cuenta que lo que está allá afuera no sirve. Es vanidad, no sirve nada. Todo es pasajero, rápido, bendito sea el Señor. Nada te da gozo, solamente el Señor. Cuando tú vas a la iglesia, cuando tú vas al templo y estás con Dios, hablando con Dios, y estás pendiente a las cosas que Dios te dice que hagas y sigas hacia adelante, eso tú te vas a llevar, te vas a gozar. Porque vas a tener doble vida, vas a poder vivir aquí, vas a vivir en el cielo eternamente, pero siempre en el Señor. Pero es como decimos todos nosotros, tenemos que seguir por el camino correcto. Este hombre se salió del camino. El asna sabía más para dónde iba a ir que él.
1: Aleluya.
0: Esta asna, cuando llegó ahí a ese lugar estrecho ahí, cuando fue que él le pegó, ¿qué hizo el asna? Vino, agarró y lo pegó hacia la pared con la pierna. Apretó ahí, como quien dice, mira, aprende tú, no yo. El asna, ¿verdad? Bendito sea el Señor. Entonces, y el ángel de Jehová pasó más allá y se puso en una angostura donde no había camino para apartarse ni a la derecha ni a la izquierda.
1: Ahí
0: fue donde quedó él encajadito ahí en el medio, como quien dice, aquí no va para ningún lado. Ahí fue donde el asna, ¿verdad? Y viendo el asna al ángel de Jehová, se echó debajo de Balaam. Y Balaam se enojó y azotó el asna con un palo. Lo volvió a azotar otra vez.
1: Tercera vez.
0: Oye, este hombre ahí, que el asno tenía que ir para donde él le dijera, tenía que ir. Y el asno sabía ya más que él. Entonces, ahí fue cuando Dios le abrió la boca al asna para que le hablara a Balaam. ¿Qué te he hecho? Que me has azotado estas tres veces. Ya tres veces le había pegado. Hasta el asna ya habló, ya estaba cansado, hastiado de él. Porque él le estaba pegando. Y Balaam respondió al asna, porque te has burlado de mí. Fíjese. Él le habló al asna y se estaba burlando. Ojalá tuviera una espada en mi mano, que ahora te mataría. Fíjate, hasta muerte.
1: Quería
0: hasta
1: matar
0: la muerte al asna.
1: Quería matar al animalito.
0: El cual él necesitaba, bendito sea el Señor. Aleluya. Y el asna dijo a Balaam, no soy yo tu asna, sobre mí has cabalgado desde que tú me tienes hasta este día. ¿He acostumbrado a hacerlo así contigo? Y él respondió, no. Aleluya.
1: Aleluya.
0: Gloria al Señor.
1: Bendito pobre animalito, gloria
0: Santo Jesús.
1: Fue azotado sin culpa.
0: Aleluya,
1: aleluya,
0: bendito Dios.
1: Y lo quería matar. Entonces vemos que dice, aleluya. Entonces Jehová abrió los ojos de Balaam y vio al ángel de Jehová que estaba en el camino.
0: Aleluya.
1: Y tenía su espada desnuda en su mano. Y Balaam hizo reverencia y se inclinó sobre su rostro.
0: Aleluya.
1: Por fin, este hombre,
0: bendito Dios,
1: el ángel de Jehová, abre sus ojos. Aleluya.
0: Aleluya.
1: para que pueda verlo. Gloria a Jesús.
0: Bendito Dios.
1: Aleluya. Y entonces no le quedó de otra que tirarse al suelo y hacerle reverencia. Aleluya. Aleluya. Inclinar su rostro delante del ángel. Porque estaba ciego, no podía ver. Y a veces así somos nosotros. Estamos ciegos llevando el camino, aleluya,
0: aleluya,
1: por donde ni vemos qué estamos, por dónde estamos caminando.
0: Bendito
1: cuando
0: Dios.
1: Dios te envía al pastor, te envía un profeta,
0: aleluya,
1: te envía un misionero,
0: santo,
1: te envía a alguien que te hable y
0: aleluya,
1: te diga, mira, no camines por ahí, ese camino no es recto,
0: bendito
1: aleluya,
0: Dios,
1: ese es camino de perdición, ese es camino de muerte,
0: aleluya,
1: pero nosotros no hacemos caso, aleluya,
0: bendito Dios,
1: hacemos caso omiso,
0: santo,
1: a la palabra que Dios
0: santo
1: nos está
0: Jesús
1: hablando. ¿Por qué razón? Pues si este animalito entendió, vio y sabía más que el mismo
0: aleluya
1: hombre.
0: Aleluya. Amén.
1: Y a veces estamos nosotros así.
0: Bendito Jesús.
1: Hombres ciegos, peor que un animalito.
0: Bendito
1: aleluya
0: Dios. Aleluya.
1: Gloria a Jesús.
0: Santo Jehová.
1: Y el ángel de Jehová le dijo, ¿por qué has azotado a tu asna estas tres veces? He aquí yo he salido para resistirte, porque tu camino es perverso delante de mí. Por eso fue
0: aleluya
1: que se le apareció el ángel,
0: santo,
1: porque sabía que tenía un camino perverso,
0: aleluya,
1: malo, delante de los ojos de Jehová. Aleluya. Así como aquel joven rico, ¿verdad?
0: Bendito
1: que no
0: Dios
1: quería, aleluya, dejar todo lo que tenía, gloria a Jesús, por su ambición, aleluya, por su avaricia, gloria a Jesús, aleluya. Cuántas cosas a veces nosotros ponemos la mirada en lo que perece, en lo que ya no sirve aquí, y no ponemos la mirada en Dios, aleluya.
0: Bendito Dios.
1: Gloria a Jesús.
0: Santo Dios. Aleluya.
1: Santo.
0: Gloria a Dios. Entonces el 33 dice, el asna me ha visto. Fíjese, ahí le está diciendo el Señor que el asna lo vio a él. Y se ha apartado luego de delante de mí estas tres veces. Fíjese que el asna estaba sacando a él para que él no muriera, para que él fuera salvo, ¿verdad? Y si de mí no hubiera apartado, si no se hubiera apartado él, yo también ahora mataría a ti y a ella dejaría viva. Fíjese, ahí ya se le cambiaron los cables porque él quería matar el asna, porque el asna no obedecía a él. Pero aquí el Señor quiere matar a él y dejar el asna vivir porque él estaba obedeciendo a él. Aleluya, ella estaba viendo, lo vio, ¿verdad? Tres veces lo vio y entonces estaba resistiendo de que no él cayera en pecado. Pero
1: aleluya,
0: la avaricia de este hombre, él creía que Dios no lo sabía. Él quería más de lo que le estaban ofreciendo. Bendito sea Dios.
1: Aleluya. Entonces dice la palabra que Balaán dijo al ángel, le respondió, he pecado, porque no sabía que tú te ponías delante de mí en el camino. Fíjese, aleluya. Entonces ahora vemos a un Balaán reconociendo que él ni siquiera lo había visto al ángel.
0: Bendito Dios.
1: Aleluya.
0: Aleluya.
1: Le dijo, he pecado, aleluya. No sabía que tú te me oponías. Aleluya. Y Dios a veces se opone en el camino del hombre para que no haga pecado, aleluya, para que se vuelva a él, a su camino, y deje el camino de perversión que lleva, y todavía no se arrepiente, gloria
0: bendito
1: a Jesús,
0: Dios,
1: aleluya. Dice, mas ahora, si te parece mal, yo me volveré.
0: Bendito Dios.
1: Aleluya. Entonces está arrepentido, gloria de Jesús. Y el ángel de Jehová dijo a Balaam, ve con esos hombres, pero la palabra que yo te diga, esa hablarás. Así Balaam fue con los príncipes de Balac. O sea, volvió y les recalcó: vete con ellos, pero tú vas a decir lo que yo te diga, no lo que tú quieras decir. Aleluya. Y dice que oyendo esto, Balaam venía y salió a recibirlo a la ciudad de Moab, que está junto al límite de Arnón, que está al extremo de su territorio. Y Balac dijo a Balaam: no envié yo a llamarte, ¿por qué no has venido a mí? No puedo yo honrarte. Ya está Balac ahí volviendo a reclamarle. Aleluya. ¿Por qué no habías venido? Si yo te mandé a llamar, si yo te iba a pagar muy bien, aleluya, y yo te iba a honrar, gloria a Jesús, te iba a dar todo lo que tú quisieras, aleluya. Balac le habla a Balac y le dice: yo he venido a ti, pero lo único que yo podré hablar es lo que Dios me diga. Lo que Dios ponga en mi boca, eso es lo que yo voy a hablar. Se lo dijo desde un principio. Y fue Balaam con Balac y vinieron a Kiriat Husot. Y Balac hizo matar bueyes y ovejas y envió a Balaam y a los príncipes que estaban con él. Ya vemos que empieza entonces.
0: Aleluya.
1: Aleluya. Los sacrificios, ¿verdad?
0: Amén. Aleluya.
1: Que ellos dos hicieron porque Balac se creía que Balaam venía a decirle a aquel pueblo, a maldecirle a aquel pueblo.
0: Bendito Dios.
1: Aleluya. Y a ponerlo en sus manos.
0: Bendito
1: Gloria
0: Dios.
1: A Jesús. Si nos vamos a Números 22:41, dice que el día siguiente Balac tomó a Balaam y lo hizo subir a Bamot Baal, y desde allí vio a los más cercanos del pueblo. Aleluya.
0: Dios.
1: Ya empiezan los sacrificios. Aleluya.
0: Bendito Dios.
1: Y Balac hizo como le dijo Balaam y ofrecieron un becerro y un carnero en cada uno de los altares. Hicieron, aleluya, 7 altares con 7 becerros. Gloria a Jesús. Y empezaron a sacrificar. Y vino Dios al encuentro de Balaam y este le dijo: 7 altares he ordenado y en cada altar he ofrecido un becerro y un carnero. Aleluya. Y Jehová puso la palabra en la boca de Balaam.
0: Aleluya.
1: Ahora es que viene.

0: yo al que Dios no maldijo? ¿Y por qué he de execrar al que Jehová no ha execrado? Porque de la cumbre de las peñas lo veré, y desde los collados lo miraré. He aquí un pueblo que habitará confiado. Aleluya. Y no será contado entre las naciones. ¿Quién contará el polvo de Jacob, o el número de la cuarta parte de Israel?
1: Bendito Dios.
0: Muera yo la muerte de los rectos, y mi postrimería será como la suya.
1: Bendito Dios.
0: Entonces Balac dijo a Balaán: ¿qué me has hecho? Te he traído para que maldigas a mis enemigos, y he aquí has proferido bendiciones. Aleluya.
1: Bendito Dios.
0: Vemos, ¿verdad?, que se le está virando la tortilla, como decimos nosotros, a Balac.
1: Aleluya.
0: Y el hombre que él había mandado a buscar para que maldijera al pueblo de Dios está bendiciéndolo.
1: Bendito
0: la primera
1: Jesús.
0: Vez. Pero esto sigue insistiendo. Aleluya. Y en el 22:41, en el, aleluya, 23:14, vemos en el capítulo 23, verso 14, dice que entonces Balac llevó a Balaán al campo de Sofín, a la cumbre del Pisga, y volvieron allí, hicieron 7 altares y ofreció un becerro y un carnero en cada altar.
1: Aleluya.
0: Vemos que esto sigue, porque Balac no se da por vencido. Aleluya. Él quería ese pueblo maldito. Aleluya. ¿Y qué pasa aquí? Que volvió entonces Balaán a bendecir el pueblo de Israel.
1: Aleluya.
0: Aleluya. Y todavía él no se rinde. Aleluya. Y entonces le dice: vamos a la cumbre de Peor. Aleluya.
1: Bendito Dios.
0: Números capítulo 23, verso 28.
1: Bendito Dios.
0: Y Balac llevó a Balaán a la cumbre de Peor, que mira hacia el desierto. Entonces Balaán dijo a Balac: edifícame aquí 7 altares y prepárame aquí 7 becerros y 7 carneros más.
1: Aleluya.
0: Y Balac hizo como Balaán le dijo y ofreció un becerro y un carnero en cada altar. Pero ¿qué pasa? Que por tercera vez,
1: aleluya,
0: Balaán bendice el pueblo de Israel.
1: Bendito.
0: Aleluya.
1: Dios.
0: Esto no le gustó. Gloria a Jesús.
1: Bendito Dios.
0: A Balac.
1: Uh-huh.
0: Aleluya. A él no le gustó que Balaam hiciera esto de bendecir al pueblo.
1: Aleluya.
0: Aleluya. Entonces
1: Dios.
0: Vemos después, aleluya, que
1: bendito Dios, aleluya. Estamos viendo, ¿verdad?, que ya era la tercera vez donde ya habían hecho holocausto, ¿verdad? Bendito Dios. Porque este hombre estaba buscando de que Balaam tuviera ya, se diera por vencido, bendito Dios, y pudiera hacer lo que él quería que hiciera. Bendito Dios. Gloria al Señor.
0: En el verso 10.
1: Entonces se encendió la ira de Balaam contra Balaam, y batiendo sus manos le dijo: para maldecir a mis enemigos te he llamado, y he aquí lo ha bendecido ya 3 veces. ¿Ya ves?
0: Aleluya.
1: Él lo quiere maldecir y le sale la bendición. Ahora huye a tu lugar. Yo dije que te honraría, mas he aquí que Jehová te ha privado de honra. Como quien dice, Dios te ha quitado todo lo que nosotros te íbamos a dar, tus riquezas, las cosas que tú pidieras, ¿verdad?, a Balaam, pero no, él no quería eso, según él, ¿verdad?, no las quería. Y Balaam le respondió: no lo declaré yo también a tus mensajeros que me enviaste, diciendo: si Balaam me diese su casa llena de plata y oro, yo no podré traspasar lo dicho de Jehová para hacer cosa buena ni

0: escala de mi arbitrio. Mas lo que hable Jehová, eso diré yo. Otra vez viene diciéndole que todo lo que Dios le diga a él, él va a hacer. Porque él está consultando con quién, con Dios. Dios no va a destruir a su pueblo, porque ellos son los que son idólatras. Bendito sea el Señor, ellos tienen sus dioses. Y este Dios no mezcla con sus dioses. Por eso ellos se creían que cómo podían cambiar a Balaam a que maldijera al pueblo de Israel. Pero él no podía. ¿Por qué? Porque lo que salía de la boca de él era lo que Dios decía que hiciera. Por eso él no podía tener eso. Porque si fuera por él solo y Dios no le hablara a él, él lo hubiera hecho ya. ¿Desde cuándo? Ah, por oro y plata. ¿Quién no se vende? ¿Qué es lo que quiere el mundo de hoy en día? ¿Los beneficios de este mundo para qué? ¿Para nada? Porque mira, mucha gente que son millonarios y todo y son infelices. ¿Por qué? Porque no tienen a Dios. No tienen a nadie. Ellos se mienten ellos mismos. Ellos se creen grandes, pero es más chiquito que nosotros. Nosotros somos más grandes porque tenemos al Dios de la gloria. Aleluya. Somos más importantes para Dios que ellos. ¿El dinero de qué sirve? Sirve aquí para comprar lo usual, pero ¿para qué sirve más? Para nada más. Bendito Dios. Y hemos visto, ¿verdad?, cómo, bendito sea el Señor, queríamos terminar esto, pero el tiempo nos ha traicionado. Bendito sea el Señor. Aleluya, bendito Dios. Pero, ¿verdad?, vamos a ver qué Dios nos dice, ¿verdad?, si seguimos con otro, el mismo programa. Bendito Dios. Pero para la gloria y la honra hemos llevado, ¿verdad?, lo que Dios nos ha dado. Nosotros le damos la gloria y la honra al Señor. Jesús. Aleluya. Dios bendiga a todos aquellos hermanos que estaban oyendo en el día de hoy. Bendito sea el Señor por nombre y apellido. La gloria es de Dios. Qué bueno que cuando uno está oyendo la palabra del Señor aprende más. Bendito sea el Señor. Nosotros hemos aprendido. Dios nos ha hablado a nosotros por medio de su palabra. Y para que veamos que tenemos que tener a Dios primero antes que los hombres. Bendito sea el Señor. Amén.
1: Amén, sí, Ebenezer, hasta aquí nos ayudó Jehová. Bendito aleluya. Dios. Hemos terminado, Dios te bendiga, Dios te guarde. Aleluya. Y esperamos esta palabra haya sido edificante a tu vida. Bendito aleluya. Dios. Gloria a Jesús. No te vayas, quédate con nosotros. Que ya viene por ahí el pastor Miguel Ángel Marrero y su esposa Nitza Varela de Marrero en el programa
0: De Todo Un Poco.
1: Amén, gloria a Jesús. Así que vamos a orar. Aleluya, Padre, en el nombre de Jesús. Te damos las gracias. Te pedimos que bendigas a cada uno de los oyentes, que tu palabra cabe en sus corazones. Oh Dios mío, llénalos de ti, de tu presencia. Y conforme a la necesidad espiritual o material que tengan, provéeles, Dios mío. En el nombre de Jesús te damos las gracias. Toda gloria y toda honra es tuya, Señor. Amén.
0: Amén.

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0: Aleluya, aleluya. Santo, santo eres Dios. Aleluya. Dios le bendiga a mis amados hermanos y amigos que en este día nos sintonizan a través de Radio Unción, Fe y Poder. Le damos la gloria a nuestro bendito Salvador Jesucristo por esta oportunidad que nos da de llegar hasta sus hogares, hasta sus trabajos, hasta sus vehículos. Aleluya, para llevarles a ustedes este programa de todo un poco. Programa que sale al aire todos los días, de lunes a viernes a las 12 del mediodía. Y también los sábados, pues, Joyas de Cristo con la Titicoqui y el tío Coquito. No te lo pierdas este sábado, porque es un programa bien interesante, bien ameno, que además de tener alabanzas, tiene una historia todos los sábados, aleluya, y las ocurrencias nada más y nada menos que de la Titicoqui y el tío Coquito. Así que Dios me los bendiga, Dios me los cuide, esperando, aleluya, con fe, aleluya, que usted se encuentre bien en este día. Y si no está bien, pues que mejore y se ponga bien. Aleluya. Así que Dios los cuide, los proteja. Dios bendiga a mi amada esposa que está por ahí laborando. Voy a pedir que nos dé un saludito ya mismo. Aleluya, por ahí llega. Ella está en la cocina haciendo, aleluya, los manjares. Adelante, mi amor.
1: Amén. Gloria a Dios. Que el Señor, aleluya, me los bendiga a todos en esta hermosa tarde. Dios me los bendiga.
0: Amén. Dios te bendiga, aleluya, a ti también, mi amor. Gloria a Dios. Amén. Así que Dios bendiga a mi amada esposa. Aleluya. La siga cuidando siempre como Él sabe hacerlo. También que el Señor bendiga a nuestros pastores asociados, Ángel Ortiz Morales y Clarían Ortiz Nieves. Y a la pequeña Samara, aleluya, que Dios la cuide y la proteja también y lo sigue bendiciendo a todos. También a nuestros evangelistas, Eddie William Varela y María Estel Varela. También, aleluya, a nuestra hermana Claribel Nieves, ella es diaconisa de la iglesia, presidenta de damas, aleluya, y cantante del Señor. Dios la usa y hasta predica también, ella dice que no, pero Dios la usa. Así que Dios la bendiga y la cuide, hermana Clara, y bendiga a su esposo, aleluya, Ángel Nieves, y bendiga a sus familiares, a sus dos hijas, Clarían y Clarimar. Como le dije, Clarían, conjuntamente con el hermano Angelito, ellos son los pastores asociados de nuestra congregación. Y también, aleluya, a la pequeña Aría, y claro está, Samara, aleluya, la última adquisición, último modelo del 2026, este año. Así que Dios los bendiga y los cuide a todos.
2: Nació el 25.
0: Nació el 25, pero
2: el
0: modelo exhibición. Aleluya. De 2026. Así que le damos la gloria al Señor por ella y por todos los que están en la sintonía. Todos esos hermanos que nos escuchan día a día.
2: Aleluya.
0: A través de Radio Unción, Fe y Poder, que nos puede escuchar. 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Y si no hay programa, hay música. Aquí 24-7 estamos nosotros, 24-7. 24 horas al día, los 7 días a la semana, 365 días del año, y cada 4 años 366. Cuando es un año bisiesto, que significa que febrero va a traer 29. Y por eso tenemos un día más. Febrero siempre trae 28, pero cada año trae 29. Aleluya. Eso está bien, bien calificado. Así que le damos la gloria al Señor. Bienvenidos todos. Comparte este programa con otras personas para que así escuchen palabras del Señor. Hoy estaremos hablando sobre el tema de la reconciliación. Un tema bien importante. Aleluya. El tema es la reconciliación. El tema de hoy es la reconciliación. Y vamos a estar buscando la Biblia desde ya en 2 de Corintios 5, del 18 al 20. 2 de Corintios 5, del 18 al 20. Y ahí vamos a estar hablando de la reconciliación. Y naturalmente, después que oremos, le voy a definir lo que significa la palabra reconciliación, para que así usted pues esté claro en lo que usted está escuchando, porque siempre que usted quiere aprender algo, tiene que buscar el tema, el título, y saber el título de qué, para entonces saber si usted se interesa o no en lo que va a escuchar. Saludamos a nuestros pastores de Yonkers, Virginia y Pedro Andino, aleluya, que siempre están por ahí escuchando. También a nuestra hermana de siempre, aleluya, la hermana Rosaide Jiménez Vega, que ahí en Silver Creek siempre nos está sintonizando. A ella, a su esposo Juan, a sus hijos Darren y Kio, y a sus hijas, a Lady, Gigi, Sol Marie y Heidi, y a su pequeña nieta, aleluya, a Keiliani. Keiliani. Me venía a la mente, pero estaba así. Ahí
1: yo tenía dudas.
0: Keiliani, así que Dios los bendiga y Dios los cuide. Aleluya, y vamos entonces inmediatamente a orar. Mi esposa está aquí. ¿Tú saludaste,
1: sí,
0: mi amor?
1: Señor, sí.
0: Vamos entonces a orar para dar comienzo a este programa. Señor, gracias te damos. Como siempre, Padre mío, tú estás con nosotros, porque tu palabra lo dice, estaré con vosotros hasta el fin. Y yo sé que estuviste en la noche con nosotros, en la madrugada, en la mañana y ahora en la tarde. Continúa con nosotros y sé que en la noche también va a estar con nosotros. Te damos a ti toda la gloria, Señor, y toda la honra, porque es tuya. Te pido que tú bendigas en esta hermosa, aleluya, tarde a mi amada esposa que está aquí conmigo siempre, y a todos esos hermanitos que siempre, aleluya, nos sintonizan. Que bendiga también a nuestros pastores asociados, Ángel Ortiz Morales y Clarián Ortiz Nieves, sí, donde quiera que se encuentren, extiéndele una bendición Santo especial y una protección gigante a ellos, Señor, y a su pequeña bebé, aleluya, Samara. Cuídalos y protégelos, Señor amado de la gloria. Cuida también a nuestra hermana Claribel Nieves, su esposo Ángel Nieves, a su otra hija, Señor amado Clarimar, aleluya, y a su otra nieta, aleluya, Alía. Cuídalos y protégelos a todos, Señor, de una forma especial y poderosa. Bendice nuestros evangelistas, misioneros, María Estel y Eddie William Varela. Cuídalos,
1: aleluya,
0: y protégelos siempre, y síguelos usando para tu gloria y para tu honra. En el nombre de Jesús de Nazaret, bendice y cuida a todos esos hermanitos que siempre los sintonizan.
1: Aleluya.
0: Aleluya. Y ayúdalos, fortalécelos, cuídalos y contesta sus peticiones. Y llénalos de gracia y de poder y de unción.
1: Aleluya.
0: Y sobre todo de la salvación que tú tienes para cada uno de nosotros. Aleluya, haz milagros, haz prodigios, haz portentos, haz maravillas. Y sobre todo, úsame, Padre. Yo soy el pequeñito que está aquí.
1: Sí, Señor.
0: Pero necesito de ti, Padre.
1: Aleluya.
0: Si tú no me hablas, si tú no me usas, yo no puedo hacer nada.
1: Sí,
0: aleluya, por eso necesito de tu presencia,
1: aleluya,
0: conmigo. Que me hables, que me uses. Y toda la gloria de todo lo que tú hagas aquí, milagros, prodigios, portentos y maravillas, te la voy a dar a ti.
1: Santo,
0: porque es tuya, Dios, Señor,
1: aleluya,
0: amado. Porque tú nos creaste a nosotros para eso, para tu gloria y para tu honra. En el nombre del Padre, del Hijo y del Espíritu Santo, los declaramos hechos, Señor. Amén. Bien, mis amados hermanos, Dios te bendiga,
1: aleluya,
0: y te cuide. Si sintonizaste tarde, estás en el programa De Todo Un Poco, a través de nuestra radioemisora, Radio Unción, Fe y Poder, que estamos transmitiendo en vivo y en directo desde las 5:48 de la Broadway, y en vivo y en directo desde la carretera 821, kilómetro 1.4 del barrio Abras, del término municipal de Corozal, donde está situada nuestra segunda emisora de radio. Y ayúdenme a orar, porque la tercera va a ser en Brownsville, Texas. Estamos orando. Y si Dios usted lo toca para ayudar con este ministerio radial, acordándose de lo siguiente: que quizás usted no puede ir a esos lugares a llevar la palabra, pero si usted, aleluya, ayuda a este ministerio para que siga creciendo y llegando a lugares donde antes no llegaba, gloria a Dios, aleluya, usted
1: aleluya
0: está colaborando con la obra de Dios, y Dios le va a recompensar multiplicándole al 100 por 1. A Él le damos toda la gloria.
1: Aleluya.
0: Así que Dios les bendiga y les cuide, Y sin más nada en particular, vamos a entrar al tema de hoy. Aleluya, que es la reconciliación. Vamos a buscar 2 de Corintios 5, 18 al 20.
1: Aleluya.
0: Y mi amada esposa, pues, vamos a decir hasta el 21, vamos a leerlo completo. Amén. Mi amada esposa me lo va a leer. Adelante, mi amor.
1: Amén. La palabra del Señor se lee así, en el nombre del Padre, del Hijo y del Espíritu Santo. Amén.
0: Aleluya.
1: Y todo esto proviene de Dios, ajá, quien nos reconcilió consigo mismo por Cristo, ajá, y nos dio el ministerio de la reconciliación. Que amén. Dios estaba en Cristo reconciliando consigo al mundo, no tomándoles en cuenta a los hombres sus pecados, y nos encargó a nosotros la palabra de la reconciliación. Así que somos embajadores en el nombre de Cristo, como si Dios rogase por medio de nosotros. Os rogamos en el nombre de Cristo, reconciliaos con Dios. Al que no conoció pecado, por nosotros se hizo pecado, para que nosotros fuésemos hechos justicia de Dios en él. Amén.
0: Aleluya. Esa es la reconciliación.
1: Gloria a Dios.
0: Cuando todos nosotros estuvimos en pecado, todos, no hay nadie que no cometa pecado, y la Biblia lo dice.
1: Santo.
0: Por cuanto todos pecaron, todos están destituidos de la gloria de Dios.
1: Aleluya.
0: Al estar destituido de la gloria de Dios, siendo Dios, creador de nosotros, el Dios del cielo, que nos amó entrañablemente. Y por eso, cuando el hombre comenzó a pecar y a fallar, creyó pertinente enviar, aleluya, a un Salvador. Y no envió a cualquiera. Envió nada más y nada menos que su único hijo, su hijo unigénito.
1: Aleluya.
0: Acuérdense que la Biblia dice que cuando Jesús nació, fue el primogénito de María.
1: Aleluya.
0: ¿Por qué dice primogénito? Porque fue el primero. Porque María siguió casada con José, no se divorció. Y tuvo más hijos, los cuales la Biblia los expresa, uh-huh, y los registra y los explica. Pero de Dios, Jesús fue, aleluya, el unigénito del Padre, el único, no hubo más ninguno. Y el único hijo que tenía él, cuando vio la humanidad envuelta en el pecado y en la maldad, y que ya no habían sacrificios que se pudieran ofrecer,
1: aleluya,
0: él no quería que la humanidad se perdiera, sino que envió entonces a su hijo Jesús, aleluya. Yo me imagino que en el cielo debe haber habido una reunión.
1: Aleluya.
0: Donde la manifestación de lo que estaba pasando, que ya Jesús lo sabía, los ángeles lo sabían, el Padre lo sabía, todos lo sabían.
1: Aleluya.
0: Gloria a Dios. Pues esa reunión era para ver qué se podía hacer por la humanidad. Porque en el tiempo antiguo, en el Antiguo Testamento, se ofrecían sacrificios de machos cabríos, cebos engordados, becerros, lo que fuera. Si no había más nadie, había una ardilla, se sacrificaba. Aleluya. Lo que había que hacer era un sacrificio de sangre. Porque, aleluya, sin derramamiento de sangre no hay remisión de pecado.
1: Aleluya.
0: Si no hay derramamiento de sangre, el pecado no puede ser redimido. Aleluya. Y como dice aquí, no puede haber una reconciliación. Esa reconciliación es a través de Jesucristo y de su sangre preciosa derramada en la cruz del Calvario, para que usted y yo hoy día tuviésemos esa reconciliación con Dios, y Dios estuviese con nosotros y nosotros con Él. Qué lindo, hermano. Qué hermoso. La palabra de Dios es hermosa.
1: Dios.
0: ¿Y qué pasó, amados? La Biblia registra, aleluya, en 2 de Corintios, capítulo 5, verso 18, aleluya, en adelante, de la siguiente manera. Aleluya. Pero aleluya, antes, en el 5:17 dice, y de manera que si alguien está en Cristo es nueva criatura. Uh-huh. Ahí comenzó todo. Y en el 18 dice, y todo esto, aleluya, proviene de Dios, no de nadie, no de los religiosos, no de la teología, no de las religiones del mundo, sino de Dios. Todo proviene de Dios, el autor y consumador de la vida y de la fe.
1: Aleluya.
0: El cual, aleluya, nos redimió, nos salvó, nos libertó, y hoy día le servimos. privilegio que nos ha dado. Aleluya. ¿Cuántos quisieran ser de Cristo hoy día y no pueden?
1: Aleluya.
0: Y le voy a decir algo, quizás estoy haciendo una inferencia un poquito fuerte, pero lo voy a decir. Ya el enemigo de las almas que se levantó contra Dios quisiera estar en el papel de nosotros.
1: Bendito sea
0: Dios. Redimido por el poder de Dios. Y ya él no puede, porque él le falló a Dios. Falló en el cielo y fue lanzado a esta tierra. Aleluya. Y luego lo que le espera a él es una eterna expectación de fuego, aleluya, y humo en el infierno, torturando a la gente y siendo torturado eternamente. Porque todo aquel que recibe al enemigo, al diablo, Señor lo reprenda, y que no es salvo, va para el infierno. Y esa condenación es eterna. No es como cuando usted va a un juicio y usted es condenado por algo que usted hizo, sale culpable, es condenado. Le van a poner, dependiendo el delito y dependiendo del humor del juez, porque yo he visto casos que es para haberle puesto 5 o 10 años y le ponen 6 meses de cárcel. Eso significa que ahí hubo algo raro, ¿ok? ¿Qué significa algo raro? Que el hombre se vende.
1: Aleluya.
0: El hombre lo compran y se vende. Aleluya. Y eso ha sucedido a través de los tiempos. Uno se da cuenta que no es que el juez sea magnánimo con los seres humanos, porque un delito como ese, otro lo cometió más suavecito que ese y le metió 5 años o 4 años o 2 años o mínimo 6 meses.
1: Aleluya.
0: Aleluya. Y algunos, aleluya, pues sencillamente le meten 6 meses y ya. Y a veces el pecado, amén, el delito es más fuerte. Gloria a Dios, aleluya. Se supone que una persona que mata, aleluya, de acuerdo a la ley del talión, que era la ley antigua.
1: Bendito Dios.
0: Decía que si tú matabas, tenía que ser muerto. Aleluya. Y en algunos lugares, si tú robabas, te cortaban la mano. Gloria a Dios, aleluya. Así mismo era. Bueno, gloria a Dios.
1: ¿Aprenderían la gente eso?
0: Sí, para que no volvieras a hacerlo. Uh-huh. Aleluya, no tenía manos para hacerlo. Pero la gente siempre hace lo mismo. Quieren probar a ver si es verdad. Eso es lo que le pasa al ser humano. El ser humano tiene gloria esa situación. Que cada día que pasa, aleluya, quiere probar a ver si es verdad que lo que Dios dice es real.
1: Aleluya.
0: Lo que Dios dice es real, hermano, porque él no miente. Dice la Biblia que en él no hay mudanza ni sombra de variación, que él es el mismo ayer y por los siglos. Y lo que él decía en la antigüedad lo sigue diciendo hoy. Y lo que él pensaba de nosotros lo sigue pensando hoy.
1: Aleluya.
0: Por eso es que por ese amor de Jehová, como dice la Biblia, no hemos sido consumidos. Porque nunca decayeron sus misericordias, que son nuevas cada mañana. Y vive eso. Aprovechalo mientras hay tiempo. Pero no te duermas los laureles. Porque si tú no cambias y te mantienes así, pensando que un día vas a cambiar, cualquier día de la vida, lo que va a pasar contigo es que te vas a perder.
1: Bendito Dios.
0: Eternamente. Porque si el Señor viene a levantar la iglesia, y que eso es en cualquier momento, puede ser ahora mismo, y usted está en pecado y delito, usted se va para el infierno derechito.
1: Bendito Dios.
0: Y eso gima. Si está en pecado y delito, se va para el infierno derechito.
1: Aleluya.
0: Eso gima. Sí. Gima consonante. Gloria a Dios, aleluya. Por eso que tiene usted que cuidarse de no hacer nada negativo, nada malo. Porque si usted y yo somos de Cristo, no podemos hacer nada inmundo. Ni amar lo inmundo, ni buscar lo inmundo. Tenemos que buscar la presencia de Dios en todo momento y en todo tiempo. Y la cosa es que lo vas a encontrar.
1: Aleluya.
0: Si lo busca, lo encuentra. Uh-huh. Aleluya. Gracias. Pero la gente no lo quiere buscar porque no quiere comprometerse. Lo primero que dice, yo no quiero comprometerme. Oiga, yo digo, pero que, porque la gente será, y perdón esta frase que voy a usar peyorativa, porque la gente será tan estúpido y tan tontos. Aleluya, que hablan de esa manera. Yo no me quiero comprometer, hermano. Te comprometiste con tu esposa. Te comprometiste con tu esposo. Tienes un compromiso con tus hijos de criarlos y educarlos de la mejor forma posible. Estás en un trabajo secular y estás comprometido con ese trabajo. Y no me digas a mí que no te puedes comprometer con Dios, que cuando tú lo haces vas a ganar. Y no vas a ganar cualquier cosa. Vas a ganar la salvación de tu alma. Una salvación que el precio que se pagó por ella fue costoso, porque fue, aleluya, a través de la sangre de Cristo. Cuando digo costoso es, aleluya, que no costó cualquier cosa. Si hubiese costado $1,000, $1,000,000, lo que sea, pues bien. Pero, aleluya, la salvación no se compra con dinero. Fue a través de Jesucristo que pagó el precio en la cruz del Calvario cuando entregó su vida en expiación por tu pecado y por mi pecado. Por eso Él, cuando estaba en la cruz, con sus brazos abiertos, aleluya, Él dijo bien claro: todo se ha consumado. Consumatum es, en latín. Todo se ha consumado, que significa que se terminó el sacrificio. Que ahora ya Jesús entregó su vida, aleluya, y Él lo que quiere con usted y conmigo es que le amemos, que le sirvamos, que hagamos su santa y bendita voluntad y que no juegues. Porque tú no puedes jugar. Mire, cuando éramos pequeños jugaban a mamá y papá. ¿Verdad que sí? ¿Tú te acuerdas, mi amor?
1: Yeah.
0: ¿Tú no llegaste a jugar así?
1: Sí.
0: Pues todo el mundo, no hay nadie que no haya pasado por ese proceso. ¿Y cómo jugábamos? Pues hermanitos y hermanitas. Muchas veces agajábamos a un hermanito, tú eres mamá. Aleluya, porque si no eran más que varones, pues tenía que ser un varón ser mamá. Gloria a Dios. Cosa absurda, ¿verdad? Pero como los niños son así, son curiosos, pues así era. Y entonces, aleluya, pues los demás eran hijos. Mi alma te alaba y te glorifica. Yo me acuerdo cuando yo era, cuando nosotros éramos pequeñitos, que había, ya cuando había cama, porque antes no, antes era en el piso que dormíamos. Agajábamos la colcha donde nos acopábamos y, o la sábana, como usted le quiera llamar, aleluya, y nos acopábamos con esa y veníamos y la levantábamos y nos metíamos debajo de ella, tres o cuatro hermanos ahí, y jugábamos, tú eres papá, yo soy mamá, y estábamos haciendo compras, cocinando ahí debajo, y el humo no salía para afuera, pero estábamos cocinando. Y muchas veces, aleluya, el papá, ¿verdad? Mi papá, mi padrastro, pues parece que él quería dormir y oía el ruido de nosotros cuchicheando ahí debajo. Aleluya. Y agarraba una cojera que tenía, ancha.
1: Aleluya.
0: Que había, que era una cojera, mi hermano, que cuando nos daba, quedaba marcado la marca de la cojera en la espalda. Gloria a Dios, aleluya.
1: Dios.
0: Y nos entraba, hermano, y ahí se acabó el cuchicheo, se acabó todo y a dormir otra vez. Y ya estaba de día y temprano en la mañana. El único día que no pasaba eso era el domingo. Porque el domingo estábamos escuchando a Rodolfo, amén, a
1: Fierro.
0: Fierro, Rodolfo era, no me acuerdo el nombre, referendo Rodolfo Fierro.
1: ¿Rodolfo?
0: Creo que Rodolfo era. Y yo me acuerdo que todos los domingos él lo ponía y yo lo oía, hermano. Yo oía ese señor cuando hablaba, me gustaba.
1: Aleluya.
0: Hablaba con lentitud, hablaba con sabiduría, explicaba bien las cosas. Y yo siendo niño, ahí comencé yo a escuchar palabras de Dios. O sea que no puedo decir que empecé a escucharla después de grande, siendo niño. Y eso agradezco yo de mi padrastro, ¿verdad? Que era mi padrastro, que me crió, era mi papá, porque me crió.
1: Por eso esa semilla se sembró.
0: Se sembró la semilla. Y esa semilla germinó.
1: Sí, sí.
0: Y lo que no sabe, nunca pudo saber, pero sí lo sabía, porque el Rodolfo Fierro, aleluya, era un hombre de Dios y sabía que estaba sembrando una buena semilla y que esa semilla iba a llegar a muchos lugares.
1: Qué bueno, Señor.
0: Porque a través de la radio en Puerto Rico lo escuchábamos. Como hoy día que estamos nosotros saliendo a través de la radio.
1: Amén.
0: Aleluya, él tenía un programa, yo no sé cómo lo hacía. Aleluya. Y él vivía en San José, California.
1: Aleluya.
0: Y de ahí transmitía. Y una de las cosas importantes era que él estaba casado con una mujer puertorriqueña.
1: Aleluya.
0: O sea, la esposa del reverendo Roberto Fierro, Roberto Fierro era puertorriqueña. Él siempre decía mi puertorriqueñita. Aleluya. Él era mexicano, pero ella era puertorriqueña. Y nosotros lo escuchábamos todos los domingos porque mi padrastro, mi papá, lo ponía.
1: Aleluya.
0: Para él escucharlo, ponía radio duro y nosotros también lo escuchábamos. Pero nosotros queríamos hacer otras cosas y cuando él sabía que estaban alborotando y no podía escuchar bien, entonces ahí venía el fuipiti y nos daba tremenda calpiza, tremenda pena.
1: Aleluya.
0: Y nos alineábamos de verdad, hermano. Pero qué bueno, porque era para poder oír la palabra de Dios, está bien. Aunque lo hacía de una forma abusiva, porque era una persona que golpeaba de forma abusiva. Una vez, cuando yo era ya más adulto, ya yo estaba casado, yo no vivía en mi casa, pues agarró un palo y le dio a mi hermana, a una de mis hermanas, en los senos. Sí, le dio duro en el seno. Y yo le dije, oye, no sea abusador.
1: Aleluya.
0: A las mujeres no se le da, y menos en esas partes. ¿Le gustaría a usted que le den por las coclainas? Aleluya. Bueno, él estaba prendido y yo también. Aleluya. Ese día yo estaba que si me exprimían, lo que salía era, no salía jugo de China, sangre por ahí para abajo salía.
1: Santo.
0: Porque aleluya. Me dio tanto coraje, hermano, que le diera a mi hermana en los senos. Eso fue para mí algo tan tremendo. Yo sentí ese dolor, yo lo sentí en mi corazón. Porque yo siempre he querido mucho a mis familiares, a mis hermanos y hermanas.
1: Aleluya.
0: Tanto era así que yo trabajaba para ellos. Para que en diciembre tuvieran su juguetito, aunque fuera algo pequeño. Que los sábados le llevaba pan, pastel, que es bizcocho, le llamamos nosotros. Y le llevaba jugos para que ellos tuvieran en la semana.
1: Aleluya.
0: Que comer o que tomar. Yo le digo, amado, la verdad que uno cuando tiene familia y uno ama a Dios y tiene ese amor de Dios en el corazón, uno ama a la familia.
1: Aleluya.
0: Eso que se pasan peleando familiares que no se pueden ver ni en pintura. Porque si ven un retrato, aleluya, de alguien que odia, lo miran al jefe o lo botan. Aleluya. Pero nosotros, como cuando le servimos a Cristo, aleluya, Dios puso un amor tan especial con nosotros que aún al enemigo lo amamos. Y eso es bíblico. Y si usted no lo siente de esa manera, usted no es de Dios.
1: Bendito sea
0: Dios. Aprenda. Por eso que yo digo que yo no tengo enemigos. Mi único enemigo es Satanás, el Señor lo reprenda. Porque es enemigo de Dios y de todos. Pero mis familiares no son mis enemigos. Mis compañeros de escuela, de trabajo, en el tiempo antiguo, no eran mis enemigos. Ni mis vecinos son mis enemigos.
1: Aleluya.
0: A pesar de que muchos, aleluya, no nos quieren. Tratan de hacer, aleluya, cosas en contra nuestra. E inclusive hablan de nosotros. Pero a mí no me preocupa eso. Yo oro por aquellos que me persiguen, que me injurian y me calumnian.
1: Aleluya.
0: Para que el Dios del cielo los perdone y sean salvos. Porque esa es la labor que tenemos que hacer. Porque cuando hacemos eso, estamos emulando a Cristo. ¿A qué vino Cristo? A buscar y salvar lo que se había perdido. Lo mataron, hermano.
1: Santo.
0: Pero él, desde esa cruenta cruz,
1: aleluya,
0: miró al cielo y oró por ello y le dijo: Padre, perdónalos porque no saben lo que hacen.
1: Aleluya.
0: ¿Qué ejemplo nos dio ahí, hermano?
1: Santo.
0: Y cuando nosotros ejemplificamos a Jesús en nuestra vida, tenemos que amar a nuestros enemigos. Así que si tú que me estás escuchando en este día tienes de enemistad a tus vecinos, a tus parientes cercanos o lejanos, agéndate con Cristo.
1: Aleluya.
0: Pídele perdón a Dios y ve donde esas personas y pídele perdón.
1: Aleluya.
0: Aleluya. Me dijo una vez mi hija, alguien le hizo algo, era una cuñada de ella, que no es cuñada, que era discípula mía y era novia de un hijo mío.
1: Aleluya.
0: Y ella le había hecho muchas cosas a mi hija. Y yo le dije a ella: ven acá, tú tienes que perdonar. Pero es que yo no le hice nada a ella, fue ella a mí. No importa.
1: Aleluya.
0: La Biblia dice: si tu hermano tiene algo contra ti o tú contra tu hermano, reconcíliate con tu hermano.
1: Aleluya.
0: Ella no entendió, pero lo hizo porque yo la forcé a hacerlo. Uh-huh. Y claro, la cosa cambió de ahí.
1: Aleluya.
0: Porque una vez que uno toma, aleluya, la decisión de reconciliarse y la otra persona sabe que hizo mal y tú no, ¿sabes qué va a pasar? Esa persona va a adquirir o va a manifestar un aprecio hacia tu persona. Porque sabe que aunque tú le hiciste, no a esa persona a ti, y aún así esa persona viene y te pide perdón, ¿vale? Y se reconcilia, se da cuenta que tú eres una persona de Dios de verdad. Porque la persona de Dios de verdad no guarda rencor, no se enoja, porque ese es el amor de Dios.
1: Aleluya.
0: El amor no es jactancioso. Aleluya, ¿qué más? El amor
1: todo lo soporta,
0: todo lo perdona, todo lo cree,
1: todo lo sufre.
0: Pero hay personas aún dentro del matrimonio que no perdonan.
1: Aleluya.
0: ¿Cuántas mujeres hay y varones que se acuestan enojados? Uno mirando para la pared de allá, otro para otra pared, y algunos hasta se quedan en el mueble. O si tienen un hijo en un cuarto, se van con los hijos para allá a dormir.
1: Santo.
0: Poniendo pretexto, es que el hijo mío, si no estoy con él, no duermo, la nena, mentira. ¿Y cómo todos los días no lo hace? Solamente algunos días, cuando estás enojado con tu esposo. O cuando estás enojado con tu esposa, nada más. Pues mire, no. Si tú eres un chismoso, una chismosa, y te acuestas enojado y Cristo viene, te lleva el diablo con tu panza.
1: Bendito Dios.
0: Porque tú tienes que estar, acostarte limpiecito, reconciliado. Y si tú sientes que el que está a tu lado te hizo algo a ti o tú a él, reconcílate.
1: Aleluya.
0: Ah, no, es que fue él. No, no, aquí no hay nada de eso. Aquí es que si tu hermano tiene algo contra ti tú, o tú contra tu hermano, reconcíliate. Punto. Aleluya. Y se acabó. Y eso, claro está, es algo que viene de Dios, no de nosotros. Por eso, amados hermanos, hay que estar reconciliados. Y con el principal que tenemos que estar reconciliados es con Dios.
1: Aleluya.
0: Si usted se reconcilia con Dios cuando usted le falla, usted está ready, está expedito para cuando el Señor venga a levantar su iglesia, irse con él. Pero hay personas, amados hermanos, que se llaman cristianos, se denominan hijos de Dios. Pero a la hora de la verdad, si Cristo viene, hermanos, van para abajo, derechito para el infierno. Aleluya, no van para arriba. Así como dice la alabanza, para arriba, para arriba, para arriba y no para abajo, subiendo, subiendo, subiendo y no bajando. Pero hay unas que están bajando. Y no se dan cuenta que están bajando. Porque piensan que están bien.
1: Aleluya.
0: Y no hay peor error. Y yo no diría que es un error, es un horror. Para un ser humano que piensa que los demás están mal y ellos están bien.
1: Bendito Dios.
0: Lo único que podemos decir que estamos bien son los que servimos a Cristo. Y el que no le sirve está mal. Y eso no falla. Pero si tú no le sirves a Cristo, y dentro de tu idiosincrasia familiar, dentro de tu relación con tu familia, tú le fallas, pero tú crees que tú no tienes la culpa. Aleluya. Ahí te estás cometiendo un error garrafal que te va a llevar al infierno. Porque aunque tú no le hayas hecho nada, la Biblia habla que hay que pedirle perdón. Aleluya. Y hay que reconciliar su vida.
1: Aleluya.
0: Porque alguien tiene que ceder. No puede haber reconciliación si hay alguien que no cede, que no perdona. Entonces, si tú no perdonas, tampoco Dios te va a perdonar. ¿Te va a decir algo, mi amor? Ah, yo pensaba que sí. Ah, bueno, amén. Aleluya. Continuamos, hermano. Aleluya. Estamos hablando de la reconciliación. Así que la reconciliación es necesaria, hermano. Es necesaria.
1: Aleluya.
0: Si tú te reconcilias con Dios, con tus familiares, vas a vivir una vida amargada, llena de tragedias espiritual y material. Y nunca vas a echar hacia adelante. Tú tienes que vivir en paz. Y la única forma de vivir en paz es cuando tú, aleluya, te reconcilias. Tú no puedes acostarse enojado con su esposa o con su esposo.
1: Aleluya.
0: Porque lo dice la Biblia, que no se ponga el sol sobre vuestro enojo. No puede oscurecer y usted está enojado.
1: Aleluya.
0: Si usted es cristiano, más todavía. Eso es para todo el mundo, cristianos o no cristianos.
1: Aleluya.
0: Pero si usted es un cristiano, amados, y oscurece, y usted se va a la cama enojado con su esposa o con su esposo, pobre de usted. Si el Señor viene en ese momento, hermano, por más que usted le haya servido a Dios, por más diezmo que haya dado y ofrenda, por más gente que usted haya ayudado, por más veces que usted haya leído la Escritura, por más que usted haya cantado y alabado a Dios, usted se queda. Eso es un pecado, amados hermanos, que va a llevar a mucha gente a la perdición. Y los ha llevado a través de la historia a la perdición. Por eso tienes que reconciliar tu vida. Hay una alabanza que dice, ¿cómo puedes tú orar enojado con tu hermano? Escucha bien. ¿Cómo puedes tú orar enojado con tu hermano? Dios no oye la oración, Dios no oye la oración si no está reconciliado. Dios no oye la oración, Dios no oye la oración
1: si no está reconciliado.
0: Hay que reconciliarte para que Dios pueda escuchar tu oración. De lo contrario, si no lo haces, Dios no te escucha.
1: Aleluya.
0: Él lo sabe, claro que sí, pero no te va a escuchar. ¿Y sabe qué es escuchar? Prestar atención a lo que tú estás, a lo que tú hiciste y perdonándote. Porque oír cualquiera oye.
1: Aleluya.
0: Aleluya. Pero prestar atención, mucha gente no presta atención. Por eso es que no aprenden. Por eso es que no aprenden la palabra. Porque cuando están en el templo están pensando a la hora de irse. Porque van a ir a comprar jamón y queso allá y pan al deli. Aleluya, para prepararse un sándwich bien grande y comérselo. Hasta de camino se lo comen, no esperan llegar a la casa.
1: Bendito Dios.
0: Yo también, yo no esperaría, si tengo hambre.
1: Aleluya.
0: Aleluya, y estoy hablando cosas reales.
1: Porque que se enfríe.
0: Que nos pasan a los seres humanos. Y si el pan está calientito.
1: Aleluya.
0: Y el queso y el jamón está frío. Pues tú lo metes ahí dentro y se tibia el queso y el jamón. Y el pan se va a enfriar un poquito, pero está bueno. Bien, bien, bien doradito, bien tostadito. Oiga, qué rico es eso. Ese pancito.
1: Gloria
0: y yo me acuerdo que yo le decía a los hermanos, hay muchos hoy que no van a poder llegar a la panadería, porque la panadería a veces se jaba una hora. Y los hermanos llegaban y estaba cerrado. Pero cuando los panaderos saben que hay una iglesia o dos iglesias por ahí y la gente van a salir, aguantan un poquito más la salida. Y lo hacen porque hay ganancias ahí. Yo me acuerdo que yo trabajé en una tienda donde los viernes las mujeres de la fábrica, había unas cuantas fábricas en Corozal, salían. Y nos estábamos preparando ya para después de las 4 de la tarde se llenaba la tienda. Unos a pagar, otros a comprar, y eso era un jebulú que duraba como una hora. Y una jolao, y busca para allá, y busca para acá. Y se acabó eso, se fueron la gente y se acabó todo.
1: Aleluya.
0: Hasta el otro día que era sábado. Gloria a Dios, aleluya. Aunque esa tienda donde yo trabajaba,
1: Santo,
0: a mí me gustaba porque siempre estábamos en movimiento. Nunca estábamos mirándonos las caras. Nunca. Siempre había gente que iba a comprar, siempre había que vender algo, siempre había que buscar. Y siempre teníamos gente. Y a mí me gusta así, a mí me gusta trabajar. A mí no me gusta estar de vago. Aleluya. Sea el nombre de Jehová bendito.
1: Bendito sea Dios, aleluya.
0: Y siempre me ha gustado así. Así que estamos hablando, amado, de la reconciliación. Aleluya. Hay una necesidad de reconciliarse. Si usted no se reconcilia, se pierde.
1: Aleluya.
0: Aleluya. ¿Y cuál es la base de la reconciliación? Cuando usted juega béisbol, está la primera base, la segunda base, la tercera base.
1: Aleluya.
0: Y el home plate, donde la gente llega y anota cajera. Aleluya. Pues la base de la reconciliación, aleluya, es Dios. Usted no puede reconciliar su vida con el hermano ni con el amigo. Sí, usted le pide perdón, pero el que perdona todas nuestras iniquidades es Jehová. Y siempre vamos ante la presencia de Dios. Y yo le aconsejo a usted que cuando usted tenga algo contra alguien, como dice la Escritura, deja tu ofrenda en el altar y reconcílate con tu hermano antes de ofrendar. Pero entonces, aleluya, llame al hermano y hable con el pastor. Pastor, mire,
1: aleluya,
0: yo tenía esta situación con el hermano, le estoy pidiendo perdón y yo quiero que usted ore por nosotros. Y ore por reconciliación por nosotros, con nosotros mismos y con Dios.
1: Aleluya.
0: Y los pastores tenemos esa obligación de hacerlo cuando alguien lo pide. Pero eso lo pide la gente comúnmente, no. No piden eso. Aleluya. Porque no entienden verdaderamente qué es la reconciliación. Que es dejar de pecar, dejar de fallarle a Dios y decirle, aleluya, perdóname y aquí estoy. Y si es con el hermano, mire, hermano, perdóneme, yo le fallé. Y aquí estoy para ayudarlo en lo que sea. Eso se puede hacer siempre. Y eso es una bendición para todo aquel que practica ese ejercicio espiritual. Pedir perdón y reconciliarse. Gloria a Dios, aleluya.
1: Aleluya.
0: Continuamos, hermano. También la base de la reconciliación, también, aleluya, el ministerio de la reconciliación. Pero el pastor es un ministerio, claro. Claro. Cuando nos reconciliamos con Dios, estamos llevando a cabo ese ministerio. Cuando nos reconciliamos con los semejantes, los amigos, los familiares, estamos llevando a cabo un ministerio, que es el ministerio de la reconciliación,
1: aleluya,
0: que viene de Dios, que lo pone Dios en nuestra mente y en nuestros corazones. Y es una capacidad espiritual que nos habla el Señor y nos indica que estamos mal, que hay que arreglarlo. ¿Pero cuántos lo arreglan? Muy pocos. Hay gente que cuando se está predicando el mensaje se dan cuenta que Dios le está hablando, se dan cuenta que están mal, pero ¿sabe qué dicen? Ah, un día yo me voy a arreglar.
1: Wow.
0: Pero ese día puede ser que nunca llegue.
1: Sí, sí.
0: Porque tú no sabes si ese día te va a pasar como le pasó a aquella hermanita, que me da tanta tristeza, que estaba en un culto en la iglesia de mi primo Darío Cruz, allá en Pembroke.
1: Aleluya.
0: Y el hijo vino de Florida a verla. Gloria a Dios, aleluya. Y el hijo estaba al otro lado de la calle y vino un hermano y le dijo, mire, hermana, ahí está su hijo que la está esperando.
1: Bendito sea Dios.
0: Ella salió disparada para ir ante los brazos de su hijo.
1: Bendito
0: y en ese lugar los cajos caminan como aquí, que dicen que es 30 millas y caminan a 60.
1: Uh-huh.
0: Tienen esa falta de ética y de obedecer las leyes. Aquí sí viene la policía con un báscar. Para tomar la velocidad, pueden dar hasta 100 multas diarias.
1: Uh-huh.
0: Aleluya. porque aquí caminan hermanos que se llevan a uno enredado. Aquí no saben que esto es un vecindario, ahí donde hay ancianos, donde hay niños. Y pasan por ahí a una velocidad exorbitante. Pasa que se cree que están en la 22.
1: Aleluya.
0: O se cree que están en el Turnpike. ¿Cuál, qué número es el Turnpike? La
1: 476.
0: O en la 78 cuando van para Nueva York, o en la 95 también. Se cree que están, y no es así, hermano. Aleluya. Y poco accidente han habido.
1: Bendito sea Dios.
0: Debido a la irresponsabilidad que tienen ciertos choferes que caminan por estos lares. Gloria a Dios, aleluya. Así que, amado hermano, la base de la reconciliación es Cristo. Porque usted no puede reconciliar su vida si no está el Señor ahí, que es el juez, el abogado, el fiscal, y es todo. Se va a dar cuenta de lo que estuvo mal y te va a ayudar. Aleluya. Porque el Señor Jesús está pendiente a ver cuando tú te reconcilias. Si es con Dios, olvídese. Aleluya. Más todavía, más rápido todavía. Así que esa es la base de la reconciliación. Gloria a Dios. También, aleluya, hay un ministerio de la reconciliación. ¿Y cuál es ese ministerio? Llevar la palabra. Porque a través de esa palabra, de ese ministerio de llevar la palabra, que eso lo hacemos los pastores, evangelistas y misioneros, llevar palabra. Ahí está la palabra para la reconciliación. Yo, cuando estoy predicando la palabra, hago llamados. Hago un llamado para aceptar a Cristo como Salvador. Pero también hago un llamado y exhorto es que los evangelistas y pastores y misioneros hagan eso.
1: Aleluya.
0: Un ministerio para la reconciliación. Porque hay personas que se han apartado de Dios y están en las congregaciones. Hay que decir, reconcíliate con Dios. Vuelve, como decía el hermano cantante, vuelve al Señor otra vez. Vuelve humillado a tus pies. ¿Qué te hizo Él para hacerte ser infiel? Solo te hizo el bien. Ser dos cristianos líricos. Nada más que el bien. Aleluya. Hermano, hermano de hermano César Pérez y otro más. Ahí. Cristianos líricos. Es una alabanza hermosa. Aleluya. El alma te alaba. Vuelve al Señor otra vez. Humíllate. Reconcílate con Dios. Aleluya. Esa reconciliación es con Dios y con las personas. Ahora. Pero si hay una reconciliación, tiene que haber un resultado.
1: Aleluya.
0: Si usted suma 2 y 2, hay un resultado. Es igual a 4.
1: Aleluya.
0: Si usted busca a una tienda y busca un pollo, hay un resultado. Va a encontrar una gallina. Digo, un pollo. Gloria a Dios. Pero como la gente no sabe ni lo que es un pollo ni lo que es una gallina, y a veces le meten gallina por pollo. Mi alma te alaba, porque no saben. Usted tiene que saber lo que usted va a buscar.
1: Aleluya.
0: Tiene que saber por qué usted se está reconciliando. ¿Qué usted hizo? ¿Por qué se cayó? ¿Por qué se dejó caer? ¿O se cayó?
1: Oh, Dios, aleluya.
0: Para que entonces le pida perdón a Dios por ese pecado y la reconciliación sea una reconciliación exacta, firme y espiritual. Gloria a Dios, aleluya.
1: Gloria a Dios.
0: Pero usted tiene que saber por qué se reconcilia. Una vez un hermano me dijo: hermano Majero, perdóneme. Yo me quedé pensando, bueno, cuando estamos en el templo, que nos reconciliamos, pues la gente pide perdón, pero nunca preguntan por qué.
1: No dicen por qué.
0: No dicen. Yo, hay que decirlo, hermano, mire, perdóneme porque yo pensé esto y esto de usted. Perdóneme porque yo me fui allá a bochinchar con el vecino de usted. Perdóneme porque, mire, a mí me dijeron que le dijera esto a usted y yo no se lo dije.
1: Aleluya.
0: Y usted pagó el precio por eso, por culpa mía. Así que perdóneme. ¿Cuántas cosas hay que pedir perdón, hermano?
1: Aleluya.
0: Perdóneme porque hice una cena en mi casa y no lo invité. Invité a todo el mundo, pero a usted dije, lo dejo acá, lo dejo fuera. ¿Por qué? Porque no me simpatiza.
1: Santo,
0: gloria a Dios, aleluya. No lo quiero ahí. Pues no, hermano. En el Señor todos tenemos que simpatizarnos los unos a los otros. En esa hermandad que viene de Dios. ¿Y sabe qué? También tenemos que amar aún a nuestros enemigos.
1: Aleluya.
0: Hay que amarlos también. Porque si tú no amas a tu enemigo y amas a los que son amigos, eso lo hace cualquiera. Eso lo hace cualquiera.
1: Aleluya.
0: Pero Dios nos amó a todos por igual. A todos los amigos y los enemigos. Aleluya. Por eso es que nosotros tenemos que seguir sus pisadas.
1: Aleluya.
0: Seguir su ejemplo. Pero son muy pocos los que están dispuestos a seguir el ejemplo del maestro, porque él era maestro y el maestro enseña, y cuando el maestro enseña, el discípulo tiene que seguir, aleluya, la enseñanza del maestro. Pero qué pena que Jesús nos enseña y muchos de nosotros no queremos, aleluya, escuchar esas enseñanzas y menos ponerlas por obra. Aleluya.
1: Aleluya.
0: La enseñanza del Señor hay que ponerla por obra. Y voy a ir a la palabra por acá, porque dije que iba a ir y entré por allá a todas las cosas. Aleluya. Todo esto proviene de Dios, dice el apóstol Pablo, por Cristo, y nos dio el ministerio de la reconciliación. Eso aparece ahí como un ministerio. El apóstol Pablo lo denomina ministerio. ¿Pero sabe por qué? Porque es algo bien importante. Pero pastor, no está en los cinco ministerios, ni en los dones. Pero es importante que usted practique ese ministerio y que usted lo haga constantemente y que no espere que el sol se ponga sobre vuestro enojo. A lo mejor la otra persona tuvo la culpa. Aquí no estamos preguntando quién tuvo culpa o quién no tuvo culpa. Estamos diciendo que usted tiene que reconciliarse con su hermano cuando usted falla. Y es bueno que usted le diga por qué. Ah, es que después la va a coger conmigo, es un problema de él.
1: Aleluya.
0: No es suyo, usted cumplió con vaciar su alma y su corazón y su vida. Aleluya, ante esa persona diciéndole, pidiéndole perdón. Y si esa persona lo toma de otra manera, eso es problema de ellos.
1: Aleluya.
0: Es como todo, yo decía antes, que aleluya, hoy día en las iglesias hay que tener mucho cuidado, las hermanas saludando a los hermanos.

0: porque la mujer tiene una fortaleza diferente a los del hombre. El hombre se desgite ante cualquier situación y la mujer soporta muchas cosas.
1: Bendito sea Dios.
0: Primero que te soporta a ti, que eres un canalla en tu casa. Gloria a Dios, aleluya.
1: Bendito Dios.
0: Un extrovertido que no sabe ni para dónde va ni de dónde viene.
1: Un troglodita.
0: Un neandertalis. Un cromañón, aleluya. Todo eso que se puede decir por ahí negativo, porque no hace lo que tiene que hacer para que Dios se glorifique.
1: Aleluya.
0: Y ahí es que está el problema. Mi alma te alaba y te glorifica, Jehová. Aleluya. Por eso, aleluya, es que cuando hay reconciliación, aleluya, esto es un ministerio. Ahora, pero cuando usted hace algo, tiene resultados. Yo y mi esposa estábamos ahorita cocinando ahí, estábamos
1: aleluya.
0: Haciendo un ajocito. Yo y a mi esposa vamos a hacer un ajocito con salchicha, pero diferente.
1: Aleluya.
0: Con mucho sabor. Y claro, tiene salchicha, tiene, aleluya, caldo de pollo, tiene sofrito, tiene de todo. Y bendiciones. Porque cuando aleluya. Usted va a cocinar, si usted no ora a Dios para que Dios le ponga lo que hay que ponerle, lo hace mal. Y entonces usted dice, ¿por qué me queda mal siempre? Porque usted quiere cocinar usted.
1: Aleluya.
0: Y no le pide a Dios ayuda y dirección para que Dios le diga lo que tiene que echarle.
1: Ajá.
0: Aleluya. Pero no, yo sé lo que hago. Y ese saber lo que hace es lo que mata a mucha gente. Que se cree que son sabios. Y la Biblia dice que no seáis sabios en vuestra propia opinión. Somos sabios, pero en la palabra, en Dios. Somos sabios diciendo lo que Dios dijo, no diciendo lo que yo creo que es justo, ni lo que yo creo que es bueno, sino que tengo que buscar la dirección divina de Dios en esa justicia. Gloria a Dios, aleluya. Por eso, amados hermanos, la reconciliación tiene un resultado positivo. Primero, para los que se apartaron de Dios y se reconcilian, si Cristo viene en ese momento, se van con Cristo.
1: Aleluya.
0: Porque si no se reconcilian, van a ir para el infierno. Y van a ir al infierno y de ahí no van a salir nunca. Solamente van a salir cuando venga el juicio final ante el gran trono blanco. Que todos van a salir de ahí al infierno. Dios, sus clientes, la muerte también, el Seol, todo. Mandó la gente para ahí. Y ahí van a estar. Piensan, estamos acá arriba. Nos van a dar una bendición grande. No. Ahí te van a condenar para siempre.
1: Bendito sea.
0: Porque ese es el juicio final. Por eso es bueno.
1: Dios santo, aleluya.
0: Que vivas una vida placentera para Dios. Una vida de obediencia a la palabra de Dios. Una vida de búsqueda incesante de Dios. Y una búsqueda y una vida de amor al prójimo.
1: Aleluya.
0: Como dice la escritura, ama a tu prójimo como a ti mismo. Óigame.
1: Aleluya.
0: La gente se aman a sí mismo, pero no aman al prójimo. Y si lo aman de una manera distinta. No como dice la escritura. Y la Biblia habla y dice que si tú crees, como dice la escritura, de tu interior correrán ríos de agua viva. Pero es como dice la escritura, no es como tú dices. Amén.
1: Aleluya.
0: Así es que hasta ahí lo vamos a dejar. No sé si mi esposa va a decir algo. O si hay alguien por ahí que tenga que decir algo, aunque escribió alguien algo por ahí.
1: No he escrito nada.
0: Amén. Están calladitos.
1: Están como yo.
0: Aleluya, no, pues hay que escribir. Hay que opinar.
1: Aleluya.
0: Y aquí se le da oportunidad a los que opinen también.
1: Amén.
0: Amén. Así que vamos a ver entonces quiénes estaban ahí escuchando palabras del Señor con nosotros en esta hermosa tarde. Adelante,
1: amén,
0: mi amor.
1: Amén. Estuvieron con nosotros, hermana Rosa Vega.
0: Dios bendiga a nuestra hermana Rosa y de Jiménez Vega. Bendiga a su esposo Juan, sus hijos Dareniquio y sus hijas a Lady, Gigi, Solmarí y Heidi. Y la pequeñita Keiliani. Que Dios me los bendiga y Dios me los cuide. Ellos son de Silver Creek, Nueva York. Tan cerca de Canadá. Aleluya. Amén.
1: Estaba la hermana Mary Ochoa.
0: Dios bendiga a nuestra hermana Mary Ochoa de Cali, Colombia. Dios te bendiga, sierva del Señor. Dios te guarde. Gracias por estar con nosotros. Dios bendiga a tu distinguida familia. Aleluya. Y que el Señor obre en ella si hay alguna necesidad. Aleluya. Amén.
1: La hermana Maribel Vélez.
0: Dios bendiga nuestra hermana y amiga, compañera de ministerio, programadora de este ministerio todos los sábados a las 8 de la noche en el programa Tiempos Finales, la evangelista Maribel Vélez de las Marías, Puerto
1: Aleluya.
0: Rico. Dios bendiga a nuestro hermano y amigo, su papá Federico, su mamá Margarita y su hijo Adiel Gabriel.

0: Ellos viven allá en una montaña hermosa, en Las Marías. Cada vez que vamos allá nos gozamos. Nos gozamos de muchas maneras, por dentro y por fuera.
1: Gloria a Dios.
0: Porque la mamá de ella cocina rico. Y siempre que vamos nos invitan a comer. Yo no voy a comer allá. Pero ella lo conoce, lo mismo, que la próxima vez que yo vaya, yo voy a llevar la cena, el almuerzo. Y si le gusta el mondongo, le voy a llevar el mondongo. Vamos a hacer en Corozal y se lo vamos a llevar allá. Aleluya. Así es que eso es lo que vamos a hacer. Le vamos a preguntar qué quieren y le vamos a llevar. Le vamos a llevárselo a la casa. Y ahí comemos juntos. Amén. Vamos a ver quién más.
1: La hermana María Esther y Eddie Varela.
0: Dios bendiga a nuestros misioneros, María Esther y Eddie William Varela. Que Dios me los bendiga y Dios me los cuide siempre. Amén. Aleluya.
1: Wanda Sánchez.
0: Dios te bendiga, mi hermanita más pequeña, Wanda Sánchez. Dios te guarde, te bendiga, te proteja, te ayude y bendiga a tu hijo Noel y a tu nena. Aleluya. El nombre siempre se me olvida, oye, cuando lo voy a mencionar. No, ella no es, se llama Aleluya. Bueno, aleluya. Bueno, a tu nena también y a tus nietos y nietas también. Ya se está llenando de nietos ya mismo. Gloria a Dios, amén.
1: Y es más, pastora Virginia Andino.
0: Dios bendiga a nuestros pastores de Yonkers, Virginia y Pedro Andino. Que Dios los bendiga y los cuide a todos. Que bendiga y proteja y cuide a sus hijos y a sus hijas. Especialmente a María Cristina. Dios te bendiga, María Cristina. Dios te guarde.
1: Que Señor le desee
0: y que Dios te dé mucha salud, mucha fe, mucha fortaleza, que te provea tu casita. Estoy orando mucho por eso. Eso está casi ya a punto de salir.
1: Aleluya.
0: Que Dios te dé una casita buena para ti y para tu esposo y tu hijo. Que Dios me los bendiga y me los cuide allá en Aleluya. Empieza
1: Delaware.
0: En Delaware, Estados Unidos. Dios te bendiga y Dios te guarde. Amén.
1: También estaba Javier Avilés.
0: Dios bendiga a mi amigo. Aleluya, compañero de Yonker. Nos pasábamos en el Yonker, me aquí buscando piezas. Dios te bendiga, Javierito, Dios te guarde. Y bendiga también. Tengo un nieto que se llama Javier, ¿sabes?
1: Uh-huh.
0: Allá en Florida. Así que Dios te bendiga, mi gran amigo y hermano. Que Dios te guarde y te proteja a ti y a toda tu familia. Y con mucho deseo de verte, que un día tú me llames y donde tú estés, vengas aquí a mi casa, Pensilvania. Aleluya, para que comas con nosotros, nos tomemos un poquito de café o algo.
1: Aleluya.
0: Y nos pongamos a recordar los viejos tiempos. Así que Dios te bendiga, Dios te cuide, Javier, y a toda tu familia. Amén. Gloria a Dios.
1: Carlos Gómez.
0: Dios bendiga a nuestro hermano Carlos Gómez. Dios te bendiga, siervo del Señor. Dios te guarde, te dé la ayuda que tú necesitas, la fortaleza. Aleluya. Y la bendición espiritual, que es la más grande. Dios te bendiga. Amén.
1: Hermana Ana Ortega.
0: Dios bendiga a nuestra hermana Ana Ortega de Jacksonville, Florida. Aleluya. Y Dios bendiga a toda su familia. Aleluya, ahí en Jacksonville. Gloria a Dios. Amén.
1: El hermano Ricardo Ureña.
0: Dios te bendiga, hermano Richard, como le conocemos cariñosamente. Hermano Ricardo Ureña. Dios te bendiga y te cuide a ti y a toda tu distinguida y hermosa familia. Dios te bendiga. Amén.
1: Hermana Jackie Jurado.
0: Dios te bendiga, hermana Jackie. Jackie Jurado. Dios te bendiga, Dios te cuide. Y agradecido porque estás con nosotros y que Dios te siga bendiciendo a ti y a tu familia. Amén.
1: La hermanita Julia Monclova.
0: Dios bendiga a la hermana Julita. Hermana Julia Monclova de Pensilvania. Que Dios bendiga a su esposo, todos sus familiares, hijo, hija. Aleluya. Y todos sus familiares en esta hora. Que Dios la siga bendiciendo. Ella siempre nos está sintonizando en cada programa que tenemos y en los cultos que tenemos por la noche. Dios te bendiga, sierva del Dios Altísimo, y que la bendición del Todopoderoso Dios esté contigo siempre. Amén. Gloria a Dios.
1: Natanael Ocasio.
0: Dios te bendiga, Nathan. Ese es mi nieto, Natanael Ocasio. Nathan, Dios te guarde, Dios te proteja. Me acuerdo cuando te fui a buscar al trabajo aquella vez, que veníamos por ahí por el monte, carretera bien finita por ahí. Aleluya, y siempre aquí a la orden tuya. Dios te me bendiga y te me cuide mucho a ti y a tu hermosa mamá, que es mi hija Naida. Aleluya, y a tu hermano, aleluya, a tus hermanos Jafi y Lulu, Luis. Dios me los bendiga, me los cuide mucho. Amén.
1: Hermana Chuyita Solano.
0: Dios bendiga a nuestra hermana Chuyita Solano. Hermana Chuyita Solano es de Tijuana, México, Baja California. Y Dios bendiga también a su esposo Rosario Lomeli. Que Dios me los bendiga, que Dios me los cuide, no solamente a ellos, sino a todos sus hijos, hijas, nietos, nietas, yernos y nueras. Amén. Gloria a Dios.
1: Hermana Clarián Ortiz.
0: Dios bendiga nuestros, aleluya, pastores asociados, Clarián Ortiz y Ángel Ortiz Jr. Dios me los bendiga, Dios me los cuide. Y ya, qué bueno, se está acabando el tiempo. Pero vamos a ver por acá, nos hacen falta, ¿sabes? De verdad, es que la iglesia es así.
1: Aleluya.
0: Pero se lo merecían ustedes. Esos días de descanso, de asueto. Que Dios me los bendiga y me los cuide. Una vez yo dije así, días de asueto. Y me preguntó uno, ¿eso es para azotar a uno? Yo, no es de azote, asueto. Día de descanso, día de reposo. Gloria a Dios, amén.
1: Gisela Chávez.
0: Dios te bendiga, hermana Gisela Chávez. Dios te guarde a ti y a toda tu distinguida familia. Gloria a Dios.
1: Hermana Claribel Nieves.
0: Dios bendiga a nuestra hermana Clara. Claribel Nieves, a su esposo Ángel Nieves, mejor conocido como Chin. Dios bendiga a sus dos hijas, que es Clarián, que es la pastora asociada con Ángel Ortiz Morales de nuestra congregación. Y también a Clarimar, aleluya. Y nuestro hermano Angelito y Clarián tiene la hermosa Samara. Que Dios los bendiga y los bendiga a todos. Y también la hermana Clarimar tiene a su hermosa hija,
1: Alía.
0: Que Dios los bendiga y los cuide mucho. Amén.
1: La hermana Gladys Cruz.
0: Dios bendiga a nuestra hermana Gladys Cruz. Aleluya, de la ciudad señorial de Ponce en Puerto Rico. Y Dios bendiga también a sus dos hijos especiales, Kevin y Gerard. Dios me los bendiga y Dios me los cuide mucho, hermana. Y que Dios les supla todas sus necesidades. Amén.
1: Y María y Samuel.
0: Y nuestros vecinos, María y Samuel, vecinos y amigos.
1: Aleluya.
0: Que Dios me los bendiga, que Dios me los cuide, que los fortalezca y los llene y les dé vida y vida en abundancia. Gracias a todos los que estuvieron en la sintonía, los que no pudieron manifestarse ni escribir, también estaban ahí. Que Dios me los bendiga y me los cuide. Y vamos a orar por todos ahora para que así el Dios del cielo complete la jornada y lo siga bendiciendo a todos y Dios se glorifique como solamente Él sabe hacerlo. Padre, te damos gracias. En el nombre poderoso de Jesucristo, bendice cada uno de los hermanitos y hermanitas que estuvieron en la sintonía en esta tarde. Cuídalos a todos, bendícelos a todos, llénalos a todos, súpleles a todos sus necesidades. Ayúdalos, Padre, si hay algún enfermo de ellos, sánalo, cualquier síntoma que haya de enfermedad, quítalo tú. Bendice, Padre mío, a mi amada esposa igualmente, a este pequeño siervo tuyo que está aquí, Padre. Tenemos que salir de aquí ahorita, resolver algunos asuntos, suplicándote que nos lleves con bien, libre de accidentes y de peligros, y así nos traigas a la casa. Bendice a cada uno, Padre, por nombre y apellido. Y bendice a los que van a estar a las 5 de la tarde escuchando este programa en horario diferido. Bendícelos a todos al igual, por nombre y apellido, y a todos sus familiares. En el nombre de Jesús de Nazaret, yo te lo pido y lo declaro hecho. Amén. Bien, mis amados hermanos, Dios me los bendiga, Dios me los cuide. No te olvides, a las 5 de la tarde este programa en horario diferido. Y hoy miércoles estamos en nuestro templo a las 7 orando hasta las 7:50. Ahí comenzamos el clamor. Y después de ahí, un devocional, lectura bíblica y un estudio bíblico. Hoy es día de estudio bíblico. Estamos estudiando la palabra en el libro, aleluya, de Eclesiastés estábamos.
1: Eclesiastés.
0: El libro de Eclesiastés, el predicador. Amén. Así es que le damos la gloria al Señor. Y no se te olvide, felices los de corazón puro, porque ellos verán a Dios. Dios te bendiga, Dios te guarde. Y mi amada esposa, disponga de las cámaras y de los micrófonos. ¡Amén! ¡Aleluya!

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Caminemos juntos todas las millas que hay que caminar. Hermano, toma la mano de Jesús y junto con Él camina. No estás solo, levanta tu cabeza. No estás solo. Él te toma en sus manos.

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0: hermanos que están en sintonía a través de Radio Unción Fe y Poder.
1: Amén. Aleluya.
0: Estamos en el culto de miércoles para la gloria y la honra del Señor, estudio bíblico. Bendito Dios. Aleluya. 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Gloria a Jesús, si está cerquita, bendito Dios, aleluya. Estamos ubicados en la 548 de la Broadway, aquí en Bergen, Pensilvania. Nuestros pastores son Miguel y Nisa de Marrero. Gloria a Dios, aleluya. Llégate aquí, 10 tocas el timbre y un diácono te abrirá la puerta para que te goces con nosotros en la presencia del Señor. Tráele al Señor las cargas. Gloria a Jesús, Él está aquí presto a recibir tus cargas. Bendito Dios, aleluya. Llevarlas por ti, mi Dios eterno. Aleluya. 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Gloria a Jesús, son cuatro plataformas nuevas. Bendito Dios, en las cuales puedes oírnos y vernos. Gloria a Jesús, aleluya. También está la otra emisora anclada allá en el barrio Abras de Corozal, Puerto Rico, la 1710 AM, allá en el barrio Abras de Corozal, aleluya. Gloria a Jesús, allí está la iglesia también, la primera iglesia, gloria a Dios. Allí puedes llegar y oír palabra del Señor, aleluya. El Señor está con los brazos abiertos esperando que tú llegues a Él, que te rindas a sus pies, aleluya. Porque Él quiere darte salvación y vida eterna, aleluya. Así vamos así a orar, gloria a Dios, para que el Señor tome control y dominio de este culto de principio a fin. Bendito Dios, aleluya. Gloria a tu nombre, Jehová. Te adoramos, Dios. Padre, en el nombre de Jesús de Nazaret, venimos ante tu presencia, Dios de los cielos, dándote gracias, dándote gloria y honra, Padre, por este privilegio que tú nos concedes en esta noche, de poder estar en tu casa de oración y puerta del cielo, Señor amado. Oh, Padre Santo, yo te pido en este momento, Padre, que tú tomes control, dominio de este culto de principio a fin, Señor amado, que tú te lleves cansancio, la pesadez, sueño, Padre, todo lo que impida que tu bendición descienda con gran poder y gloria, Señor. Lo atamos y lo ligamos y lo echamos fuera ahora en el nombre de Jesús de Nazaret. Padre, derrama bendición sobre tu iglesia, Padre mío. Prepara nuestras mentes, nuestros corazones para oír palabra tuya, Señor. Que tú nos des entendimiento, sabiduría de lo alto, Padre Santo, para entender tu palabra, mi Dios eterno, en el nombre de Jesús de Nazaret. Padre, te pido, Señor amado, que si te hemos faltado de palabra, pensamiento, obra, Señor, en este momento te pedimos perdón, Señor. Te pido que tú perdones nuestros pecados, Dios eterno, aún los que nos son ocultos, Señor amado. Si hemos pecado, Señor amado, inconscientemente, Padre, yo te pido que tú nos perdones en esta noche, Señor amado. Padre, que tú nos des fuerzas nuevas cada día, Señor. Oh, Padre mío, que tú nos ayudes a vencer en ti, Padre mío. Padre, porque el enemigo está como león rugiente buscando a quien devorar, Señor amado. En el nombre de Jesús de Nazaret, declaramos victoria, Señor amado, sobre tu iglesia, Padre mío. Oh, Señor amado, en el nombre de Jesús de Nazaret, Padre, te presento la iglesia que está aquí, Padre, de cuerpo presente en esta noche. Padre, yo te presento cada hermano con nombre y apellido. Jehová, yo te pido, Señor eterno, que tú los bendigas en una forma especial, que tú los llenes de tu presencia, de tu poder, Señor, que tú nos des fuerzas nuevas para seguir hacia adelante, Padre mío, buscando tu presencia, buscando tu rostro, Padre Santo, en el nombre de Jesús de Nazaret, Dios eterno. Oh, Padre Santo, suple cada una de las necesidades que pueda tener la iglesia, Señor amado. Tú sabes de qué tenemos necesidad, Padre Santo. Oh, Señor, y yo sé que tú nos has de suplir, Padre, aleluya, en el nombre de Jesús de Nazaret. Oh, gracias te doy, Señor. Te pido por las peticiones, Señor amado, por cada petición que hay en tu presencia, Jehová. Padre, que tú la contestes conforme sea tu voluntad y no la nuestra, Señor amado. Oh, Padre mío, Dios.

0: adelante predicando este evangelio a toda criatura, Señor amado. Oh, Padre, cuida su entrada, su salida, su acostar, su levantar, mi Dios eterno, con un cerco alrededor de ellos, que nada que no sea tuyo pueda tocarlos ni dañarlos, Padre, porque ellos son de tu propiedad, mi Dios eterno, son tus hijos, Padre Santo, en el nombre de Jesús. Cuídalos, Señor, cuando salgan, Padre, a la calle, unge su vehículo, Padre Santo, de cada frente atrás y a cada costado, Señor, unge cada pieza de su vehículo, Señor amado. Padre, que donde quiera que ellos se muevan, Padre, tú seas con ellos. Oh, Padre, que tú mandes ángeles administradores cuidándolos y guardándolos, librándolos de peligro, de accidentes, quitando toda la piedra de tropiezo en el camino, Padre. En el nombre de Jesús, mi Dios eterno, yo te lo pido, Padre. Suple todas sus necesidades, mi Dios eterno. Oh, Padre Santo, en el nombre de Jesús, suple, Padre Santo, aleluya. Dale, Padre Santo, aleluya, la salud, Señor. Oh, Padre, fortalécelos en el espíritu. Oh, Señor, suple cada una de sus necesidades, Padre, tanto espiritual como material y monetaria, Señor. Porque tú eres dueño del oro y de la plata, mi Dios eterno, y a quien tú quieres la das, Padre Santo. En el nombre de Jesús, Padre, yo te doy gracias por ello, Señor amado. Y te pido, Dios amado, que tú lo sigas bendiciendo de una forma de muy especial, Padre Santo, para la gloria y la honra de tu nombre, mi Dios eterno. Oh, Padre Santo, yo te pido ahora por los niños, Señor. Padre, por los niños de la iglesia local y alrededor del mundo entero, Padre. Bendice a los niños, Señor. Cuídalos, guárdalos, protégelos, Padre mío, del lazo del cazador y de la peste destructora, Padre, de hombres secuestradores, de hombres, Padre mío, que maquinan maldad sobre ellos, sobre contra esos violadores, Señor amado. Oh, Padre Santo, tú tienes el control, Señor amado. Guárdalos y protégelos, Señor amado, porque son tu niñez, Padre mío, aleluya. Oh, cuida su acostar y su levantar, Padre, que nada interrumpa sus sueños, Jehová, en el nombre de Jesús. Derrama bendición sobre ellos, Padre Santo, con un cerco alrededor de ellos, mi Dios. Guárdalos y protégelos en el nombre de Jesús de Nazaret. Oh, Santo, tú eres mi Dios eterno. Oh, Padre Santo, yo te pido por nuestros familiares, Padre Santo, por nuestros padres, nuestras madres, nuestros abuelos, abuelas, tíos, tías, sobrinos, sobrinas, primos, primas, cuñados, cuñadas, yernas, nueras, Padre Santo, yernos, Señor amado, por nuestros nietos, nietas, Padre Santo. Yo te pido por cada uno de ellos, Padre, por nombre y apellido. Padre, te pido, Señor amado, que los que no te sirven, Señor, que tú los toques. Que tú te les reveles en el silencio de la noche, Padre. Que ellos tengan un encuentro contigo, mi Dios eterno, para que no se pierdan, sino que procedan al arrepentimiento, mi Dios amado. Padre, porque no queremos que ninguno se pierda, Padre. Está en la promesa, Padre, pero es necesario que ellos den el paso, Señor amado. Que ellos den ese paso de fe, Señor, y te confiesen como único y suficiente salvador de sus vidas, Padre mío. Oh, Señor, glorifícate, libértalos, rompe las cadenas, Padre mío. En el nombre de Jesús de Nazaret. En el nombre de Jesús de Nazaret, yo te lo pido, Señor amado. Oh, Padre mío, en el nombre de Jesús, Señor amado, Padre mío, yo los pongo en tus manos, Señor, y los atamos y los ligamos al cuerpo de Cristo, que es la iglesia, para que no se pierdan, mi Dios eterno. Te pido también, Señor, por esta comunidad, Señor amado, por cada vida, Señor amado, yo te pido, Dios eterno, que tú penetres en cada hogar, Padre Santo, Señor, que tú visites cada vida, Señor amado, que tú las toques, que tú las inquietes a que te busquen, Padre Santo, inquiétalos, Señor amado, aleluya, para que no se pierdan, Señor, rompe las cadenas que atan sus vidas. Oh, Señor amado, quita el odio, quita el rencor, quita todo, Padre Santo, que les impida llegar a tus caminos, Señor amado.
1: ¡Aleluya!
0: Glorifícate en una forma especial, Padre mío, en el nombre de Jesús de Nazaret, Jehová, yo te lo pido, Padre Santo, nombre que es sobre todo nombre, en el cual damos toda gloria y toda honra, Padre. Te presento también, Señor amado, aleluya, a los pastores que componen este ministerio, a nuestra hermana Villa, a nuestro hermano Payo, Señor. Yo te pido que tú los bendigas en una forma especial, que tú los llenes de tu presencia, de tu poder, Jehová, que tú les des fuerzas nuevas cada día, Señor amado, para que ellos puedan seguir adelante venciendo en ti, Señor amado. Oh, Señor amado, dales la salud, Padre, dales la salud, Señor amado, aleluya.

Oh, Padre Santo, unge sus cuerpos quebrantados de salud, mi Dios amado. Sígueles dando la victoria, Padre amado, en el nombre de Jesús. En el nombre de Jesús, Padre, suple cada una de sus necesidades, desde la más grande hasta las más pequeñas, Señor amado. Bendice a sus hijos, sus nietos, Señor. Bendice su hogar, Jehová, aleluya. Sigue agregando a la congregación los que han de ser salvos, Padre. Sigue tocando las vidas, Señor, que se llegan hasta ahí a congregarse, Padre mío. Y palabra tuya, Señor, en el nombre de Jesús de Nazaret, Padre amado. Te presento al hermano Chiro y a hermana Grace, Padre Santo. Yo te los presento por nombre y apellido también, Señor. Te pido por ellos, Señor amado. Oh, Padre Santo, que tú los sigas llenando de tu presencia, de tu poder. Que tú les sigas dando mensajes de lo alto, Señor amado. Que tú seas supliendo cada necesidad, Jehová, que ellos tengan, Padre mío. Padre, tú conoces cada necesidad que ellos tienen, Señor. Padre, sigue obrando, Padre mío, en el proyecto del templo, Jehová, aleluya. Oh, Padre mío, glorifícate, Señor amado, en el nombre de Jesús de Nazaret, Señor amado. Oh, Padre, porque tú tienes el control de todas las cosas, mi Dios eterno. Oh, Padre mío, oh, bendice a sus hijos, sus nietos, Señor. Bendice a sus familiares, Señor amado. Oh, Señor, bendice a la congregación, Señor. Y sigue agregando a ellas los que han de ser salvos, Padre, en el nombre de Jesús de Nazaret. Oh, Padre Santo, te presento también a nuestra hermana Mari y Jonathan, Señor, en el barrio Abras de Corozal, en Puerto Rico. Yo te los presento, Señor, esos jóvenes que tú has puesto al frente de esa, la congregación, Padre, para dirigirlos, Señor amado, a pastos verdes y aguas cristalinas, Señor. Dale fuerzas nuevas cada día, Señor. Síguelos llenando de tu presencia, de tu poder. Sígueles dando mensajes de lo alto, Jehová, aleluya. Oh, Señor amado, suple cada una de sus necesidades, Señor amado, aleluya. Bendice a la congregación, bendice a cada hermano, Señor amado. Sigue tocando las vidas, Señor. Que suban y se congreguen, Padre mío, a buscar palabra tuya, Señor, en el nombre de Jesús de Nazaret. Oh, Padre mío, en el nombre de Jesús yo te lo pido, Señor. Bendice a sus hijos, Señor amado, en el nombre de Jesús de Nazaret, Padre. Yo te lo pido todo en el nombre de Jesús, Señor. Oh, Padre Santo, yo te pido también, Señor, por las naciones, por los gobiernos, Padre Santo. Yo te pido, Padre Santo, por el pueblo de Israel, Señor. Ten misericordia, Jehová, cuida a tu pueblo de Israel, Señor. Oh, bendícelo, Señor amado. Oh, Señor, ten misericordia, Dios eterno. Aleluya. Oh, Señor, glorifícate en una forma especial, Señor. Yo sé que tú tienes control de todas las cosas, mi Dios eterno, aleluya. Oh, Señor, te presento también al presidente, Jehová, este gobierno, Señor, aleluya. Oh, Padre Santo, yo te pido por ellos, Señor, porque también, Señor, necesitan de ti, Padre mío. Oh, Señor, no porque sean presidentes y gobernadores, Señor, ten excepto, Señor, la salvación es individual, mi Dios eterno. Todos necesitamos de ti, Padre Santo. Yo te pido, Señor amado, Padre, que tú le des sabiduría de lo alto, Jehová, para que él pueda, Señor, presidir este país, Señor amado. Oh, Padre Santo, aleluya. Oh, Señor, toma tu dominio, toma tu el control, Padre Santo, para la gloria y la honra de tu nombre, Padre mío. Oh, Señor, yo te lo pido, Dios eterno, aleluya. Glorifícate en una forma especial, Señor amado. Oh, Padre Santo, yo te presento a los enfermos, Padre. Si hay alguno enfermo aquí en la congregación, Padre amado, en los hogares, Señor amado, quebrantados de salud, Padre, en los hospitales, en sala de emergencia, en sala de parto, Señor, en sala de pediatría, sala de hombre, de mujer, en psiquiatría, Padre Santo, ten misericordia, Padre Santo. Oh, Padre, posa tu mano de sanidad, Señor amado, sobre cada vida quebrantada de salud. Libértalo, Señor, rompe esas cadenas de enfermedades, Señor amado. Muchos son desahuciados por la ciencia, Padre mío, pero donde la ciencia termina, tú comienzas, Padre, porque para ti no es imposible, Padre. Tú llevaste las enfermedades en la cruz del Calvario, mi Dios eterno. Por tus llagas hemos sido curados, Padre. Declaramos sanidad en esta hora sobre cada cuerpo quebrantado de salud y declaramos victoria, Padre Santo, para la gloria y la honra de tu nombre, Señor amado. Oh, Jehová, aleluya. Santo tú eres, Padre, con tus manos, Señor, cicatrizadas, Jehová, sobre cada cuerpo quebrantado de salud, Padre, en el nombre de Jesús de Nazaret, Padre, yo te lo